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0: ¿Cómo ves, pues, que ya es viernes?
1: ¿A poco ya?
0: Qué ya, rápido. Oye, la semana se fue muy, muy rápido, muy express.
1: Qué barbaridad, qué cosas de la vida, pero sí, sí estuvo, estuvo revolada esta semana.
0: Sí, la verdad, la verdad.
1: Viernes, quincena, fin de semana, fin de mes.
0: Ay, ya ni digas lo de quincena, que así como llegó, así se fue.
1: Qué barbaridad, no puede ser posible. Pero ustedes, ¿qué dicen, raza? ¿Dónde se van a ir? ¿Qué van a hacer? ¿Qué van a aprovechar?
0: Van a salir a la plaza mañana, van a ir a ver el circo que está por allá en terrenos. Sí, es, no sé, un circo todo raro como de terror.
1: Ah, ¿es el circo del terror o algo así?
0: Sí. Creo que se llama Imperial. Si mal no me equivoco.
1: Ah, no, ese no lo conozco.
0: Honestamente,
1: pero
0: no he ido. Ay, pero está bien caro.
1: ¿En cuánto?
0: Creo que está como, tienen entrada en gradas y entrada VIP, creo. Ajá. En gradas creo que te salen 150 la entrada y acá adelante en 250, creo.
1: Sí, sí, está pollito elevado.
0: Oye, no, yo estoy acostumbrada a los cirquitos de esos zarros que venían de 25 pesos.
1: Yo hace años fui a un circo del terror. Estuvo padre la experiencia, pero no es tampoco como que la gran cosa. Pero bueno, aquí no les decimos ni que sí vayan, ni que no vayan, ni que nada, ¿eh?
0: Ustedes saben lo que se les dé su santa voluntad.
1: Sí.
0: Nomás ustedes, con cuidado.
1: Nomás vayan a Wox. Vayan a Wox ahí por su hamburguesa, por sus dumplings, por sus papas coronadas, por su hot dog, por lo que se les antoje. Ya
0: a mí
1: saben
0: se me hace
1: que
0: solamente estás antojando a Néstor, si por
1: no
0: ahí ya está
1: sé
0: escuchando.
1: ¿Quién sabe? Néstor nos anda escuchando, pero sí, estamos en Allende Sur 256, Colonia Centro, antes del Kinder Julia Nava.
0: Aprovechando
1: pues sí, estamos de miércoles a domingo en un horario de 6:30 a 10:30, así que ya lo saben, también tenemos servicio a domicilio al número 354, espérenme porque todavía no me lo aprendo. 354-105-9709.
0: ¿Dos años y no te lo sabe?
1: Ya sé.
0: No, increíble, Manuel.
1: Qué barbaridad.
0: Bueno, vámonos porque si no, luego van a decir que estamos hablando mucho.
1: Pues bienvenidos en el Ring Musical. Ya se saben la dinámica, ya se saben los números, ya se saben el WhatsApp.
0: Justamente, de hecho, siempre lo decimos para la gente nueva, pero siento que nos escucha siempre la misma gente de siempre.
1: No, sí nos escucha gente nueva, solamente ¿sí? que por ahí luego no se animan a votar.
0: Ah,
1: no se animan
0: cierto
1: a participar.
0: Sí, nomás, o sea, como intrigas que nada más están escuchando a ver qué onda.
1: Sí. Sí, pero los invitamos a que se animen, a que participen, a que voten por su favorito, pongan a competir su canción. Aquí ya saben que este es un programa de la raza por la raza y para la raza.
0: Exactamente, porque luego piensan que uno es el que elija las canciones y pues nada que ver.
1: Aquí ustedes ponen la música, nosotros el ambiente y la plática.
0: Luego dicen, no, la Isa nomás pierde porque pone puras canciones zarras, y yo así de, pues yo solamente complazco a la gente, yo ni al caso.
1: Bailando solo.
0: Ay, apenas vi que se puso esa, ¿verdad?
1: Efectivamente, pero bueno, ¿qué vas a presentar? A ver, del lado
0: okay
1: de los rudos.
0: Mira, ¿hay llamada o se les fue?
1: No, okay, sí hay llamada.
0: Ah, ok, vale. Bueno, mira, vamos a empezar acá bien románticos con este primer enfrentamiento.
1: ¡Auch!
0: De mi lado tenemos a Conjunto Primavera con Gracias por estar conmigo, y va así.

0: esa parte, fíjate, de tos y sueño.
1: Fíjate que del lado de los técnicos, nos vamos a ir con esta primera recomendación, este primer tema que corre a cargo de nada más y nada menos que Los Temerarios. Lleva por nombre Sin Ti Moriría y suena así.

0: que...
1: Romanticones, qué raro.
0: Justamente.
1: Pero bueno, ¿para quién va a ser tu voto? Ya lo sabes, 354-54-230-11 y...
0: 354-54-27-900.
1: Así es, nuestro WhatsApp, no se te olvide, 54-230-11. Tenemos la primera llamada en la 30-11, ¿vas?
0: Bueno, bueno, ¿la raza? Es lo que te digo que no
1: sé. La raza, muy buenas tardes.
0: Te lo iba a comentar que de repente a veces suena como que marcan.
1: ¿Y no marcan?
0: Ajá, pero tampoco cuando pones acá el altavoz no suena como si se hubiera cortado, sino que simplemente como que se apaga, no sé, todo raro.
1: Ahí está.
0: La raza, buenas tardes.
2: Buenas tardes.
0: La raza, buenas tardes.
2: Bueno.
1: Sí, sí se escucha. Tú eres la que creo que no...
0: ¿Será?
1: No estaba escuchando, sí, ahí nos colgaron. Tiene ahí uno para subirle el volumen. Sí. Pero sí, sí se escuchaba.
0: O sea, es que sí escucho... Pero escucho la música, te escucho a ti, escucho todo, pero no la llamada.
1: Ah, no, sí, sí se escucha. La raza, buenas tardes.
2: Hola.
1: Sí, bueno, buenas tardes, Néstor. ¿Por quién va a ser tu voto?
2: ¿Qué voto?
1: ¿Qué onda? ¿Por quién vas
2: ¿Por
1: a votar?
2: ¿Por qué no contestan?
1: Pues no, pues
2: yo
1: aquí
2: sí
1: estamos.
2: Podía, a mí no.
1: Sí, yo sí te escuchaba, pero Isa no.
2: Ah, tú no querías contestar,
0: hijo, dale. Por ahí si estás diciendo algo, no te escucho nadita, pero Manuel está atento. Hey.
2: No andes diciendo las hamburguesas porque está pasando que la otra vez.
1: Qué barbaridad, no puede ser posible.
2: A ver, regalaste de corazón algo, va, que resulta que...
1: Que siempre
2: no. Pues, ¿a qué?
1: No, así pasa cuando sucede, ni modo, ¿qué más le podemos hacer?
2: Así es. Ahí saludos a su padrano, que despertó el vato.
1: Ah, perfecto, ahí entonces saluditos.
0: Sí. Y la castigada.
2: Hablo con los temerarios porque me acuerdo cuando estaba enamorado.
1: Perfecto, gracias.
2: Dale.
1: Hasta luego. No se acordó hoy de la castigada del Néstor.
0: Ni modo.
1: Pero por acá tenemos...

0: quién va a ser su voto?
1: Por Conjunto Primavera.
0: Perfecto, muchas gracias.
1: Un gusto, Manuelito.
0: Hasta luego, cuídense mucho. Tenemos un audio por acá, vamos a ver qué nos dicen. A ver, ¿el audio sí lo escuchas?
2: Sí, el audio sí.
0: ¿El audio sí lo escuchaste? Bueno, vamos a escucharlo.
3: Voto por Los Temerarios.
0: Temerarios, perfecto, gracias. Por acá dice, voto por Los Temerarios, la de Manuel, están fallando las líneas de... Ah, ok, gracias, qué bueno que nos dicen. Por acá dice, Los Temerarios, la señora Sandra, perfecto, muchísimas gracias.
2: Pues ya.
0: Bueno, pues vámonos entonces con Los Temerarios, esto iba por nombre Moriría sin...
2: Sin ti moriría.
0: Eso, mero, las 6:14.
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0: Ahorita nos damos cuenta, como que no. Pero bueno, ya nos dimos cuenta de que estamos con un errorcillo.
1: ¿Te das cuenta que todos los errores técnicos suceden cuando es mi horario? Digo, no sé si ya sea yo que traigo la sal o lo que sea, pero ¿me creerás que ahora ya no me escucho?
0: Hey, Lee, Ale, Lalo, Joaquín, que nos está escuchando, hay que mandar Isa por una limpia, ¿no? Oye, de
1: no,
0: paro.
1: No, en serio, es que yo siento que de repente yo soy la salada o no sé, pero me pasan puras cosas malas.
0: Puras cosas que no le habían pasado a los demás.
1: Sí, o sea, en serio, y no solamente aquí, sino que en mi día a día es así. Tengo ya una racha de...
0: ¿Varias semanas?
1: 3 semanas, para ser exacta, 3 semanas que he estado bien salada. Y entonces, ya no sé si es mi mentalidad de que digo, ay, no falta que me pase, pero quién sabe. Yo creo que me va a tocar ir a hacerme una limpia con el pasote con los señores de la unidad. Que me peguen unos ramazos a ver si se me quita.
0: De huizache, ¿qué decían ahí luego con las ramas de huizache? Te daban unos ramazos.
1: O sea, ya meramente no sé si sea por que sí sirva o no, pero ahorita estamos en urgencia. Entonces, no importa cuál sea la manera, tengo que aplicar todo a ver cuál funciona. Ah, o me decía, no recuerdo quién me dijo que prendiera una veladora y que le escribiera mi nombre.
0: Pues sí, también es bueno eso. Pero bueno, vámonos directamente a presentar el segundo round. A ver, ¿qué traes? ¿Con qué nos vas a pantalla?
1: Ahora empiezas tú.
0: Ah, bueno. Fíjate que del lado de los técnicos nos vamos a ir con una recomendación, un tema que corre a cargo y nada más y nada menos que un mariachi. Ellos son Mariachi Lobo con este tema, La Carta.

0: ¿Tú qué traes? A ver, sorpréndenos.
1: Pues mira, aparte de sueño,
0: traigo
1: la canción de Cielo Gris de Los Muecas.
0: Cielo gris, cielo... Ah, no.
1: Y va así.

0: ¡Ay, no más!
1: Chistosos.
0: Bueno, ahora sí, ya están las líneas abiertas para que empiecen a marcar y a ver si ahora sí los escucho.
1: Efectivamente, vamos a ver en la primera, la 00, a ver, fíjate.
0: La raza, buenas tardes.
2: Buenas tardes.
0: ¡Ay, ahora sí, ya! ¡Sí, era!
2: Ahora sí, ya se oye, milagro.
0: ¡Ahora sí!
1: Ya lo resolvimos. Soy el hombre que resuelve.
2: Bueno, que ya está quitando la sal.
0: Bueno, digamos lo que es semi, porque está aquí Manuel.
2: Vámonos por los muecas, y un saludo muecas a la maestra.
0: Muy habló. Bien, muy bien, que tengas muy linda tarde.
2: La maestra castigada.
0: Para la castigada.
2: Dale.
0: Adiós.
1: Perfecto, gracias. Hasta luego, una más en la 3011, la raza, buenas tardes.
3: Buenas tardes.
1: Buenas tardes, ¿por quién va a ser su voto?
3: Por este lobo en la carta.
1: Perfecto, gracias.
3: Un gusto.
1: Hasta luego. Bueno, entonces, a ver, mariachi lobo y los muecas.
0: Ahora sí, llevando cuentas.
1: Vamos a ver, porque luego no está canijo aquí el asunto.
0: La raza, buenas tardes, en la 3011.
4: Buenas tardes.
0: Buenas tardes, ¿por qué canción va a votar?
4: Por los maicas.
0: Muy bien, que tenga muy linda tarde, ya ahora sí ya lo ubiqué.
4: Igualmente.
0: Adiós.
4: Adiós.
1: Hasta luego. Okay. Y tenemos por acá un audio, vamos a ver qué nos anda diciendo la señora Elena. Dice, ¿qué dice? Nada más y nada menos que...
5: Voto por los maicas.
1: Perfecto, por... Ay, ni escuché.
5: Voto por muecas.
0: Por muecas, por muecas.
1: Vámonos, una más.
0: Llamada en la 3011. La raza, buenas tardes. Bueno. Bueno.
1: Se arrepintieron, la raza, buenas tardes. No, se arrepintieron. Bueno.
0: Hay de repente mucha gente que marca en este horario y no se escucha. Son dos personas en específico y no sé si sea por la señal que tienen donde viven o algo.
1: Probablemente.
0: La raza, buenas tardes. Bueno.
1: No, pues no se escucha. No, sí, vamos a checarlo. De todos modos, es que a veces se nos saturan también las líneas y como que se queda alguna pegada.
0: No,
1: o todo
0: y
1: eso.
0: Ojo, también.
1: Márquenos en la 7900, con todo gusto le recibimos su llamadita.
0: Para ver si allá es el problema. Pero también hay otra persona que marca y que nunca me escucha, pero yo sí la escucho. Y lo curioso es que no es falla de aquí. ¿Por qué? Porque pues en ese mismo rato me marcan más personas al mismo número o al otro número. Y si se escuchan y si me escuchan.
1: Bueno, pues ahí si nos pueden marcar al 00, dice voto por la de Mariachi Lobo, dice Javier, perfecto, gracias. Vamos a ver por quién vota la señora Leopoldina, dice...
6: Hola Manuel,
1: hola.
6: Voto por el Mariachi Lobo.
1: Perfecto, gracias. Dice por acá la señora Sandra, vamos a ver qué nos anda diciendo. Ah, está abajo.
0: Oh, perdón.
5: Buenas tardes, voto buenas por los mariachis. Y le quiero decir a Isa que pues ahí en la radio seguido están anunciando los de Catemaco, como se llamen esos señores.
0: Los brujos de Catemaco.
5: Limpia, que le corra ya, y sino que se vaya con unas ramas de pinzán.
0: Ándale. O sea, ya ni el pasote ni nada.
1: Pinzán directo. Dice, es fallo del híbrido. Perfecto, gracias. Tenemos la okay. 3011. Ahora sí nos colgaron.
0: Ahora sí nos colgaron.
1: Bueno, pues vamos.
0: ¿Ya sé que voy perdiendo?
1: Sí, ya gané.
0: Ya sabía.
1: Vámonos con Mariachi Lobo. Esto iba por nombre La Carta y suena así, las 6:28.

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8: Oye, empiezo a pensar que no tengo pruebas, pero tampoco dudas de que es el diablo el que se está manifestando aquí.
13: Hay una canción que así empieza. Ah, no.
8: ¿Cómo qué canción?
13: Ustedes sí la han de conocer. Ah. Es la que dice Decían que voy a llorar.
8: Ah, yo pensé que ibas a decirle, decían que cargaba el diablo.
13: Mentiras, no traía nada.
8: Oye, bueno, hubiera estado buena esa canción que la pidieran, pero ah, sí. Pero pues ya, ni modo.
13: Ya tenemos llenos ahorita los rounds. Sin embargo, pues nos pueden marcar, nos pueden hacer las sugerencias y con todo gusto para el día lunes. Vamos a competir.
8: Mañana que no, mañana no hay ring musical, ¿verdad?
13: No, mañana.
8: Y tampoco domingo.
13: No, tampoco el domingo.
8: Entonces sí les toca esperarse hasta el lunes.
13: Ay, qué cosas de la vida. Pero bueno, vámonos a presentar el tercer round de esta tarde. Presenta, Isabel.
8: Así es.
13: ¿Qué traes?
8: Bueno, mira, en este tercer round yo traigo una canción así bien conocida de un dueto inolvidable que yo siento que era de por ahí, pues, de las épocas de mi mamá. Mi mamá tiene que como 50 años, entonces...
13: ¿Carlos y José? No, es de antes.
8: ¿Hay más?
13: Sí, es de más antes.
8: ¿Cuánto?
13: Sí,
8: ¿de la, pues, de, sí, la de mis abuelos,
13: sí,
8: o qué?
13: De, sí.
8: ¿Cómo crees?
13: Sí.
8: Ah,
13: sí,
8: bueno,
13: sí, sí.
8: Corrijo, de la época de mis abuelos. Pero es la canción de Busca Otro Amor de las Jilguerillas y va así...

0: qué traes?
1: Fíjate que yo traigo una recomendación, una canción que pues ahí me sugirieron, me dijeron y yo dije, ¿cómo fregamos? No la voy a poner si es de mis canciones favoritas. Esto es a
0: mano
1: cargo...
0: Mano negra, mano negra.
1: Es a cargo de las tres grandes y lleva por nombre Y Ándale, suena así.

0: Por si alguien tiene duda de quiénes son las tres grandes, por ahí es esta... ¡Ay, se me fue el nombre!
1: ¡Uy, tan conocida que hasta se te olvidó el nombre!
0: Guadalupe Pineda, Eugenia León, y se me fue el nombre de la tercera integrante que por ahí se reunieron y hicieron este...
1: Señal de que no se va a morir pronto porque se te olvidó el nombre.
0: A ver, pues vámonos.
1: Vámonos con la primera hoy nomás, con la primera llamada. La Raza, buenas tardes en la 3011.
2: Buenas tardes.
1: Buenas tardes, Néstor. ¿Por qué canción vas a votar?
2: Vamos por... Y ándale. ¿Y sabes por qué asustan a Isa?
1: ¿Por qué?
0: ¿Por qué?
2: Manuel sabe. Brandon es chamán. A mí se me que se batizó algo ahí.
1: ¿Qué hizo Manuel aquí que asusta?
0: Que Brandon es chamán.
1: Ese Brandon.
2: Es su
1: culpa que se manifieste aquí la consola solita.
2: A rato hay que llevarlo para que haga una limpia y el vato quite todo lo malo ahí.
1: Sí, para que no haya falla. Exactamente.
2: Sale pues,
1: está, adiós. Néstor,
0: gracias. Pero bueno, tenemos por acá un audio más, vamos a ver qué nos dice. Tenemos llamada, vámonos primero con la llamada en la 30, vamos a la Rosa, buenas tardes.
3: Buenas tardes.
0: Muy buenas tardes, señora Teresa, ¿por quién va a ser su voto?
3: Por la Silverilla.
0: Perfecto, gracias. Hasta luego. Muy bien, en estos momentos vamos 1-1, vamos a ver la señora Elena qué nos dice.
4: Voto por las Silverillas.
0: Perfecto, gracias. Y no tenemos más hasta el momento. Oye, no nos ha marcado hoy.
1: No se ha manifestado. Ay, Don José.
0: Don José, falta Don José.
1: Don Cristóbal.
0: Doña Catalina también.
1: ¿Quién más?
0: Ay, pero se me fue el. Ay, como que
1: se te va, significa que no se van a morir pronto porque se te fueron los nombres.
0: Qué bueno que.
1: Que
0: haya muchos años de vida. Pero. Ay, ay, ay, se me fue. Sí, se me fue por completo.
1: Ya va por allá el Tocumbo, no te preocupes.
0: No, qué barba. ¿Para qué tan
1: en
0: lejos?
1: La 3011, la Raza, buenas tardes.
5: Sí, muy buenas tardes. ¿Quién está compitiendo?
0: Buenas tardes, amigo Cristóbal.
1: Ya estábamos hablando de usted diciendo, ¿cómo no se ha manifestado por acá? Tenemos la canción de Las Tres Grandes y Ándale y Busca Otro Amor de Las Jilguerillas.
5: La segunda.
1: Muy bien.
0: Perfecto, gracias.
1: Hasta luego,
5: gracias.
0: Tenemos por acá un audio, vamos a ver qué nos dice la señora Leopoldina.
6: Hola Manuel, Isa, buenas tardes. Yo voto por Linda Rosten, por la de Ándale.
0: Perfecto, muchísimas gracias. Tenemos por acá, dice la señora María de la Luz, yo voto por las Jilguerillas, gracias. Perfecto. Bueno, pues eres la ganadora.
1: Ahora
0: de
1: sí.
0: Este tercer enfrentamiento.
1: Hasta que Dios me la hizo. como que empieza a mejorar la suerte.
0: Ya vamos mejorando.
1: Nos vamos con Busca Otro Amor de las Jilguerillas y en breve regresamos.

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14: Lucharé. Sí, sí, sí. Cosas que te enteras.
15: Sí, cosas que cosan.
14: Sí, como dice Isaac, cosas que antes no sabías, pero ahora ya lo sabes.
15: Ay, tenemos llamada y eso que apenas vamos entrando.
14: Efectivamente, pero bueno, vámonos entonces a presentar este cuarto round, el último de la noche, de la semana y del mes.
15: Ay, cierto, cierto, ya semana, mes y,
14: todo. Efectivamente.
15: Ay, pero qué bueno que todavía no termina el año porque todavía no cumplo mis propósitos del año pasado. A ver, pues, ¿inicio yo o inicias tú?
14: Inicia, presenta.
15: Va, va, va. Pues mira, yo de acá, del lado de los rudos, traigo la canción que yo creo que por ahí es una canción muy, muy, muy, muy, como muy pegadiza. Y se llama María Elena de Los Caminantes y va así.

0: ¿Y tú qué traes?
1: Fíjate que yo de este lado traigo una que no es tan movida, creo.
0: Creo,
1: no estoy muy seguro, pero es a cargo de Los Felinos, ya por nombre Morena de 15 años. ¿Suena así?
0: Puras morenas aquí, ¿no?
1: Somos mexicanos. Qué caray. Pero hay varias canciones que tienen así nombre de persona. Por ejemplo, está precisamente la de María Elena, está la de Eva María.
0: Las Isabeles.
1: Ella se llamaba Marta. La de Ay, Chabela. La de Isabel de Luis Miguel.
0: Laura se fue.
1: De mis sueños, Laura se fue, Laura no está. La de Marco se ha marchado para no volver. No me acuerdo el nombre, pero
0: va
1: también.
0: Va a tocar ponerle el nombre, un nombre muy X a una canción.
1: Ah, está la de Luis también. Luis, su nombre artístico era Luis.
0: Ah, así. Caray.
1: La de Marta. Hay
0: Oye,
1: muchísimas.
0: Pues...
1: Tenemos llamada, ¿verdad? La 3011 La Raza, buenas tardes. Se arrepintieron.
0: Ya no.
1: Bueno, a veces eso pasa cuando entran
0: sí.
1: antes.
0: Es que marcaron luego entrando.
1: Sí, por acá dice Javier, voto por la de Manuel, perfecto, gracias. Por acá dice la señora Elena.
0: Ah. Dice que vota por los...
2: Voto por los caminantes.
1: Perfecto, la tuya es la de los caminantes, ¿verdad?
0: Sí, así es.
1: Muy bien, entonces...
0: Caminantes y felinos.
1: Sí, y por acá dice, hola por los caminantes, gracias, es la señora María de la Luz, perfecto, gracias, vamos con la llamada.
0: Vamos 2-2-1, ¿verdad?
1: Efectivamente.
0: En la 3011, La Raza, buenas tardes.
1: La Raza, muy buenas tardes, ¿con quién damos el gusto? Se arrepintieron.
0: Oye, no, ya sí, yo ya creo que ya confirmo lo que dice Javi de que es pura falla de aquí del...
1: Vamos a ver, La Raza, buenas tardes.
3: Buenas tardes.
1: Muy buenas tardes, señora Teresa. ¿Por quién va a ser su voto?
3: Por Los Felinos.
1: Perfecto, muchas gracias. Hasta luego.
0: Tenemos también otro mensaje en el WhatsApp.
1: Dice, buenas tardes, voto por Los Caminantes, dice nuestro amigazo. Ah, no sabemos quién es.
0: Bueno, pero sí, saluditos. 100% banda.
1: Sí, terminación 7547, ahí ponnos cómo te llamas, amigazo. Pero por Los Caminantes, ¿tenemos una llamada más?
0: La Raza, buenas tardes.
1: La Raza, muy buenas tardes, amigo Cristóbal, ¿nos escucha?
0: Creo que no.
1: No nos escucha.
0: Oye, ya.
1: Márquenos
0: ya.
1: Ahí en la 7900 si nos hace favorcito.
0: Sí, marquen más bien al 354-54-27900 porque creo que está fallando un poquito esta línea.
1: Ah, sí, mero.
0: La Raza, vas. Buenas tardes en la 3011.
4: Buenas tardes.
0: Buenas tardes, Néstor. ¿Por qué canción pasó?
4: Eso sí se oye para que vean.
0: Ahora sí ya se escuchó.
4: Las más que no quieren contestar ustedes.
1: No, qué barro.
4: No, no quería.
0: ¿Cuándo crees?
1: Ah, esa es una canción
4: de hielo, mano, ya sabe.
0: A ver, ¿por qué canción vas a votar?
4: Ah, pues por la de María Elena.
0: Muy
1: perfecto.
0: Bien.
1: ¿Ya
4: es el último?
0: Sí,
1: efectivamente.
4: Lo que les digo, pues.
0: Ya ni modo, ya es hora de que se vaya Manuel y que yo me vaya al
1: Pidicanta.
4: Ya es hora de pitear, ya.
1: Ya, oy, ya hay que empezar.
4: Vamos a terrenos, pero no al circo.
0: Gente sale, viciosa. 15. Sale, vale, adiós.
1: Saludizo. Por acá, nuestro amigo dice que se llama Víctor y que manda saludos al amigo Baldo. Perfecto.
0: Okay. Tenemos también un mensaje.
1: Un audio,
0: de
1: vamos
0: voz.
1: A ver qué nos dice la señora Leopoldina.
5: Hola, buenas tardes. Voto por Los Caminantes.
1: Perfecto, gracias.
0: Oye,
1: Muy buenas tardes.
0: ¿Sí escuchaste eso que se
1: corta?
0: Que se...
1: Sí, pero
0: ah,
1: ese.
0: No es ella, es la computadora. Es lo que te digo que sucede cada.
5: Hola, buenas tardes, Isa Manuel. Voto por Los Caminantes.
1: Oye, sí, es cierto.
0: Sí, es algo que yo noté también. Otra falla más que tenemos.
1: Pero.
0: Yo creo que vamos a empezar a enumerar la listita de fallas técnicas.
1: Para checarlos.
0: Sí,
1: ahí
0: sí,
1: poco
0: sí.
1: a poquillo las vamos checando. Muchísimas
0: no,
1: gracias, entonces.
0: O un turno de 24 horas, no pasa nada.
1: Pues, ¿por qué no? También, ahí nos lo aventamos al fin que. No, pero no podemos cortar transmisión tanto tiempo.
0: Ajá, cierto,
1: sí,
0: cierto.
1: Así que no, mejor vamos allá al pase.
0: No, pues 24, bueno, no, sí, es que 24 horas sí es mucho.
1: Sí, por eso vengo siempre en la noche a hacer reparaciones.
0: A menos, ay, con razón, ¿eh?
1: Sí,
0: esa
1: para
0: es
1: no cortar
0: la
1: transmisión.
0: A ver, entonces, pues, ¿nos vamos con la canción y regresamos para la despedida o ya de una vez?
1: Pues, sí. Vamos, presentamos.
0: Vámonos con la canción.
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1: Mari María, Mariana, Mari María, linda morena.
2: Pues ya, ya se llegó la hora tan rápido.
1: Así es, ha llegado el momento de despedirnos, pero antes queremos invitarte, si tú tienes un negocio, un emprendimiento, un evento, algo que quieras dar a conocer, pues qué mejor que podamos crecer juntos. 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
2: Justamente porque ese es el de la oficina y no el de aquí de cabina.
1: Efectivamente, y pues te atienden en horario de oficina, ¿qué es?
2: Es de 9 de la mañana a 2 de la tarde y de 4 de la tarde a 7 de la noche, ¿verdad?
1: Así es, de lunes a viernes, los sábados únicamente de
2: 9 de la mañana a 2 de la tarde.
1: Así es, así que ya lo sabes, anúnciate con los mejores y nos despedimos. Muchísimas gracias por habernos sintonizado durante esta emisión del Ring Musical. Será un gusto escucharnos el día lunes. Recuerden, si toman, no manejen y que Dios nos bendiga a todos.
2: Muchas gracias y enseguida nos vemos en el Pide y Canta.
3: En XEC.7, hora del Ángelus, hora en que la provincia mexicana, y en especial en esta radiodifusora, tenemos por costumbre elevar una plegaria al Supremo Hacedor para agradecerle todos los beneficios presentes, pasados y futuros, así como los beneficios del trabajo de hoy. Acompáñenos ustedes estos minutos cantando con alegría, con amor, con fe.

0: Muchas gracias por haber estado con nosotros estos minutos de oración. Ahora esperemos con alegría, con amor, con fe, el día de mañana y el trabajo de mañana.
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3: En lo que va desde 2026, Michoacán ha registrado 7 feminicidios, además de 50 homicidios dolosos y 144 homicidios culposos cometidos contra mujeres. Esto de acuerdo con el informe del Secretariado Ejecutivo del Sistema Nacional de Seguridad Pública. Entre enero y junio de este año, a nivel nacional, se iniciaron 315 carpetas de investigación por el delito de feminicidio y Sinaloa encabeza la lista con 42 casos, seguido por el Estado de México con 24, Chiapas con 21 y Michoacán acumula 7. Mi nombre es Mayra Ramos y recuerda, nos puedes visitar en la página www.todonoticiasdigital.com.
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8: ¡Qué rápido nos volvemos a ver, ¿no? Llegó el momento que muchos estaban esperando. Muy buenas tardes y sean bienvenidos a Pide y Canta. Espero que estén teniendo un excelente viernes, ya sea pues con ese ambiente de fin de semana. Así que pues, ¿qué mejor manera de estarlo disfrutando que con muy buena música y por supuesto con todas las canciones que ustedes quieran escuchar? Ya tengo una llamada en la línea, entonces ahorita les seguimos dando la bienvenida. Nos vemos en la 7900. ¿Se arrepintieron? Ay, no, ¿cómo creen? Ya, creo que ya volvieron a marcar. Así. En la 3011, La Raza, buenas tardes.
9: Buenas tardes, hija.
8: Buenas tardes, dígame.
9: Pues voy a mandar saluditos y luego canto la canción.
8: Ok, a ver.
9: Así es, ¿no?
8: ¿Cómo, ¿es así? ¿Cómo dijo?
9: Si es así, primero mandamos los saludos y luego canta la canción, ¿o no?
8: Pues es como guste, pero pues sí, si gusta primero así.
9: Mando saludar a doña Pina de la Laguneta, a don José, a esta Aurora Barragán, a doña Picha y toda su familia, a Marta Sandoval, María Castellano, Imelda, mi prima de Imbarácuaro, Imelda Marzabón, y toda su familia, y toda la familia de su esposo Rogelio Islas, y toda su familia. Y este, a Nazario de Singuindín, que esté bien. Y este, hay otra señora de la colonia obrera, ya se me olvidó, Doña Alicia, la mamá de Estallito.
8: Muy bien.
9: Y todos los que los escuchan, y especialmente para ti, toda tu familia, toda la familia de Manuel y Brando, y toda la familia Treviño, y todos los que los escuchan, toda la raza.
8: Dale, vale, muchas gracias.
9: Ahora la de Morena. Morena de 15 años, Morena. Morena, esa.
8: Ok, muy bien. Ahorita enseguida es se la ponemos.
9: Esa la, ya tiene años esa canción, pero muy bonita.
8: Sale, vale. Que tenga muy linda tarde.
9: Pones bonita tarde.
8: Hasta luego.
9: Adiós.
8: Por acá también tengo otra llamada en la 7900. La raza, buenas tardes.
10: Hola, buenas tardes.
8: Hola, buenas tardes, dígame.
10: Te voy a querer la canción El Sueño de Tanto para saludar a doña Teresa, Enedina, Elisa, don José, Néstor y su familia, la señorita María Tocumbo, Lucy Lama del Tira, Mari Castellana y otras mayas que me mandan saludar, y también para familiares y amistades y compadres de del Rancho de Gallineros de parte de la señora Tina.
8: Muy bien.
10: Con la canción, sueño que tus labios rojos

0: nomás eso.
1: Muy bien, es con los dos suaros, ¿verdad?
0: Sí, por favor.
1: Muy bien.
0: Bonita tarde.
1: Igualmente, hasta luego.
0: Y nos bendiga a todos y saludos ahí para todos los más radioescuchos.
1: Claro, hasta luego.
0: Y para ti especialmente, para ti. Bonita tarde.
1: Gracias, igualmente. Muy bien, ahora sí. Continuamos un poquito con la bienvenida, pero ya enseguida nos vamos con las canciones. Recuerden que este programa lo hacemos entre todos. Si quieren mandar un saludo, felicitar a alguien o dedicar una canción especial, solamente necesitan, pues ahora sí que marcar, mandar su mensaje de voz, pero cantarnos aunque sea un pedacito de la canción que quieren escuchar. No importa si afinan como artista o como yo cuando estoy en la regadera, aquí lo importante es animarse y pasársela muy bien. También pueden pues aprovechar para enviar un saludo a la familia, a sus amigos, a sus compañeros de trabajo o a esa persona especial que seguramente está escuchando esta radio. Así que no se queden con las ganas de participar, yo seré encantada de platicar un ratito con ustedes y de hacer es que esas canciones lleguen hasta sus oídos. E igualmente recuerden, si no cantan las canciones no pasa nada, igualmente se las ponemos, pero pasarían hasta el final del programa. Les recuerdo que las líneas son 354-54-230-11 y 354-54-27-900. Solamente la de WhatsApp es 354-54-230-11, pero recuerden, nada de llamadas ni videollamadas por WhatsApp. Ahora sí, habiendo dicho eso, nos vamos con la primerita canción que nos pidieron, que era Los Felinos, Morena de 15 años.
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11: Seguimos en el Pide y Canta. Gracias por todas las llamadas que ya están llegando. Poco a poco vamos recibiendo sus complacencias y, por supuesto, escuchando cómo nos cantan un pedacito de esa canción que quieren dedicar. Por cierto, ya son las 7 de la tarde con 16 minutos y ahora vamos con una melodía de esas que llegan directito al corazón. Los dejo con Un Sueño de Tantos de Los Dos Oros. Súbanla al volumen, disfrútenla y recuerden que las líneas siguen abiertas para que sigan participando. Continuamos en el Pide y Canta.

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13: Oigan, así de rápido como nos fuimos, ya nos llegaron llamadas. Tengo una llamada en la 3011. ¡Ay! ¿Por qué siempre se terminan arrepintiendo y cuelgan? O sea, ¡ay! A veces siento como que piensan que si no les respondemos en el primer segundo en que levantamos el teléfono, ya de ya, ya no nos van a contestar. Pero no, todo lo contrario, aquí les contestamos, marquen, luego luego, no marquen, de todos modos lo hacemos. En la 3011, La Raza, buenas tardes.
14: Buenas tardes.
13: Buenas tardes, dígame.
14: Oye, que mi hijo quiere escuchar la canción de los cazafantasmas, pero está en inglés.
13: Ay, ¿de qué artista es? Disculpe.
14: Ay, no sé.
13: A ver, déjeme la busco. Ay, yo creo que, y a lo mejor sí se la podemos poner, nada más para hacer la excepción por el pequeño.
14: No, se la canto poquito.
13: Sí, claro.
14: Creo que el cantante es Ray Parker Jr.
13: Sí, sí, sí, así es.
14: Sí, a ver si nos sale.
13: No se preocupe, mientras lo intente, todo perfecto.
14: Sí, sí, hay que cantar a los dos. Claro. 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
15: Nada más porque era una canción.
14: Sí, ahorita.
13: No se preocupe, ahorita se la ponemos.
14: Muchas gracias.
13: De nada, hasta luego.
14: Hasta luego.
13: Ahorita me voy a bajar. Ok. Ah, hay canciones que no necesitan presentación porque pues desde los primeros acordes ya nos llenan de recuerdos. Y la que viene es una de esas melodías que con el paso del tiempo sigue emocionando a muchas personas. Por cierto, ya son las 7 de la noche con 25 minutos. Los dejo con Víveme en la voz de Laura Pausini. Disfrútenla, cántenla. Y si es para dedicar, todavía están a tiempo de... Y si quieren una canción para dedicar, todavía están a tiempo de llamarnos. Después de esa canción nos vamos a ir con pues la que nos acaban de pedir cantando. Vamos a hacer la excepción en este momento, que es la de los Cazafantasmas. Entonces nos vamos con Laura Pausini y enseguida regresamos.

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3: Seguimos aquí en vivo y ahora vamos a cambiar un poquito el ritmo para escuchar una de esas voces que dejaron huella en la música mexicana. Por cierto, ya son las 7 de la tarde con 30 minutos. Los dejo con Sufriendo a Solas en la inconfundible voz de Amalia Mendoza. Una interpretación llena de sentimiento, de esas que se cantan con el alma, que pues nunca pasan de moda. Disfrútenla y recuerden que seguimos recibiendo sus llamadas, saludos y complacencias. Aquí continuamos completamente en vivo.

Y ahora vamos a salir un poquitito de la rutina, porque de eso también se trata Pide y Canta, de cumplir los gustos especiales, pues ahora sí que de todas las personas que alegran nuestra tarde. Hace unos momentos nos llamó un pequeño acompañado de su mami y la verdad nos regalaron un momento muy bonito cantándonos en vivo un pedacito de la canción que querían escuchar. Así que estaba especialmente para ellos, con mucho gusto y con un fuerte abrazo. Les dejamos con los Cazafantasmas, que disfruten y gracias por compartir este momento tan bonito con nosotros. Seguimos en el Pide y Canta.

0: Qué bonito es cuando una canción nos transporta a algún momento especial. A veces basta con escuchar los primeros acordes para que regresen esos recuerdos, las personas o las historias que llevamos bien guardadas. Por cierto, ya son las 7 de la tarde con 38 minutos y ahora vámonos con un clásico del regional mexicano que siempre se disfruta. Los dejo con El Indio Enamorado de Grupo Laberinto. Ah, tenemos una llamadita, la pasamos al aire, yo digo que sí. La Raza, buenas tardes.
1: Tardes, noches.
0: Tardes, noches, doña Ticha, ya estaba haciendo falta.
1: Sí, pues, lo que pasa que el teléfono lo tenía mal y fue que mi hija me lo arreglara ahorita.
0: Puras fallas.
1: Porque marcaba y nomás no se oía nada.
0: Qué curioso, es que a lo mejor, no sé si lo caló marcando otro número de teléfono, pero curiosamente... Creo que estos días hemos estado presentando un poco de fallas aquí en la cabina con, pues en general, con todo. Entonces, a lo mejor y cabe la posibilidad de que fuera el interfón de acá de la oficina, porque no fue usted la única con la falla. Digo, no fueron muchos, pero sí fueron al menos unas 3-4 personas.
1: Y Marky, nada. Le ganaban.
0: A lo mejor, y le ganaban, y también la fallita, que porque
1: y,
0: sí.
1: Y luego marcaba y no entraba.
0: No, es que sí contestábamos varias llamadas y no escuchábamos nosotros acá nada y luego nos marcaban ya una segunda o tercera vez y ya se escuchaba, entonces...
1: Sí, yo olía, pues.
0: A lo mejor tenemos fallas acá, pero a ver, dígame, ¿qué canción va a pedir?
1: La del Juan Valentín, El Corral de Piedra. El corral de piedra nos protegerá, lo que platiquemos nadie lo sabrá. Esta con Juan Valentín.
0: Claro, claro, ahorita se la ponemos.
1: Gracias, Isa.
0: De nada, hasta luego.
1: Hasta luego.
0: Bueno, ahora sí. Ah, pues ya saben, si nos la cantan aquí en vivo la canción, nos vamos directito con esa canción. Entonces, esa va a ser la canción que vamos a escuchar. Vamos a escuchar a Juan Valentín con El Corral de Piedra. Así que no se me vayan porque en breve estamos regresando para poner más música que ya tenemos aquí en lista y recuerden que pueden seguir pidiendo sus canciones porque yo creo que sí alcanzamos a ponérselas, así que no pasa nada. Ustedes háganlo que de todos modos aquí estamos para complacerlos.

Oigan, hicimos un pequeñito cambio en el orden de las canciones. Hace un momento escuchamos El Corral de Piedra de Juan Valentín, porque fue la que nos pidieron primero y cantando. Y ahora sí, vamos con la otra complacencia. Hace un ratito un pequeño acompañado de... Ah, no, olvídenlo. No, ahora sí los dejo con El Indio Enamorado de Grupo Laberinto. Se me estaba yendo la onda, una disculpa, es que ya se siente la vibra de viernes. Nos vamos con Grupo Laberinto y El Indio Enamorado, y en breve nos vamos también a unos cortes comerciales.

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7: Seguimos en el Pide y Canta y ahora viene una complacencia muy especial. Esta canción va con mucho cariño de Javier para su papá, que nos está escuchando en estos momentos. Le manda un fuerte abrazo, su cariño de siempre, y le agradece por todos esos consejos que con el paso del tiempo terminan teniendo más valor de lo que uno imagina. Así que para él, con mucho gusto, los dejo con los consejos de Los Originales de San Juan. Que lo disfruten y gracias por permitirnos ser parte de este bonito momento. Les recuerdo que son las 7 de la tarde con 53 minutos. Enseguida viene La Mano Peluda y esa ya es la penúltima canción. Y enseguida venimos con la última y la despedida.

y así llegamos al final de Pide y Canta. Muchísimas gracias por haberme acompañado durante toda esta semana, por sus llamadas, sus dedicatorias y por permitirme entrar a sus hogares, a sus trabajos o acompañarlos en el camino. De verdad ha sido un gusto compartir estas tardes con ustedes. Los voy a dejar con la canción de En Cambio No de Maricruz para cerrar este viernes con muy buena música. Yo soy Isa, les deseo un excelente fin de semana, descansen, disfruten mucho de su familia, cuídense mucho y recarguen energías. Si Dios nos lo permite, nos volveremos a encontrar el próximo lunes a la misma hora para seguir compartiendo buena música y muy buenos momentos. Y no le cambien porque enseguida comienza La Mano Peluda, con historias que seguramente les pondrán la piel chinita. Hasta lunes, los dejo En Cambio No de Maricruz y enseguida los veo en La Mano Peluda.

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5: Los Tigres, que se quedaron sin director técnico porque renunció Guido Pizarro, ya tienen nuevo técnico. Es interino de las fuerzas inferiores de Tigres, se llama Hernán Elizondo. Su auxiliar va a ser Carlos Turrubiates, exfutbolista y también exdirector técnico de la sub-19 de los Tigres. Mis amigos, soy Edgardo Lozada Ruiz.
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0: semana llega a su fin. El reloj sigue avanzando. Hay historias que apenas están despertando. Muy buenas noches. Yo soy Isa y les doy la bienvenida a La Mano Peluda. Dicen que cuando el silencio se apodera de la noche, hay sucesos que la lógica no alcanza a explicar. Relatos de apariciones, encuentros inexplicables, lugares marcados por el misterio y experiencias que dejaron una huella imposible de borrar. Esta noche queremos que ustedes también formen parte del programa. Si alguna vez vivieron un hecho extraño, escucharon algo que nadie más pudo explicar, o conocen una historia que hasta el día de hoy les pone la piel chinita, este es el momento para que la recuerden, porque tal vez alguien más vivió algo como ustedes. Apaguen un poco la luz, suban el volumen y permitan que la imaginación haga el resto, porque cuando cae la noche, cualquier cosa puede suceder. Esto es La Mano Peluda.
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2: ¿Qué tal esta noche? Estamos listos, porque también hay historias que solo se cuentan una vez, pero quienes las vivieron prefieren no recordarlas. Yo soy Nacho Muñoz y esto es La Mano Peluda.
1: Bienvenidos a esta emisión donde queremos escuchar tus relatos. Soy Gina Avilés.
2: Y te puedes poner en contacto con nosotros a través del Miedofón 55 21 93 59 26. 55 21 93 59 26.
1: En los túneles del Metro Pino Suárez, trabajadores del turno nocturno aseguran haber visto a un hombre caminando entre las vías con una antigua linterna. Lo llaman Don Florencio, el supuesto espíritu de un empleado de mantenimiento que habría fallecido en ese lugar durante la década de los 70. Quienes intentan advertirle del peligro reciben solamente un movimiento de cabeza antes de verlo desaparecer en la oscuridad del túnel. Hoy, el fantasma que sigue trabajando en el Metro Pino Suárez, Don Florencio.
2: Es un tema bastante interesante y, por supuesto, te invitamos a participar contestando unas leves preguntitas que realmente será adecuado que respondas. ¿Crees que una persona puede continuar realizando su trabajo después de morir? ¿Qué harías si una linterna va avanzando entre las vías de un túnel vacío y te das cuenta que no es el tren del metro? Te invitamos a participar con nosotros y, por supuesto, hacer historia con este programa de ya más de 3 décadas.
3: Hola, Gina y Nacho, soy Cris de Las Vegas y no me llamo Cristian. Me llamo otro nombre, pero dígame, Cris, ¿cómo están? No les puedo contar la historia de mi novia. Sí, la historia de mi novia, porque ese día tuve pesadillas. No sé, estuvo muy extraño. Bueno, después a lo mejor sigue platicando. Ayer en la noche me pasó algo muy extraño. Yo trabajo, ahorita salgo de trabajar. Salgo a 5 aquí de Las Vegas y ya sí, me voy a hacer libre de pizzas en una pizzería. No puedo decir marcas, casi no lo ando diciendo. Okay. Bueno, yo ahí entro a las 5 de la tarde y salgo a las 12 de la noche, depende de la tienda, porque hay unas tiendas que cierran hasta la 1 de la mañana. Y yo hago libre, entonces hasta la 1 a veces ando entregando las pizzas. Pero ayer fui a otra tienda, no a la, mi tienda, me mandaron a otra a cubrir. Y yo fui. Cuando yo fui a cubrir ya finales, ya el último pedido, el último libre que iba a hacer, me mandaron a, fui a una casa, llegué a la casa. Y cuando llego a la casa, yo marco a la persona porque a veces no me gusta llegar porque hay perros, y me he salvado de varios. Entonces dije, no, le voy a marcar, y marqué, nadie me contestó. Digo, ok. Entonces yo me bajo, cuando me voy acercando a la puerta, porque hay una puerta de metal, a continuación sigue una puerta de madera, que es la de la casa principal.
1: Sí.
3: La puerta de metal es de metal, pero es una protección, más o menos. De ahí, como pónganle como un metro y medio, sigue la puerta principal. Es una puerta de madera y en medio tiene como una forma de diamante grandecita. Así estaba la puerta. Estaba muy solo, estaba muy oscuro. Entonces llegué, me bajé. Ya cuando me voy acercando a la puerta de metal, oigo unas risas de unas niñas, como de 3 a 4 años. Tan jala. Unas risas muy raras. Yo dije, pero eran de niñas, eran de niñas. Yo escuché que eran de niñas. Y yo dije, no, ya están esperando la pizza que traje. Y dije, oh, ahorita van a salir de boleto para irme. Además, la entrego y me voy. Y ya cuando llego y me toco la. Estaba cerrada la de fierro, entonces tuve que tocar la de fierro. Pero en ese. Cuando yo llego y toco la de fierro para que salgan, las niñas se callaron, ya no pensaban a reír. Pero estaban riéndose, jugando, yo no sé qué, yo pienso que estaban jugando. Y eran dos, porque uno le contestaba a otras riéndose. Algo así muy extraño. Entonces yo toqué, dije, ¿van a salir? No, nadie salió. Toqué la ventana, pero les digo que estaba el vidrio, que es medio opaco, de forma de diamante. Atrás se miraba oscuro, pero se miraban los dos bultitos de las niñas. Yo me imagino que eran niñas, ¿verdad? Porque yo escuché voz de niñas. Vamos a poner si son de niñas. Entonces atrás de eso estaban las dos niñas, se miraba el bultito blanco. Y esas niñas, yo me imagino que eran güeritas porque pues son gabachas, ¿no? Entonces digo, no me abrieron. Ya le toqué de la ventana, la fía de fierro, nada, vio. Y yo molesto, ¿no? ¿Por qué no abrieron? Y yo traía el ticket. Entonces, a veces en el ticket ponen, miren, déjenme en la puerta, X, sí, ponen esas cosas. Sí. Entonces yo fui, pero como está todo en inglés, yo fui a traducirlo porque no veo mucho inglés todavía. Lo fui a traducir y decía, no estamos, déjame en la puerta. Y yo me quedé, ¿cómo que no están? Si entonces esas niñas, ¿quién son? Pues se me hizo muy extraño porque cuando las personas que quieren, que a veces piden pizzas y de donde el trabajo y dejan que la den a la puerta para cuando lleguen a comer y las recogen en la puerta y se las llevan para eso. Pero no había nadie, digo, yo toqué la puerta y de todo, acaso le pegué unas patadas arriba para que salieran, porque dije, es muy noche, no salen, ahí, y esas niñas que están ahí, y todavía miraba los dos voltitos en el vidrio, atrás de la puerta, atrás de los vidrios así, que estaban paradas ahí, pero ya no se reían. Y yo cuando leí el ticket que decían, no estamos, déjalo en la puerta, yo me quedé. Entonces, ¿quién está atrás de esa puerta? Y ahí los miraba los bultitos detrás de la puerta, forma blanca, así, dije, entonces, ¿quién está ahí? Y ya de ahí me dio como miedo, tuve que dejar la pizza en un carrillo viejo que estaba ahí, que pegaba la puerta, y ahí nos vemos, ya salí, pero se me hizo muy extraño. Entonces, ¿sabe quién sería o qué sería lo que estaba atrás de esa puerta, de esa casa? Esa casa estaba muy oscura, la verdad. Y ahí no es nomás la luz de emergencia que prende cuando uno se acerca y ya se apagan así.
2: Órale.
3: O sea, se me hizo muy extraño, la verdad.

0: la estación Pino Suárez. Todo lo que se ha dicho durante casi 50 años que sucede ahí, precisamente en esa estación, en las vías, alguien que falleció y aún después de tanto tiempo continúa presentándose, su alma sigue sin descansar. ¿Tú qué opinas?
1: El primer detalle inquietante es que la historia cambia dependiendo de quién la relate. Bueno, hasta ahí, ¿no? Algunas versiones comentan que el aparecido es un trabajador de mantenimiento que continúa recorriendo las vías después de haber fallecido. En otras, se trata de un hombre que sube a los vagones en Pino Suárez, viaja hasta la terminal y jamás desciende. Permanece ahí. Y también cambia el nombre de los involucrados. En algunas narraciones recientes le llaman Don Florencio al supuesto difunto. Otras identifican como Andrés al empleado vivo que se encontró con el trabajador desconocido. Bueno, pues esta contradicción indica el no tener una versión seria, una versión oficial, pero ha causado tanto impacto que la gente lo ha comentado cada vez con más detalles, y justo de eso es de lo que vamos a hablar.
0: Vámonos a una pausa y regresamos. El Miedofón 55 21 93 59 26.
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15: Seguimos en La Mano Peluda. Hay quienes dicen que el verdadero miedo no está en la oscuridad, sino en aquello que nos observa desde ella. No le cambien, porque esta noche apenas comienza.
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0: Pues hoy platicando de esta estación Metro Pino Suárez y la persona que ven esta aparición, lo más inquietante es que siempre repite la misma rutina. Esto suele interpretarse como una aparición residual, una escena del pasado que se reproduce una y otra vez. Y esto sería lo que también aquí hemos nombrado como la psicohuella. Quienes aseguran haberlo visto describen esa linterna antigua, un detalle extraño porque permite distinguirlo de los trabajadores actuales incluso antes de que desaparezca. O sea, tiene la vestimenta, la linterna, no es un trabajador actual. La estación Pino Suárez fue inaugurada ya por 1969, por lo que esta supuesta muerte de Don Florencio en la década de los 70 habría ocurrido durante los primeros años de funcionamiento del metro. Debajo y dentro de la estación existe un auténtico adoratorio mexica dedicado a Ecatlac, también Quetzalcóatl, dios del viento, descubierto durante las excavaciones para construir el metro. ¿Tendrá relación?
1: Puede ser, Gina, yo digo que puede ser, ¿eh? A diferencia de muchas apariciones tradicionales, Don Florencio no grita, no persigue a nadie y no parece pedir justicia. Más bien se comporta como si todavía estuviera cumpliendo una responsabilidad concreta, es decir, sigue chambeando. Camina por las vías, inspecciona el túnel, porta la linterna que mencionabas y aparentemente reconoce la presencia de otros trabajadores. Cuando alguien intenta advertirle que se encuentra en peligro, responde con un leve movimiento de cabeza y continúa su recorrido. Lo inquietante es precisamente su normalidad. No parece saber que murió, o peor aún, podría saberlo y no importarle. Su obligación con el trabajo habría sobrevivido a su propio cuerpo. ¿Qué tal la historia de Don Florencio y estas apariciones en el metro que vamos a continuar platicando?
0: Pues sí, y también queremos que nos platiques tu experiencia. No necesariamente tiene que ser con el tema de la noche, eso es para generar los comentarios, pero lo que tú viviste lo queremos escuchar.
2: Ginita, Nachito, aquí saludándolos desde Guatemala, Mildred. Hola. Para dejarles algo que le pasó a mi mamá cuando mis hermanos estaban chiquitos. Pues resulta que mi mamá era enfermera y pues nos controlaba ahí en lo que podía ella en la casa cuando nos enfermábamos. Pero un día mi hermanita de dos años, tres meses, se enfermó y de los bronquios, y mi mamá pues tuvo que llevarla de emergencia al hospital. Pues dice que cuando llegó mi mamá a la emergencia, rápido se la recibieron y las compañeras de mi mamá, que ahí había trabajado mi mamá durante mucho tiempo de enfermera. Resulta que cuando mi mamá vio en una de las salas estaba un ser, mi mamá lo describe así porque realmente mi mamá dice no era una persona, porque era una persona con una túnica como blanca y con un resplandor. Entonces mi mamá se quedó así como que estoy viendo, ¿no? Pero sin embargo, pues los médicos la llamaron y le dijeron esto y esto tiene la niña, va a tener que quedarse la niña en observación hoy y mañana. Y usted también puede quedarse, le dijeron, pero mi mamá no podía porque tenía mis demás hermanitos pequeños en casa.
1: Claro.
2: Bueno, la cosa está en que mi mami se regresó a la casa después de estar un buen rato ahí con mi hermanita, y al regresar dice que al salir del hospital encontró a una señora como con un rebozo, la señora con su cara agachada sin poderle ver mi mamá la cara, porque mi mamá era alta, una persona alta, y dice que la señora era algo bajita.
0: Sí.
2: Y dice que le dijo, en cuanto pueda llevarse a su niña, llévesela, le dijo.
1: Caray.
2: Pues mi mamá le dijo, ¿por qué?
1: Pues sí.
2: Pero en lo que mi mamá dio un paso y volteó a ver, la señora ya no estaba. Mi mamá volteó a ver para todos lados y no había por dónde verla. No estaba ya la señora. Pues mi mamá se quedó así como sorprendida y se fue a la casa a ver a mis demás hermanos. Al otro día llegó a la a ya no estaba mi hermana en la emergencia, sino que estaba en una sala de observación, en unas cunas, y cuando mi mamá entró, vio a mi hermana parada en la cunita, muy feliz, dice que brincaba, y estaba bien así, como era bien chapudita mi hermana, la vio con mucha salud. Bueno, entonces una de las compañeras de mi mamá le dijeron, hoy te vas a poder llevar a la nena, le dijeron, pero no ahorita en la mañana, porque el doctor viene a las 2 de la tarde y va a firmar su salida, ¿verdad? La cosa está en que cuando mi mamá voltea a ver para afuera de la sala, ahí estaba ese ser de blanco. Mi mamá se le queda viendo, pero en esa ocasión ya lo vio más cerca y le vio una cara así como que irradiaba paz. Y se queda mi mamá viendo, y la cosa está que se entró a estarse con la nena otro rato y dijo, entonces me voy porque tengo que regresar en la tarde por ella. Agarró camino mi mamá. Y dice que en la tarde, ya como a las 3 de la tarde, dijo, bueno, ahorita ya debe haber pasado el médico y ya le van a dar de alta.
0: Sí.
2: Cuando entra mi mamá a la sala cuna, donde supuestamente tenía que estar mi hermana, salen dos enfermeras al encuentro de ella y le dicen, Angelita, le dice, el doctor quiere hablar contigo.
1: Ah, caray.
2: ¿Y qué? Le dijo mi mamá, se puso mal a la nena otra vez, pero yo la vi bien. Y las enfermeras no le dijeron nada y la llevaron a donde estaba el doctor. Y lamentablemente el médico le dice, solo quería informarle que lamentablemente su niña se empeoró y falleció.
1: ¿Cómo crees?
2: Mi hermana se llamaba Gloria Azucena. Y mi mamá dice que sintió que se fue de espalda. Entonces dijo, ¿cómo va a ser eso, doctor? Le dijo, sí, hoy vi a mi hija y la miraba muy bien, hasta estaba brincando en su cuna. Mi mamá, no sé, ella pasó durante toda su vida preguntándose realmente qué le ocurrió a la nena, porque supuestamente ella estaba sana y le dieron de alta, pero lo que a mi mamá le quedó en la mente siempre es por qué vio ese ser vestido de blanco.
0: Sí, que le dije.
2: ¿Era porque Dios ya quería llevarse a mi hermana o fue una negligencia? Esa incógnita mi mamá todo el tiempo la tuvo. Y cuando la contaba, mi mami pues derramaba sus lágrimas, porque fue algo muy doloroso para ella perder una de sus hijas.
1: ¿Cómo no?
2: A esa edad. Una edad en que uno dice, pues ya se logró, ¿verdad? Ya está creciendo. Y fue muy difícil para mi mamá en esa situación. Y luego tuvo otra nena mi mamá y le volvió a poner Gloria Azucena. Pero esa es mi anécdota, Gina y Nacho, de ese ser que mi mamá vio y de esa persona que mi mamá vio al salir del hospital, que le dijo que se llevara a la nena lo más pronto posible.
1: Ajá.
2: Son cosas que quedaron así como de incógnita en mi mamá.
1: Sí, claro.
2: Pues eso le ocurrió. Quería compartírselo, Gina y Nacho. Que Dios me los bendiga y me los guarde de todo mal.
1: Gracias,
2: y de salud.
1: Amor, igualmente.
2: Mucha energía para seguir adelante en su programa. Bendiciones.
1: Igualmente.
0: Bendiciones para ti. Yo creo que esta duda que tuvo tu mamita es, ¿qué hubiera pasado si yo me lo hubiera llevado?
1: Si le hace caso a la voz esa, a esa persona que le dijo, en cuanto puedas, llévate a tu hija, llévatela. ¿Por qué se lo dijo? ¿Por qué la advertencia? Y yo creo que eso, a fin de cuentas, Gina, causó en ella una sensación como de culpa, ¿verdad? Como que le hubiera hecho caso. Pero obviamente, ¿quién podría hacerle caso a un desconocido que te dice, llévatelo?
0: Sí, y además del dolor y la pena que estuvo durante mucho tiempo por su bebita, fue esa incertidumbre de si hubiera hecho tal o cual cosa. Dicen que lo hubiera, no existe, pero sí atormenta. Gracias, Mildred, por habernos participado de esto que vivió tu familia. Y vámonos con más relatos. Buenas noches, ¿cómo te llamas?
3: Michael, mucho gusto.
0: Michael, ¿desde dónde nos escuchas?
3: Ecatepec.
0: Presente el Estado de México allá en Ecatepec. Y además con relatos espeluznantes. ¿De qué se trata el tuyo?
3: Pues miren, ya tenía rato que no me comunicaba con ustedes.
1: Sí.
3: No sé si me recuerden.
0: Claro, Michael.
3: Pero este relato que les voy a contar fue cuando yo era pequeño. Esto fue un primero de noviembre, me acuerdo muy bien. Yo me había ido a la casa de mi tía a pasar las festividades.
0: Sí.
3: Y yo tendría en ese entonces como unos 9 años. Ajá. Entonces, era una de esas épocas donde se les ponía, bueno, mi familia es muy creyente y pone ofrendas.
1: Sí.
3: Y fue una de esas veces que yo me levanté en la madrugada al baño. Regreso, obviamente no te puedes volver a dormir.
0: Michael, permíteme, tenemos que hacer una pausa, regresamos contigo rápido, no te vayas. El Miedofón, 55-2193-5926.
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0: No nos tardamos y regresamos con Michael, una experiencia que tuvo un 1 de noviembre. Continuamos contigo.
3: Y aquí sigo.
0: Bien.
3: Empecé a escuchar muchos movimientos, como si estuvieran comiendo los trastes, ¿verdad? Como si estuvieran arreglando la mesa. Y pues sí, cuando alguien está comiendo.
0: Sí.
3: Y, pero pues uno es niño, ¿no? Uno en ese entonces pues no le presté atención. A la mañana siguiente le cuento el suceso a mi tía, a lo cual ella me responde que pues no había nadie, no había nadie, nada más estaba yo con ella, y llegamos a la conclusión de que la persona a la que escuché de otro plano fue a mi abuela. Uh-huh. Porque fue de primero para amanecer a dos. Entonces todo concuerda, ya que el 2 tengo entendido que llegan los adultos.
0: Exacto. Y tu abuelita era la persona familiar que había fallecido.
3: Así es, años antes.
0: Ok. Esto lo sacaron en conclusión tu familia y se sintieron como tranquilos, contentos porque ella estuvo ahí, o cómo, cuál fue su sentir.
3: Pues lamentablemente o afortunadamente, yo, ¿cómo decirlo? Cuando ve sombras que otras personas no pueden ver, yo siempre desde muy pequeño me percato de algunas de esas cosas. Les digo cosas, ¿verdad? Porque pues no me quiero meter tanto en el tema porque no siempre son cosas buenas, ¿verdad?
0: Exacto.
3: Porque hay unas también, gente sombra, ¿verdad? Sí. Creo que así se les llama. O muy entidades diferente. Que he escuchado que si se percatan de que los ves, te siguen. Pero pues sí, yo desde muy niño he tenido esa situación de que, un ejemplo, yo puedo estar caminando, pero yo veo, no te diría que los veo así físicamente bien, pero yo los noto.
0: O sea, tienes percepción.
3: Exactamente, sé que eso no tiene que estar ahí, pero no me enfoco tanto en eso porque pues sinceramente he tenido una que otra experiencia no grata.
0: Okay.
1: ¿A qué te refieres con eso?
3: Bueno, les voy a contar otro suceso no grato que tuve, ¿verdad?
0: A ver, sí.
3: Bueno, esto ocurrió en una etapa también de niño. A mi mamá la habían recién operado, ¿verdad? Entonces yo y mis hermanos, en ese entonces pues no estaba tan feo como ahorita, de que te mandaban a la tienda o a comprar pues el mandado, ¿no? Con tus hermanos.
0: Sí.
3: En una de esas ocasiones, eran como las 7 de la noche, nos mandaron al PAN, ¿verdad? Y ahí va con mi hermana. Pero mi hermana era de las que se adelantaban. Entonces yo iba con mis calmas, ¿no? Digámoslo así.
0: Sí.
3: En eso pasa al lado mío una señora de edad avanzada, ¿verdad? Y se le caen unas monedas. Pero esta persona es algo de lo que sinceramente pues lo traigo muy arraigado, ya que el aroma era pues digamos como de, no sé si alguna vez han notado un aroma de hierba mojada.
0: ¿Sí?
3: No de tierra mojada, no, de hierba mojada. Sí, muy sí, fuerte.
0: Sí. Claro, sí. Así lo sentiste.
3: Exactamente. Entonces yo ayudo a esta señora a levantar sus monedas. Me acuerdo muy bien, fue una de los acontecimientos que más tengo marcado. Eran 3 monedas. Me parece que fue una de 5, una de 10. Y no sé si recuerden que antes había monedas de 50 centavos, pero de color como café.
0: Sí, doradas.
3: Exactamente. Yo al levantarlas y voltear, esta persona ya no estaba. Entonces, pues, ¿cuál fue mi sorpresa? Que en vez de yo agarrar el dinero, al notar esto, yo lo vuelvo a dejar en el suelo. Y pues, obviamente, lo que hice yo en esa ocasión fue echarme a correr.
0: ¿Te dio miedo?
3: Pues yo de niño, no sé, como si fue un sexto sentido, no lo sé, que yo sabía que si me llevaba esas monedas, no era nada bueno. No sé, yo así lo sentí.
0: Sí, sí. Claro. Y más que viste que la persona desapareció, dices, no, mejor lo dejo, no sé qué va a pasar, entonces mejor me deshago de lo que no es mío.
3: Exactamente. Me acuerdo mucho porque esta señora traía una bolsa de hule. Una bolsa de hule, tenía un babero, pero haciendo memoria, yo cuando recojo las monedas, pues no noté sus pies, ¿verdad? Yo pensé que esta persona las iba a recoger, me iba a decir gracias, ¿no? Pero cuando fueron escasos, ¿qué será? 10 segundos, me estoy yendo exagerado, creo. Al voltear con las monedas, pues ya no había absolutamente nadie.
0: Okay.
3: Pero el aroma sí estaba muy presente. Ya al regreso pasamos por esa calle, pero por la otra acera, ¿verdad? Ya no estaba.
0: Oye, pero sí tenía figura humana, o sea, sí tenía esa apariencia.
3: Pues yo soy una persona que no me enfoco tanto. Yo voy en lo mío, ¿verdad? Desde muy niño, pero pues sí, es como si alguien pasa al lado de ti y si lo notas. Y yo sí, sus facciones eran de una señora de edad. Incluso caminaba un poco encorvada. Y sí, pues una persona, tú ves pasar a una persona de edad.
0: Sí.
3: Y sí, es una de las experiencias no gratas que he tenido, ¿verdad? Porque no sé si alguna vez han visto la película de Arrástrame al Infierno.
0: Sí, hace mucho, sí lo vi. Sí.
3: Ah, algo así era la señora, obviamente no tan ficticio, ¿verdad? Como ella, pero así una faceta de mujer de avanzada.
0: Lo que no es lógico es que haya desaparecido, ¿no?
3: Y no era tan tarde. Pues, si acaso eran como las 7 de la tarde, ¿verdad?
0: Ajá. No, pues no era.
3: Pues no.
0: Era tarde noche.
3: Cierto.
0: ¿Verdad? Wow. O sea que tú a través de tu vida has tenido varias experiencias que podrían parecer pequeñitas, pero que se quedan en la memoria para siempre.
3: Así es. Como les digo, no sé cómo se llame, ¿verdad? Nunca me he asesorado en ese aspecto, pero yo sí he tenido cada experiencia. Un ejemplo, ¿verdad? Cuando yo empecé a vivir solo, tenía como 19, 20 años, yo vivía en un tercer piso. No sé si noten los departamentos de la Ciudad de México, ¿verdad? Sí. Que tienen varios pisos. Pues yo, una de tantas veces, yo escuchaba como que alguien bajaba con unas cadenas las escaleras. Cabe mencionar que era para cuando subes a tender ropa, ¿verdad?
0: Sí.
3: Y las escaleras eran de caracol, de esas que van así como enredados.
0: Sí.
3: Y obviamente yo no soy de las personas que sale, ¿verdad? Porque pues no quiero encontrar algo que no sé cómo voy a reaccionar. Pero sí han sido varios sucesos. Desde encontrarme, bueno, les platico ahorita que estamos hablando del dinero. Una de tantas veces, ya en mi edad adulta, era un día normal, pero había dinero en el piso, pero en línea recta. No sé si me explico.
0: Sí.
3: como formados. Una moneda, como exactamente una moneda como cada 30 centímetros. No, no era mucho, porque no era mucho, pero sí eran monedas. La verdad, igual, pues siempre he tenido como un sexto sentido, no sé cómo decirlo, de que sé que no lo agarres.
0: Sí.
3: Por algo está ahí. Y si acaso eran como 30 pesos, pero sí eran monedas formadas.
0: Pues, ¿a quién las formaría y con qué interés, no?
3: No sé, la verdad, sinceramente.
0: Sí, sí, lo extraño.
3: No sé por qué me pasa esto a mí. Mi mamá, déjenme decirlo, lo he contado varias veces, que mi mamá es muy restrictiva en esos aspectos. Ella, en sueños, sabe lo que va a pasar en algunas ocasiones.
0: Ok, entonces es de familia esto que pueden percibir. Ella tiene premoniciones, ¿verdad?
3: Exactamente, ha visto varias veces que ella siente cuando una persona se va a morir. ¿Por qué? Porque ella ve la sombra. Como ella vive en una ventana, bueno, su recámara está al lado de una ventana, siempre ella...
0: Michael, permíteme, llegó la pausa y no me puedo esperar. El miedofón, 55-2193-5926.
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3: No, es algo con lo que he aprendido a vivir, pero no me enfoco tanto en eso, ya que pues son experiencias que yo he tenido. Lo único que podría decir es que no sé si se me presentara de frente, no sé cómo reaccionaría. Ahorita ustedes escuché que tienen un tema en el metro. Yo hace muchos años trabajé en el... yo iba a 20 de noviembre, ¿verdad?
1: Ajá.
3: En la estación, en la línea dorada. Ahí tuve una aparición muy... Bueno, es que yo salía ya muy tarde, ¿verdad? Yo trabajaba en una... de atención al cliente.
0: Sí.
3: Entonces ya salía muy tarde y yo tenía que tomar uno de los últimos vagones. Entonces me acuerdo mucho que yo ya venía, es que hacía dos transbordes, el de 20 de noviembre para la línea de Indios Verdes y la que va de Indios Verdes para la línea de Buenavista. Yo vivía ahí en Metro Musquis en ese entonces, que es la línea B. Sí. En ese último vagón, me acuerdo mucho que había llovido esa noche. Entonces ya de regreso a su casa, ¿verdad? Pues ya iba en el último vagón. Lamentablemente nunca me gustaba ir porque pues ya no hay mucha gente. Como es el último vagón, ya casi no hay nadie. Entonces yo iba muy apresurado, ya que me bajo en la línea de Indios Verdes, que es Guerrero, para transbordar a Buenavista, ¿verdad? Y yo tenía que ir a la estación de Musquis. Entonces yo ya voy subiendo casi corriendo, ya era el último metro, pero... en este lapso de Guerrero para Musquis, tienes que cruzar algunos puentes, que es la estación Morelos. Entonces paso, ahí tienes que pasar un puente, un túnel, ¿no? Me parece que así se les llama.
0: Sí, sí.
3: Pero pues yo iba escuchando música, pero fue una de esas ocasiones de que las personas que viajan en metro me deben de entender un poco de que se queda parado ahí en el túnel. Y es cuando hay veces que se le va la luz al tren, ¿verdad?
0: Sí.
3: Y fue una de esas veces. Antes de eso quiero recalcarles que íbamos tres personas en el vagón.
0: Sí.
3: Una chava y un señor, pero iba de esos de donde se sientan las personas, ¿cómo se les dice? Que están embarazados. Ajá. Que son personas,
0: sí, de la... el asiento que está reservado.
3: Exactamente, que es uno solo. Entonces, había un señor ahí, una chava y yo. Entonces, en ese lapso, se para el metro. Se debe haber tardado un medio minuto, yo quiero pensar, ¿verdad? Fue rápido, se vuelve a encender la luz y nos vamos. Pero... yo soy muy perceptivo, yo me percato que ya nomás somos dos personas, yo y la muchacha. El señor ya no estaba.
1: ¿Cómo?
0: ¿Y dónde quedó?
1: ¿Desapareció?
3: Créeme que creyó, me quedé en shock, esa vez sí fue una... pero ya no dije absolutamente nada.
0: Y es que en el metro tantos miles... de personas que están transitando en este sistema de transporte, que pues no sabes, algunos harán prácticas, algunos ya no vivirán en este plano físico, y tanto que podemos experimentar, sobre todo cuando no hay tantos pasajeros.
3: Así es. En lo personal y en mi experiencia, no es grato ir en el último vagón de la noche, porque pues yo igual tengo varios conocidos que han experimentado varias situaciones. Okay. En el último vagón.
0: Sí, no se recomienda, es lo que se dice, ¿eh? A través del tiempo también hemos oído varios relatos al respecto. Michael, nosotros te agradecemos que te hayas reportado nuevamente después de un buen rato que no lo hiciste, y queremos que sea más seguido, ¿eh?
3: Muy bien, pues les agradezco mucho el tiempo de haberme recibido y escuchado.
0: A ti también, te mandamos un abrazo, saludos.
3: Saludos.
1: Saludos, mi amigo. Vaya, qué historia nos ha compartido, en nuestro querido Michael. Y fíjate que en el metro sí que suceden cosas raras, y por eso es que esta noche le tocó al tema justo de los fantasmas del metro, y uno muy, muy en particular. Cuando el metro deja de transportar pasajeros, el sistema no queda completamente abandonado. Durante las horas nocturnas, pues obviamente se realizan inspecciones, reparaciones, limpieza, mantenimiento en general, ¿no? Y sobre todo en esas zonas en donde no pueden intervenir mientras que haya circulación de trenes, es obvio. Bueno, pues ese contexto convierte la leyenda en algo especialmente efectivo. Los trabajadores se encuentran en espacios cerrados, con iluminación limitada, rodeados de rieles, cables, herramienta y obviamente vibraciones y túneles que se extienden más allá de su campo de visión. Y pues esto, ¿qué pasa? Que pues es así como han podido observar a Don Florencio. El fantasma de Don Florencio no aparece cuando la estación está llena. Más bien se manifiesta cuando solamente permanecen quienes conocen los pasadizos internos, las rutinas, las técnicas y los lugares donde ningún pasajero debería encontrarse a esas horas de la noche. Pero bueno, vamos a seguir platicando al respecto. Tenemos ya a alguien en la línea. Buenas noches. ¿No? ¿Sí me, ¿sí me escuchas?
5: Sí. Todo bien, Nacho.
1: Órale, muy bien, amigo. ¿Con quién tengo el gusto?
5: Leo, de la Ciudad de México, Nachito, Gina, buenas noches.
0: Hola, buenas noches.
1: Bienvenido, Leo. Gracias por estar aquí con nosotros. ¿Qué nos vas a compartir esta noche?
5: Para complementar lo del tema de hoy, del Metro Pino Suárez.
1: A ver.
5: No me pasó a mí, pero le pasó a mi esposa en una época cuando ella iba en el CCH, que tenía que ir a comprar sus útiles. Cerca de ahí, pues, está un lugar donde compran los útiles escolares, se llama Mesones, no sé si ubiquen.
1: Sí, sí, claro, Mesones, sí, es toda una calle de negocios que manejan papelería y artículos Regina escolares. También, ¿no? Y en Regina también, exacto.
5: Exacto. Entonces, pues llegas tanto por la línea azul o la línea rosa, exactamente ahí por Pino Suárez.
1: Eso es, sí.
5: Lo que le sucedió a ella, pues tratamos de encontrarle tal vez la lógica, porque, pues bueno, no podemos decir o sentenciar que sí fue un fantasma. Era una niña como de unos 6 años, sí, que se le acercó en el transborde de la línea azul a la rosa, que es el transborde donde está la salida que te deja, pues ahí en Regina.
1: Sí.
5: Y Mesone.
1: Sí.
5: Entonces, encontramos a la niña, pero realmente a mí no me pasó porque yo estaba por llegar, o sea, ahí me quedé de ver con, pues ahorita es mi esposa, y me dice, oye, ¿qué crees que ya llegué? Y yo, pues yo estoy 2 estaciones antes, estoy en Allende, entonces dame chance, voy a llegar, ¿no? Pero en ese lapso, ella dice que era tanto el volumen de gente que empezó a caminar la gente, porque pues, les repito, ahí era el transborde.
1: Ajá.
5: Y la niña fue y se le acercó y le dijo, oye, es que quiero juntar para mis útiles, pero la verdad es que no me alcanza, dice. Y ahorita mis papás me dejaron aquí porque pues voy a esperarlos, pero yo quiero mis útiles. Entonces agarra a mi esposa y le dice, pero es que ahorita necesito que esté tu mamá y tu papá, pues para ver qué útiles o qué necesitas.
1: Oye, Leo, ahí vamos a pararle tantito, necesito ir a la pausa, no te vayas, por favor.
0: Nos despedimos de las estaciones en la República Mexicana, donde solamente nos escuchan una hora, los esperamos mañana. Y en el resto de la República y el mundo entero, continuamos después de la pausa. El Miedofón, 55-2193-5926.
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12: La educación en México atraviesa una crisis profunda que ya no puede ocultarse bajo el velo del discurso oficial. Los hallazgos presentados en el estudio sobre la educación pública en México elaborado por Quiddity en junio pasado revelaron una realidad ineludible. El Estado ha abdicado de su responsabilidad constitucional frente a las niñas, niños y adolescentes. Por tanto, se dio a conocer que en 2025 la educación ocupaba el décimo lugar entre los principales problemas del país, pero para este 2026 se ha ubicado en la cuarta posición. Mi nombre es Mayra Ramos y recuerda, nos puedes visitar en la página www.todonoticiasdigital.com.
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0: Continuamos, estamos platicando con Leo aquí en la Ciudad de México.
1: Así es, tenemos en la línea. Leo, ¿estás ahí?
17: Sí, Nachito.
1: Muy bien, así que tu esposa le dijo, pero necesito saber qué dicen tus papás, cuáles son los útiles que necesitas.
17: Ajá, y pues resulta que le dice, no, yo solo quiero una libreta, y le dice mi esposa, pues vente, vamos, te digo que esa salida está muy pegada a lo que es ahí para salir, ahí donde venden los útiles.
1: Sí.
17: Es Mesones, me parece, antes había, o no sé si todavía exista un banco hasta ahí. Bueno, el chiste es que sale mi esposa y se van como a la calle y como al primer puesto le dicen, mira, ese es el cuaderno que quiero, libro, y pues le dice mi esposa, mira, sí te lo compro, pero pues dame oportunidad que llegue una persona que estoy esperando y ya te lo compramos. Dice, aparte pues necesitas regresar al metro porque pues te van a estar buscando a tus papás. Le dice, sí, está bien, pero la niña le señala el cuaderno, el libro, no sé qué sea, la verdad es que digo, no me pasó a mí. Y mi esposa le pregunta a la persona que está ahí pues atendiendo, ya ves que son personas que hasta en la banqueta están las cosas.
1: Sí.
17: Y le dije, pues vale tanto. Ah, pues dame oportunidad y ahorita regreso. Se regresan al metro, deja, pues ahora sí que a la niña le dice, es que no hay ningún policía para pues dejarte, pero no te muevas. En eso pues yo le estoy marcando porque le digo, oye, ya estoy cerca, ¿no? ¿En qué salida estás? Ya me dice que estoy adelante de la pirámide, ya para el transporte, pues a la línea rosa.
1: Ajá.
17: Le digo, ah, está bien. Y mi esposa deja, en aquel entonces había una marca de pizzas que abundaba en el metro, ahorita pues ya no.
1: Ajá.
17: Y deja a la niña ahí en esas pizzas y le dice, espérame aquí, ahorita que regresemos, pues vamos por tu cuaderno, libro, no sé qué sea. Y ya me alcanza a mí en el transporte, Y ya cuando me dice, oye, es que encontré una niña y así, y así. Digo, ah, pues sí, si quieres, vamos. Pero te estoy hablando que es cuestión de unos 5 minutos por mucho. Regresamos y llega mi esposa a las Domino's Pizza, que eran puestitos ambulantes que había ahí. Sí. Oye, ¿y la niña? Ya mis papás por ella. Dice, no, es que aquí no había nadie. Dice, a lo mejor me distraje yo vendiendo, pero no, yo no vi a nadie. Y dice, ¿cómo crees? Sí, bueno. Salimos y me dice, a lo mejor ya salió y llegaron sus papás y va, fue por pues el libro, ¿no? Uh-huh. Fuimos al lugar donde preguntó y le dijo, oye, ¿viste el libro? Que venía yo con la niña y le dice la chica que estaba teniendo, dice, no, es que tú llegaste sola. Ah, y mi esposa claro. se empezó a espantar y le dice, no, pues yo venía con una niña, ¿cómo voy a venir sola? No, en serio, dice, yo, pues a lo mejor le volvieron a decir lo mismo, a lo mejor yo venía como, pues, con la niña y no venía con nadie. Le dice la persona, no, es que yo estaba teniendo otros clientes y solo vi que me preguntaste por el libro y me dijiste, ahorita vengo, dice, pero no me acuerdo que hayas venido con alguien.
1: Okay.
17: Entonces, sí. Pues, ya que están hablando de las apariciones en el metro, no sé si en su momento esa niña haya sido, porque también hay una historia de una niña que se aparece, ¿no? En las estaciones.
1: Sí.
17: No recuerdo ahorita ninguna leyenda, pero bueno, mi esposa la describe como una niña de 6 años, un poco delgada y con los chongos. Nunca la vimos, nunca hubo como unos policías ahí en el metro y de ella, pues del miedo, ya no quiso volver a entrar al metro para ver si estaba, si no estaba y... Pues bueno, es una anécdota. Nosotros tratamos de buscarle como esa lógica de que, ah, pues a lo mejor si estaba en lo que fuiste, llegaron sus papás y se la llevan. Pero, pues, yo tengo esa idea que inclusive en una ocasión en el programa se mencionó con el maestro, que los lugares donde hay una concurrida gente o hay masivamente mucha gente, puede que sí, personas de las que tú estás viendo, pues son apariciones.
1: Sí, mi amigo, claro.
0: Que no sabes.
1: No sabemos, a lo mejor sí le tocó a tu esposa ver esa aparición, ¿no? Sobre todo por el hecho de que dicen, es que usted llegó sola, usted no venía con nadie.
17: Sí, y también en pizza le dijeron, no, es que pues, aquí no había nadie. Y lo que más nos llamó la atención, o al menos a mí, es que en las dos ocasiones le dijeron, bueno, a lo mejor me distraje porque había gente. O sea, nadie le dijo, ah, no, yo estaba atento y no vi. O sea, ajá. Quedó esa duda.
1: Sí, esa duda bueno, latente ahí.
17: Y mi esposa ha notado que es un poco perceptible, aunque, bueno, yo también soy más perceptible, pero te digo, a mí nunca nadie me ha espantado, ni he visto una aparición, ni he visto nada de eso. Pero como lo dijo el maestro en la pregunta que le mandé en una ocasión al Grimorio, pues que no veas o que no hayas tenido la interacción, es que pues no puede decir que, ah, no me va a pasar nada, ¿no?
1: Así es, sí, sí.
17: Pero así ahí está esa anécdota. Y pues a ver cuándo otro migotón.
1: Órale.
17: Yo acabo de llegar por mi esposa y por mi hija y pues ya
1: muy bien.
17: Manejo otro trayecto más largo y pues ya no podemos platicar mucho. Pero acuérdense, tenemos pendiente lo del Cerro de la Estrella.
1: Órale, claro que sí, mi amigo. Cuando gustes y sí, bueno, pues te agradecemos mucho.
17: Sí, igual también tengo otras. Cuando trabajé en los vestidos de novia, ya ven que también estuvo eso de los maniquíes.
1: Sí, sí. Oye, pues entonces nos va a encantar volverte a contactar más adelante, mi amigo.
17: Y otras para ti de Greenberg.
1: Órale, genial, amigo. Pues hay tema, ¿eh? Ya veo que hay tema. Sí. Nada más falta que te des un tiempecito de platicar con nosotros.
17: Sí, es que pues donde estoy casi no puedo marchar. Salgo 9:00 y luego cuando salgo ya hay gente en la línea y yo llego a un lapso donde 9:30 ya paso ahorita ya por mi esposa. Nos vamos y te digo, pues por seguridad ya... No puedo ir manejando y hablando por teléfono, pero sí, hay mucho tema para...
1: Muy bien, pues tú nos avisas, amigo, y con mucho gusto te marcamos.
17: Claro, Nacho, perdón.
1: Ok.
17: Y para mí, Gina, también tengo una historia que le va a gustar.
0: Ah, ok. Pues entonces queremos que muy pronto te reportes.
17: De allá del pueblo en Querétaro.
0: Ah, órale, pues, perfecto. Entonces... Tienes variadito, queremos un reporte próximamente para que nos sigas platicando.
17: Sí, caso de que no, pues empiezo a mandar audios.
1: Órale, pues, muy bien, también se vale, mi querido amigo. Que tengas bonita noche.
17: Igualmente, que pasen buena noche y saludos a todos, peludomaníacos.
0: Saludos,
1: mi amigo. Ahí estuvo Leo y que, Pues ahí en el metro un fantasma. Sí, es popular ese hecho de la aparición de una niña. Justo también en esas inmediaciones, Gina, entre las líneas azul y la rosa, que sería que la 1 y la 2. Tal vez, ¿sí, no?
0: Sí, creo que la azul es
1: la 2 y la rosa es la 1. Sí, es un hay un transborde que le llaman que conecta las dos líneas, te puedes pasar de una a la otra, si hay que caminar un pedacito, pero pues tienes ese beneficio, ¿verdad?
0: Mira, aquí decimos que la mano peluda es internacional,
1: sí,
0: y cada noche lo comprobamos. Saludos a todos los que están escuchando la mano peluda desde Honduras. Me llamo Heidi Gómez, son increíbles y siempre los escucho. Heidi, saludos a todos los amigos que allá nos escuchan en Honduras, y hay que seguir compartiendo para que también este país hermano tenga muchos peludomaníacos.
1: Así es, bueno, pues muchas gracias. Y la mano peluda internacional, ¿no? Más internacional que nunca.
0: Y precisamente en los países en los que nos están escuchando, queremos que también se reporten para que nos cuenten de esas leyendas que son típicas del lugar en el que viven.
1: Sí, claro. 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Así que pues ahí es nada más la leve sugerencia, ¿verdad?
0: Claro, y hoy hablando de esta aparición, como Don Florencio, hay muchas historias que se cuentan del metro. Hay muchísimas líneas, ahora tienen hasta letras, ¿no? Línea A, y bueno, hay tantas rutas que utilizan millones de mexicanos y extranjeros también al día, y por lo mismo se queda impregnada de tanta energía cada estación. Hoy específicamente estamos hablando del Metro Pino Suárez, que la combinación de túneles, instalaciones subterráneas, incluso vestigios prehispánicos, convierte a Pino Suárez en una especie de escenario perfecto para que surjan relatos como sombras de pasos, trabajadores que continúan realizando su turno después de que ya fallecieron. Tal vez Don Florencio no sabe que ya falleció, o quizá continúa recorriendo las vías porque todavía no ha terminado su última ronda.
1: No la ha terminado. Mira, dice Adriancito Fernández, saludos amigo, gracias porque siempre estás aquí pendiente. Yo era vendedor ambulante en la línea 2. En la noche, vagones vacíos, se sentía una vibra diferente. Nunca vi nada paranormal, pero sí muchas pérdidas, y me imagino esos espíritus pueden andar, sin lugar a dudas, mi amigo, de que pueden andar, no tengo la menor duda. Gracias, amigo, por tu comentario. Y hablando pues de esta historia tan inquietante, en casi todas las adaptaciones de la historia de pues Don Florencio, porque hay varias versiones, ya lo comentábamos, aparece una luz avanzando en la oscuridad. Antes de distinguir el rostro o la ropa del trabajador, los testigos observan el movimiento de una linterna dentro del túnel, y esto produce un efecto aterrador. Una luz normalmente representa pues seguridad, pero en este caso anuncia la presencia de algo imposible. ¿Un ser fantasmal acaso? No es una sombra lo que despierta el miedo, sino una iluminación que se aproxima lentamente.
0: Vámonos a una pausa y regresamos. 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
5: Continuamos y saludamos a todos los amigos que nos están escuchando. Mira, aquí nos dicen, los saludo desde Aguascalientes. Alguna vez escuché un relato de una muchacha que llamó, era de aquí, de Aguascalientes, y el relato que contó era sobre su hermano que había reencarnado en su hijo.
6: Nada más, qué historia, bueno, ¿eh?
5: Vamos a hacer memoria porque pues lo quiere volver a escuchar, pero no sabe cuánto tiempo hace que pasó.
6: Sí, bueno, pues vamos a seguir escuchando historias y por supuesto también hablando de este fantasma del metro de Don Florencio, precisamente. Una de las versiones más difundidas cuenta que un trabajador nocturno observó a un hombre pues realizando labores dentro del túnel. Como no lo reconoció, posteriormente describió su apariencia ante un superior, o sea, con sus jefes. Y él fue precisamente el jefe quien habría mostrado un antiguo libro o archivo con fotografías de empleados del metro y, pues, ¿qué creen? Ahí, entre imágenes de trabajadores de otras épocas, el testigo supuestamente identificó al hombre que acababa de ver en un lugar prohibido para cualquier civil. Y, pues, obviamente la revelación fue aterradora. Según el relato, aquel empleado había muerto años atrás. Algunas publicaciones en periódicos y revistas habían reproducido pues esa variante, aunque no presenta el supuesto archivo, la fotografía original ni documentación verificable sobre la identidad del fallecido Don Florencio. Y pues obviamente aquí queda pues la incertidumbre, la incógnita de qué fue lo que pudo haber ocurrido. Vamos a escuchar historias y pues adelante con ellas, venga.
7: Me comentó mi novia apenas que en su casa hay oro y pues ya sabes, no falta alguien de la familia que sea muy ambiciosa. Pues un día se dedicaron a desenterrar el oro ahí entre la familia. Uno de sus tíos muy ambicioso pues lo encontraron pues. Entonces me estaba comentando mi chava que rascaron casi como lo de 3, 4 metros de profundidad por 5 metros de lado por lado. Bueno, eso, lo encontraron. La otra dice que una de sus hermanas vio a una persona ahí en su casa, una sombra, y entre sueños también, que saben dónde hay oro ahí en su misma casa, aparte de que que desenterraron, también hay otro. Uh-huh. Y me estaba comentando mi chava que en realidad su hermana no quiere decirle a nadie en la familia porque teme a que pase algo o que otra vez el tío quiera hacer otra vez ser ambicioso, pero dice su hermana que en sus sueños esa persona en sus sueños le dice que ese oro es para ella y que de nadie más, que si es otra persona que ese oro no lo van a encontrar, que lo va a mover. Y entonces, hermano, por no avisarle a la familia, prefiere mejor tenerlo así. Y en verdad, pues, como digamos que sí existen cosas enterradas, oro, plata, centenarios, lo que sea, porque mucha gente, pues como dices tú, buscaba lugar.

0: para esconderlos por la misma gente ambiciosa que luego asaltaba o robaba o robaba. Pero sí, en verdad, sí existen cosas enterradas de mucho valor.
1: Ya
0: Y
1: lo creo.
0: también, como dice uno, los espíritus saben a quién darle ese oro y a quién no, porque la persona que no le corresponde ese oro puede encontrarlo, pero no va a ser oro, va a ser carbón, polvo, tieste, hasta leña. Y ese es mi relato, Gina. Gracias. Soy Israel, aquí escuchándolos de la Jusco.
1: Gracias, mi amigo. Muy amable, muchas gracias por tu historia. Y fíjate que sí, justo hace poco tuve una entrevista con Antonio Zamudio y comenzamos a hablar de muchas cosas, ¿eh? La verdad fue una plática muy entretenida, ahí si pueden verla, se las recomiendo. Y llegamos a platicar de esos tesoros. Él comentaba que hay ocasiones en que el tesoro está ahí, pero que mañosamente o sigilosamente quienes sepultaban los tesoros hacían un recorrido tipo túnel, es decir, la gente buscaba en un punto, pero habría que hacer una especie de escuadra y recorrerte algunos metros más en el sentido horizontal. Yo le preguntaba, ¿y cómo es eso? ¿Sí? Lo que pasa es que la gente se va con la finta de que es en esta recámara y en realidad es en el patio de afuera. Es un ejemplo, ¿no? O sea, fue una charla bastante interesante al respecto de esto de los tesoros.
2: Sí, hay mucho que comentar y también, bueno, pues estamos recibiendo tus mensajes acerca de el tema de hoy del metro. Si no es en la estación Pino Suárez, bueno, pues hay mucho que comentar también de este sistema de transporte, las apariciones, personas que por algún accidente fallecen y que también no necesariamente son trabajadores, sino pasajeros que ahí encontraron su última morada y se siguen apareciendo.
1: Sí, pues seguramente tú has escuchado algo, en alguna ocasión me imagino, ¿no? Porque pues son muchos los comentarios al respecto y pues las historias no dejan de fluir. Vamos a seguir escuchando historias.
3: Buenas noches, los saludo con afecto. Soy Juan de Puebla. No confundirse, la Llorona sí emite el grito, perdón, que se oye en las películas, que manifiesta en las películas. Yo la escuché a 2 metros de distancia. No es igual oírlo de lejos como los demás han dicho. Yo lo escuché, la escuché a 2 metros de distancia. Lo único que nos dividía era un zaguán metálico. Entonces, y sí emite ese alarido, bueno, ese lamento. Ahí mis hijos. No confundirse, la Llorona. Así es. Incluso se dice que según se pasa volando, que
1: Flotando,
3: no
1: sí.
3: camina, o sea, que
1: No pisa
3: no
1: el
3: realiza
1: suelo.
3: pasos al caminar o al desplazarse. Pero yo escuché como si arrastrara las piedras del suelo, porque era una calle sin terracería en aquel tiempo. Yo escuché y oí el grito. ¿Qué les parece?
1: No, pues impresionante, amigo, y al mismo tiempo espeluznante. Imagínate que nada más un zaguán te separa de la Llorona, o sea, de este ente tan mencionado, tan famoso, tan conocido. ¿Tú qué harías? Te pregunto a ti, amigo, que nos estás escuchando. ¿Tú qué harías si vas a salir de tu casa, ¿no? Antes de abrir el zaguán, escuchas, ¡ay, mis hijos! Y los perros ladre y ladre. ¿Saldrías a ver? ¿O te metes corriendo a tu casa? ¿Aguantarías ahí en el patio? ¿Quién sabe, Gina? ¿Tú qué harías?
2: Fíjate que una vez escuché a la Llorona, pero contrariamente a lo que nos han contado, que es en plena madrugada, en mi caso fue a las 7 de la mañana. Me quedé sorprendida, pero clarito no dijo "ay, mis hijos", fue un lamento que literal te cala los huesos. Sientes una sensación bastante extraña y ahí comprobé que era la llorona. Pero tú también la has escuchado.
1: ¿Sí se sintió frío, Gina?
2: Sí, pero es que es muy extraño cómo puedes sentir que algo frío te recorre todo el cuerpo. O sea, no es un grito que puedas decir, no, pues quién sabe qué estará pasando. Le tratas de encontrar una explicación, pero el hecho de lo que te hace sentir es cuando identificas que no es algo normal. También están llegando muchos comentarios a través del Miedofón. Tú también repórtate. Mariana López, mi papá trabajó muchos años en el metro y decía que en los túneles se veían cosas que nunca contaban para no alarmar a la gente. Oh, pues nos gustaría, Mariana, que tu papi nos contara algunas experiencias, quizás sin su nombre, pero que nos lo cuente, ¿verdad? Carlos Hernández, una noche vi una luz caminando dentro del túnel cuando el tren estaba detenido. Pensé que era un trabajador, pero me sorprendió porque desapareció de repente. Fernanda Ruiz, desde Atlacomulco, siempre que paso por Pino Suárez, siento un ambiente muy pesado, especialmente en los pasillos más antiguos. Saludos a la familia Martínez. Un familiar mío fue trabajador nocturno del metro y decía que varios compañeros conocían la historia de ese hombre con linterna. Ah, ok, entonces sí sabes de este hombre que también se comenta que le pusieron este nombre, pero que tal cual no era, Don Florencio, así se le conoce, pero quizá en vida no era su nombre. Jorge Ramírez, mi abuelo decía que en Pino Suárez apareció un trabajador antiguo que saludaba y después desaparecía.
1: Vaya, sí, Gina. Porque sí, como mencionas, en realidad no existen, o al menos en las fuentes públicas, no hay documentos oficiales que identifiquen al fantasma como Don Florencio. Esto ha sido a través de las versiones periodísticas más conocidas y que suelen hablar simplemente de un antiguo trabajador, y ese sería Don Florencio. Vamos al corte, Gina.
2: Y regresamos. 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
2: La aparición en el metro, en la estación Pino Suárez de Don Florencio. Muchos comentarios, Miguel Ángel Torres. Lo más aterrador es pensar que Don Florencio quizá todavía cree que está cumpliendo con su turno. Y así Miguel Ángel ha pasado en varias ocasiones que nos cuentan cómo en los trabajos las personas que ya fallecieron, ahora su aparición o su fantasma, sigue realizando la labor que realizaba en vida, como en casos especiales cuando la persona estuvo muchos años en un lugar, continúa cumpliendo con ese turno. También tenemos a Jorge Ramírez. Mi abuelo decía que en Pino Suárez apareció un trabajador antiguo. Ah, ese ya lo habíamos leído, ¿verdad?
1: Uh-huh.
2: Patty Mendoza, hablando del último tren, yo vi la sombra de un hombre entrar al túnel. Ningún trabajador fue detrás de él y esto me sorprendió bastante. ¿En qué estación, Patty, te pasó? Eduardo Sánchez, dicen que primero se va la luz de su linterna y después aparece su silueta caminando lentamente. Y Gaby Flores, ¿y si Don Florencio no está atrapado? Tal vez está tratando de advertir sobre algo que todavía no ha ocurrido, o sea, como un presagio.
1: ¿No? Bueno, pues dentro de las especulaciones que se han vertido en torno a este supuesto fantasma, pues podría ser, ¿verdad? No lo podemos descartar absolutamente de nada. Y pues vamos a escuchar.
0: Me acuerdo de una experiencia que tuve cuando era niño. Resulta que aquí en su pobre casa, en ese entonces había una zona que aún no estaba habitada, estaba siendo construida, por ende estaban las paredes, estaba el techo, pero aún no tenía ventanas ni puerta ni nada, o sea, estaba deshabitada. Y recuerdo que un día yo salí en la noche, como a eso de las 10 o las 11, y escuché un ruido muy fuerte, como de un aleteo. Corrí a ver y vi un guajolote, o sea, en plena Ciudad de México, un guajolote es como que no muy común. Y recuerdo que yo corrí porque me dio miedo, pero me dio miedo porque era un guajolote, no porque yo pensara que fuera una bruja.
1: Okay.
0: Entonces, pues corrí y me metí a la casa. Y hasta el otro día se estaba comentando que uno de mis tíos vio a la bruja. Y cuando estaban platicando que cómo era la bruja, describieron el guajolote que yo vi. Entonces fuimos a esa zona donde apareció el guajolote y había rastros como cuando enciendes una fogata, así como las paredes negras quemadas. Saludos, muy buenas noches.
1: Saludos, amigo, buenas noches, muchas gracias por tu comentario y gracias por participar aquí. Los invitamos a todos ustedes que también nos manden un audio, se animen a relatar alguna historia. Que no solamente seas oyente, sino seas participante también. Comentando algo, ¿no? Pues eso es la mano peluda.
2: Sí, vámonos con más audios, pero antes, esto de Don Florencio y su linterna. Aquí es importante decir que esa linterna no ilumina el suelo. La luz parece flotar algunos centímetros delante de él, como si avanzara por sí sola. No es que vaya iluminando su camino. Algunos trabajadores aseguran que antes de verlo, las lámparas del túnel parpadean exactamente 3 veces. 3 veces tiene importancia por el hecho de que sabemos, por ejemplo, que el sonido que escuchamos 3 veces, eso nos está avisando de una muerte, pero si él ya no tiene vida, entonces el parpadeo de 3 veces tiene un significado al respecto, ¿no?
1: Así es, Gina. Pues vamos a continuar escuchando historias y también hablar de esto de el Metro Pino Suárez, si es que pertenece a una etapa muy antigua de la línea 1 del metro. Bueno, lo vamos a comentar, lo vamos a platicar y también queremos escuchar tus historias. Adelante, venga.
6: Queridos Gina y Nachito, mi amiga, amigos de Miedo Team, queridos radioescuchas, muy buenas noches. Les saluda desde la ciudad de Querétaro, Laura Mendoza Núñez. Hace un año Gina y Nachito les envié un audio precisamente de una experiencia que tuvimos mi familia y yo en el metro de la ciudad de Nueva York. Era viernes primero de agosto y habíamos ido a comer al barrio italiano, a la pequeña Italia. De allí nos fuimos caminando hasta el puente de Brooklyn y lo cruzamos. Al llegar a Brooklyn, caminamos allí durante un rato, estuvimos conociendo y de regreso, casi a las 7 de la tarde, tomamos el metro.
1: Ok.
6: De Brooklyn a Manhattan son aproximadamente 1 hora en metro. He de decirles que venía el metro lleno porque ya era la salida del trabajo de las personas. Recuerdo perfectamente bien que cuando abordamos el metro quedamos parados, no pudimos sentarnos ya que el vagón venía lleno. Tanto mi marido como mis hijos y yo nos sostuvimos de una especie de horquilla metálica y les puedo decir quiénes estaban en ese vagón del metro. Recuerdo haber visto perfectamente bien a un señor, me imagino que era una persona en condición de calle muy, muy alto, que subió como con un bulto muy grande en su cabeza, que casi pegaba con el vagón del techo, con el techo del vagón, perdón, y se puso muy cerca de la puerta. Recuerdo también a un joven asiático muy alto que venía con su teléfono celular. Recuerdo también dos jóvenes que aparentemente estaban hablando ruso, un joven y una chica, y traían camisetas, tal vez porque eran trabajadores del Museo de Arte Moderno, porque tenían el logo del museo. Ellos recuerdo que estaban hablando ruso. Había un grupo de mujeres afroamericanas sentadas en los asientos del metro. Recuerdo también perfectamente bien a unas mujeres que me imagino que eran caribeñas porque venían hablando español y venían también comunicándose por teléfono celular. Recuerdo también a dos jóvenes que subieron, incluso eran una pareja, un chico y una chica, que recuerdo que incluso quedaron atorados en las puertas del metro y ya después pudieron entrar. Durante el recorrido, obviamente nosotros estuvimos parados. Ya casi a la mitad del recorrido, me acuerdo que mis hijos se sentaron. Creo que únicamente la persona que quedó parada fui yo, porque tanto mi marido como mis hijos sí pudieron sentarse. Recuerdo que ya íbamos a bajar en la estación de la Séptima Avenida, cuando yo al bajar vi que a mi marido le cambió el semblante. Se puso súper pálido y recuerdo que les dije a mis hijos, cuidado, no le vaya a dar a tu papá un infarto, se puso mal. En el momento que bajamos, le dije, ¿qué te pasó? Le pregunté a mi esposo, ¿qué tenía? Y me dijo, ¿viste la señora que se subió dos estaciones antes de que nos bajáramos en la Séptima Avenida? Y le dije, no subió ninguna señora. Me dio las señas perfectas de la hija y de ella. Me dijo que era una mujer blanca, de cabello rubio, aproximadamente de unos 50, 55 años, con una chica que él presumía que era su hija, de aproximadamente 13, 14 años. Subieron dos o tres estaciones antes de bajar nosotros. Y de acuerdo con mi marido, bajaron una estación antes de nuestra estación. Él recuerda perfectamente a la mujer Gina y Nachito, queridos amigos, que llevaba una camisa como de rayas blancas con azul marino. Las vio perfectamente claras y dice que estuvieron todo el tiempo paradas junto a mí. Yo le recordé todas las personas que estaban en el vagón y mis hijos coincidían conmigo. Les pregunté, ¿en algún momento vieron que esa mujer con su hija estuvieran ahí paradas? No, jamás las vimos. Lo que a mi marido le impactó no fue que llegaran y bajaran, sino que nosotros a la hora de bajar en la Séptima Avenida, nosotros todavía dentro del vagón, las vio afuera, justo en la ventana, listas para entrar. Entonces le dije, no, no puede ser, porque como si bajaron hace dos estaciones, estaban listas para entrar al vagón otra vez. Gina y Nachito, pues sí, tuvimos que sentar a mi marido un buen rato ahí en las bancas, en la estación abajo, que aparte hace un calor tremendo.
1: Me imagino.
6: Fue una experiencia. Él, que siempre ha sido muy, muy escéptico de todas estas experiencias y de todo este tipo de acontecimientos, ahora le tocó en el metro de la ciudad de Nueva York. Les envió igual una foto. Esta foto que les muestro fue más o menos a las 12 del día, precisamente en el metro, pero la vivencia nos ocurrió ya de regreso hacia la ciudad, después de caminar, después de todo el día andar de arriba para abajo, pero en esta ocasión le tocó a mi esposo. Les mando un gran saludo a todos, queridos amigos, Radio Escuchas, Gina y Nachito. Un gusto escuchar el programa todas las noches.
1: Gracias, amiga.
6: Les mando un gran abrazo. Y a todos los radioescuchas, muchas gracias. Se despide de ustedes Laura Mendoza Núñez desde la ciudad de Querétaro.
1: Ándale, mi amiga, es su rúbrica y toda la cosa. Como si fuera una verdadera reportera, nuestra amiga.
2: A saludos hasta Querétaro.
1: Hasta Querétaro. Tenemos a alguien en la línea. Buenas noches.
8: Buenas noches.
1: Hola, ¿con quién tengo el gusto?
8: Hola.
1: ¿Con quién hablo?
8: Pero contar un relato para la mano peluda.
1: Claro, pero dime, ¿cómo te llamas?
8: María Abril Álvarez Solís.
1: Ok, María Abril, bienvenida. ¿Y desde dónde nos escuchas?
8: Desde Durango.
1: Perfecto. ¿Y qué nos vas a compartir? A ver, somos todo oídos.
8: Que yo soy monaguilla.
1: ¿Eres monaguilla?
8: Sí.
1: Ok.
8: Y iba todos los domingos y me ayudaba un diácono.
1: Ajá. Sí.
8: ¿Abril? Y un día no apareció para ayudarme y a mí se me hizo muy raro. Porque siempre aparecía.
1: ¿Quién aparecía?
8: Y a mí se me hizo muy raro porque siempre, nunca faltaba. Y yo no le tomé mucha importancia.
1: Ajá.
8: Y saliendo de la misa lo encontré, pero en traje blanco.
1: Ajá. Un compañerito, ¿verdad?
8: Sí.
1: Ok. ¿Y sabes cómo se llamaba?
8: No.
1: No. ¿Y luego?
8: Creo que sí. Sí.
1: Ajá.
8: Sí. Se llama Raúl.
1: Ok. ¿Y Raúl te lo encontraste con traje blanco como si fuera a hacer su presentación o su primera comunión, no?
8: Sí, pero... Y luego me lo encontré afuera de la misa.
1: Ajá.
8: Y me dijo que ya no me va a poder ayudar.
1: ¿Por qué?
8: Que me cuidaba que ya no me va a poder ayudar. Y luego yo no sabía que... Pensé que se iba ya no iba a trabajar. Y mis amigos monoguillos me dijeron que con quién estaba hablando.
1: Ajá.
8: Y yo les dije que con el diácono.
1: Ajá.
8: Y me volteé y ya no estaba.
1: ¡Ah, caray! Desapareció.
2: ¿Y ya nunca volvió?
1: ¿Y a ese niño cuántas veces lo habías visto?
8: Como unas 17 o 15.
1: Oh, pues son muchas veces, ¿no? De ver a ese diácono.
8: Sí.
2: Es que era un compañerito y de repente un día... No, ya no lo viste, dije, no fue, no vino ahí a la iglesia, pero te lo encontraste afuera vestido de blanco, que eso es lo extraño, ¿no?
1: ¿También era niño?
8: Sí, era niño, y le dije a la señora que trabajaba, y me dijo que ya había fallecido.
1: Oh, ¿y cuándo falleció y por qué o qué?
8: Que ya falleció hace 3 días.
2: Muy reciente.
1: ¿Qué cosa?
8: Y solo yo lo vi.
1: Ah, oh, nada más tú lo pudiste ver. Pues yo creo que fue una especie de despedida, ¿no?
8: Sí.
1: Vaya, ¿y eso te dio miedo?
8: Mucho.
1: ¿Por qué? ¿Qué pensaste?
8: Nada. Creo que... Pensé que que solo se me apareció a mí porque a mí me quería más, creo.
1: Yo creo que sí, yo creo que te quería más.
2: Te llevaba
1: y
2: bien.
1: Pues sabía que tenía un compromiso y pues ya no iba a volver a estar ahí para cumplir ese compromiso y se despidió de ti.
8: Sí, también creo eso.
1: Ok, ¿y tú sabes de qué murió?
8: Sí, me dijo la señora que había fallecido por un accidente de coche.
1: Uy, un accidente. ¿Y te dio tristeza o te dio miedo? ¿Qué te dio más? O sea, ¿qué fue más fuerte, el miedo o la tristeza?
8: Las dos cosas.
1: El miedo fue porque lo viste, ¿no? Ya después de haber fallecido, supuestamente, ¿no?
8: Sí.
1: Porque cuando tú lo viste no sabías que había muerto, entonces para ti fue una experiencia normal. ¿Y lo viste tal cual o sí lo viste un poquito diferente?
8: Sí, lo vi como un poco diferente, más arreglado.
1: Oh, ya, ya. Muy bien, pues así suceden esas cosas. Espero que hayas hecho una oración por su descanso eterno.
8: Sí, sí lo hice.
1: Ah, qué bueno, eso habla bien de ti, Abril. ¿Y quieres agregar algo más?
8: No, es todo.
1: Muy bien. Oye, pues muchísimas gracias a ti y a tus papis, y pues esperemos que pronto volvamos a tomar contacto contigo, ¿sí?
8: Sí.
1: Ándale, pues que tengas bonita noche.
8: Igualmente.
1: Hasta luego. Pues mira, soy monaguilla, dice. Y a mí me ayudaba un diácono y de repente ya no llegó y se le hizo raro que haya faltado. Y ahí está la explicación.
2: Mira, pequeñita, y además enfrentarte a que un compañerito que se llevaban bien, pues ya no estaba, pero los dos apegados en el lado espiritual, y fue a despedirse de él.
1: Correcto. Pues vamos a seguir escuchando historias, Gina.
11: Rey, quisiera contarles una pequeña historia.
1: A ver.
11: Bueno, ese fue un año que fuimos a visitar a mis abuelos de parte de mi papá allá en Puebla. Entonces, mi primo los recogió allá en el DF y en el camino hacia Puebla se empezó a contar que en esa mañana que una compañera del colegio dice que se estaba alistando para irse a la escuela, que iba de salida como a las 4. Dice que afuera de su casa se topó con un ser que no sabía que si era un pájaro, un guajolote, pues dice que la espantó y dice que traía cara, ella no sabía que si era de hombre o de mujer, este animal. Entonces ella gritó y su papá salió para afuera y salió con una arma y dice que le trató de tirar de tiros, pero dice que los tiros no salían. Entonces, llegando a Puebla, pues como el viaje era muy largo, los quedamos a descansar ahí. Ya en la tarde, mi primo pasó y nos preguntó que si queríamos ir a la cancha. Pues la cancha está enfrente de una iglesia y está el mero, por decir, la plaza. Entonces llegamos y ya había mucha gente ahí reunida, muchos jóvenes, pues, no señores muy mayores, pero estaban platicando que todos estaban listos, que para salir en la madrugada o en la noche, que para ir a buscar a este ser, que lo querían agarrar. Muchos de ellos traían pistolas, otros traían machetes, y otros traían así como sogas y lazos. No sé si lo iban a agarrar o no sé qué era su idea de ellos, pues. Entonces, entre la plática, uno de los muchachos se quedó callado y los dijo a todos, no vayan a batear todos a la vez, pero allá arriba de la iglesia se ve algo así que se está escondiendo atrás de la cruz de la iglesia, mero arriba. Y esa cruz está grande, porque la iglesia es muy grande. Entonces, todos los quedamos así callados, yo no sabía que si voltear o no voltear, porque yo nunca he visto algo así. Entonces, de repente, uno de los muchachos menores que estaba jugando en la cancha de básquet, uno de ellos grita y dice que todos miren allá arriba de la iglesia, que había alguien allá arriba que se está escondiendo. Y ahí es cuando todos voltearon y a mí no me tocó verlo muy bien, pero sí lo alcancé a ver así, dándose la media vuelta, y no mirábamos que se echó un clavado hacia atrás de la iglesia. Entonces todos se echaron a correr hacia la iglesia para ver si alguien había caído o que si podíamos apreciar algo que para ver. Entonces no alcanzamos a mirar a nadie, no nada, no. A los cuantos minutos llega mi abuelo y como éramos la primera vez que hemos ido a México, ya era muy tarde, entonces mi abuelo los fue a buscar, que ya los habíamos venido a la casa porque ya era tarde. Entonces le conté a mi abuelo que la gente aquí había dicho que habían visto, que una muchacha había visto una bruja o un brujo. Me dice mi abuelo que eso sí pasaba mucho antes, cuando no había mucha luz ahí en el pueblo, pero como ahí hay luz y así, entonces dice que ya no se ve mucho, pero sí se ve. Y me dice que todavía se puede apreciar que cuando llueve, que se miran hacia el monte, dice que todavía se ven las bolas de lumbre volando así entre la lluvia, que dice que las brujas les gusta andar en la lluvia cuando llueve. Y ese está todo mi relato. Espero que les guste.
1: Órale, mi amigo, muchas gracias y saludos al Morocco, ¿verdad? Muchas gracias, mi amigo, y pues Gina, experiencias fuertes, experiencias diversas esta noche. Me gustó el programa, hubo bastante comentario, bastante que platicar.
2: Y es que siempre se quedan relatos, comentarios y audios pendientes, pero esto nos da la posibilidad de invitarte para que sigamos juntos.
1: Sí, desde luego, Gina. Y con esto nos vamos.
2: Muchísimas gracias por haber acudido a esta cita en la que escuchamos relatos que nos impactan. Que descanses, que tengas excelente noche, que Dios te bendiga. Soy Gina Avilés.
1: Yo también me despido. Soy Nacho Muñoz, agradecido con Dios y con todos ustedes porque juntos escuchamos muy buenas historias. Que tengan la mejor de las noches, descansen y como decimos aquí, ¡cabud!

0: llegamos al final de La Mano Peluda. Gracias por acompañarnos una noche más y por permitirnos entrar a sus hogares con cada uno de estos relatos que nos recuerdan que hay cosas que simplemente no siempre tienen explicación. Yo soy Isa, les deseo que tengan una excelente noche, descansen, cuídense mucho y si al apagar la luz escuchan algo extraño, quizá sea mejor dejarlo para mañana. Hasta la próxima.
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Y con esto llegamos al final de toda nuestra programación de este viernes. Gracias por habernos acompañado en cada uno de estos espacios. Iniciamos con la mejor música, compartimos un muy especial en el Pide y Canta, y pues también en el ring musical, y cerramos la noche con el misterio de la mano peluda. De parte de todo el equipo de la estación, les deseamos un excelente fin de semana. Disfruten a su familia, descansen, cuídense mucho y gracias por permitirnos escucharnos y acompañarlos un día más. Yo soy Isa y si Dios nos lo permite, nos volveremos a escuchar el próximo lunes para pues iniciar una nueva semana con mucha música y con la mejor compañía. Que tengan muy buenas noches, excelente fin de semana y hasta el lunes. 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
7: Las 10 con 3.

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2: Las 10 con 9.

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15: Las 10 con 19.

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5: Las 10 con 28.

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1: Las 10 con 38. Las 10 con 38.

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1: 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Las 10 con 40.

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3: Las 11:01.

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2: Las 11:05.

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3: Las 11 con 7.

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22: Las 11 con 14.
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5: Las 11 con 26. Las 11 con 26.

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2: Las 11:29.

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2: Las 11 con 32.

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7: Las 11 con 36. Las 11 con 37.
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2: Las 11:40.

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2: Información deportiva. Se reforzó el América con Alonso Ripoll, mexicano de 21 años del Atlas, y Gonzalo del Valle de 21 años. Este también es delantero, que mide 1.83, por cierto. Mis amigos, soy Edgardo Lozada Ruiz.
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3: Las 12 con 3.
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2: Las 12:10.

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1: 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Las 12 con 13.

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3: Las 12 con 30.

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2: Las 12:41.

0: Las 12:45.
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0: Las 12:45.

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1: 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Las 12 con 57.

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2: A fin de fortalecer la transparencia, legalidad y la mejora continua de la función notarial, la Secretaría de Gobierno, en coordinación con el Consejo del Colegio de Notarios de Michoacán, realizó el proceso de insaculación para seleccionar 4 notarías públicas que serán sujetas a revisión, por lo que el secretario de Gobierno, Raúl Cepeda, subrayó que este procedimiento se desarrolló con total transparencia y honestidad, al tiempo que reafirmó el compromiso de la Administración Estatal con la rendición de cuentas. Mi nombre es Mayra Ramos y recuerda, nos puedes visitar en la página www.todonoticiasdigital.com.
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1: 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La una con 9.

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2: La 1:31.

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4: La 1:35.

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2: La 1:40.

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1: La 1:47.
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5: La 1:51.

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2: La 1:57.

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2: Información deportiva. Los hoteles de la Ciudad de México, Guadalajara y Monterrey, a pesar de lo que se dice que vinieron a México 7 millones de visitantes, solo tuvieron el 45 y 65 de ocupación hotelera. ¿Dónde se hospedaron los otros millones que no se hospedaron en hoteles? Mis amigos, soy Edgardo Lozada Ruiz.
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1: Las 2:12.

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2: Las 2:16.

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2: Las 2:27.

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3: Las 2:31.
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2: Las 2:35.

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2: Las 2:41.

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2: Las 2:44.

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2: Las 2:59.

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2: La Comisión Europea concluyó preliminarmente que las cuentas de menores de TikTok no cumplen las normas de seguridad exigidas en virtud de la Ley de Servicios Digitales de la Unión Europea. Esto se debe a que tienen la posibilidad de establecerlas como públicas, exponiéndolas al contacto no deseado de posibles perpetradores. Por tanto, amenaza esta unión con multar a TikTok por fallas de seguridad para menores. Mi nombre es Mayra Ramos y te invito a que nos visites en la página www.todonoticiasdigital.com.
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3: Las 3 con

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1: Las 3:09.

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1: las 3:12.

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2: Las 3:27.

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5: Las 3:31.

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1: Las 3:36.

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2: Las 3:43.

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2: Las 3 con 57.
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1: 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Las 4 en punto.
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2: Información deportiva. Partidos de hoy, sábado, Liga MX. Guadalajara se enfrenta a Juárez a las 5 de la tarde. Santos contra Atlas a las 9 y Tigres contra San Luis también a las 9. Mañana domingo, Necaxa contra Monterrey a las 5 de la tarde y Pachuca contra Querétaro a las 19 horas. Mis amigos, soy Edgardo Lozada Ruiz.
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2: Las 4:17.

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2: Las 4:20.

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1: Las 4:31.

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3: Las 4:37.

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1: Las 4 con 45.

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2: Las 4:48.

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2: No busques sustituir el pan, galletas, refrescos, etcétera, por otros alimentos. Déjalos y punto. Recuerda siempre que la alimentación y los buenos hábitos, como el ejercicio, el dormir adecuadamente, son vitales para una buena salud física y mental. Aunado a esto, la suplementación es importante. Sobre todo si eres diabético, debes tener en tu mente que tu glucosa tiene que estar en los niveles adecuados. El tener bajo control tomando tu medicación y checando tu glucosa por lo menos 2 veces por semana es necesario. 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Uno de los compuestos es choconostle. 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Recuerda que el choconostle es esa pequeña fruta agria que se da en los estados de Hidalgo, de Puebla y en algunas partes más de nuestra república. Esta contiene abundantes antioxidantes, abundantes minerales, sobre todo magnesio, potasio, selenio, calcio, todos estos minerales que son necesarios para una buena función digestiva y para una buena función de tu páncreas. Se han hecho pruebas científicas en personas con diabetes y se ha comprobado que el choconostle disminuye los niveles de glucosa en sangre y aumenta los niveles de insulina, que en un diabético ya no se producen adecuadamente. Y bueno, a la conclusión que se llegó, que el consumo frecuente de choconostle con todo y cáscara es útil para controlar la diabetes y bajar niveles de colesterol y de triglicéridos. 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
2: Información deportiva, resultados del fútbol mexicano, Liga MX. El Atlante, que empezó perdiendo, empató con América 1-1. El América, con gol de Borja al minuto 21, se fue arriba, y Pizzuto, mexicano, al minuto 65 empató. Los Xolos le ganan a León 1-0 en penal, Gil Mora, y anotó para darle a los Xolos el triunfo. Mis amigos, soy Edgardo Lozada Ruiz.
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2: Las 5 con 8.

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1: Las 5:15.

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5: Las 5:19.

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2: Las 5:30.

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2: Las 5:34.

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2: Las 5:55.

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2: Ante la presente temporada de lluvias en México, la Coordinación Nacional de Protección Civil dio a conocer datos del Atlas Nacional de Riesgos, que establece los puntos que requieren atención prioritaria para prevenir algún siniestro a consecuencia del temporal. Y en dicha información se establece que en el caso de Michoacán hay 98 puntos críticos donde se ubican zonas altamente susceptibles de registrar inundaciones, distribuidos en 52 municipios de la entidad. Y de esos 52, hay 20 que concentran el mayor número de puntos críticos, con más de 2, siendo Lázaro Cárdenas y José Sixto Verduzcos los que registran más, con 6 puntos de registro cada uno. Mi nombre es Mayra Ramos y recuerda, nos puedes visitar en la página www.todonoticiasdigital.com.
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2: Las 6:12.

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12: Las 6:23.

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1: Las 6:30.

0: Las 6 con 34.
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0: Las 6 con 36.

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2: Las 6:44.

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1: 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Las 6:54.

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2: Las 6:57.

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2: Las 7:01.

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0: Hola, ¿qué tal? Muy, pero muy buenos días tengan todos y cada uno de ustedes. Les saludamos con mucho gusto en esta mañana de TND Todo Noticias Digital. Muy buen mes para todos. Les deseamos lo mejor en este próximo mes, que sus metas, que sus proyectos, que también sus ideales sean cumplidos en este mes de agosto, porque estamos iniciando, lo llevamos 7 horas de este mes de agosto. Estamos iniciando el primer día, así que un fuerte abrazo a todos y les deseamos lo mejor. Y habiendo dicho esto, soy tu amigo Javier Rincón, son las 7 de la mañana con 12 minutos, comenzamos con toda la información que tenemos para platicarte aquí en TND Todo Noticias Digital. Muy buenos días a todos. Infantino se rinde y tira el plan de privatizar la Copa del Mundo. También la UE va en, Unión Europea va en contra de las empresas de deepfakes generados por inteligencia artificial. Ni con nuevo director mejora Pemex, pierde 27.9 millones de pesos en 6 meses. Alerta por bacteria como carne, come carne en Florida, llega a México. Sheinbaum descarta sanciones contra reporteros por regulación propuesta. Dan 15 años de cárcel a empresario Shelly Jing-Gon. Spider-Man Brandon Day rompe récord de taquilla y supera el preestreno de Avengers Endgame.
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0: Carely Ruiz contra la prensa por filtrar su ubicación tras robo. Ataque con cuchillo en la Universidad de Colombia deja 3 heridos. Aquí los detalles. La Comisión Federal de Electricidad mejora sus finanzas en 2026. Reporta ganancias de 48 mil millones de pesos. El Instituto Mexicano del Seguro Social, Michoacán, realiza foro internacional sobre investigación médica en Morelia. Hoy también es sábado de ciencia y tecnología. También tendremos la información policíaca con Marcos Morales. Y tendremos la información deportiva con el profesor Edgardo Lozada Ruiz. 7 de la mañana con 14 minutos, comenzamos con toda la información. Muy pero muy buenos días.
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0: Muy buenos días. La información nacional del día de hoy, bueno, que compete también al nacional, porque la Federación Mexicana de Fútbol dijo que sí. Ellos habían apoyado en esta iniciativa de Infantino o de la FIFA, pero ahorita te platico un poquito más del porqué. Infantino se rinde y tiene el plan de privatizar la Copa del Mundo. El presidente de la FIFA, Gianni Infantino, anunció este viernes que el proyecto de la FIFA Forward Enterprise no seguirá adelante y al considerar que la iniciativa provocó divisiones entre las asociaciones, miembros y también los actores del fútbol internacional. En una declaración difundida por la FIFA, el dirigente explicó que la propuesta tenía como objetivo fortalecer el apoyo financiero a las asociaciones, miembros y también especialmente a aquellas ubicadas en países donde el desarrollo de fútbol requiere mayores recursos. Pues eso fue lo que comentó. Dijo, el proyecto de la FIFA tenía la intención de proporcionar una base para fortalecer aún más a nuestras asociaciones, miembro de la FIFA y nuestro deporte a nivel mundial, especialmente en aquellos países donde el apoyo es más necesario, fue lo que señaló Infantino. También comentó y recordó que desde su presentación se estableció que cualquier avance dependería del respaldo de la mayoría de las asociaciones miembro y de un proceso de consulta con el Consejo de la FIFA, las confederaciones y otros actores del fútbol. Aún y más aún, como dijimos desde el principio, para hacer esto solo si una mayoría de las asociaciones miembro de la FIFA estaban a favor y siempre sujeto a un proceso de la consulta con ellas. El Consejo de la FIFA, de las confederaciones y los actores más amplias indicó que, eso fue lo que comentó. No obstante, sostuvo que el proceso de consultas dejó en evidencia que el proyecto había generado un nivel de división incompatible con el propósito para que él fuera concebido. Tras escuchar cuidadosamente todas las opciones, que se ha hecho evidente que el proyecto ha generado divisiones de una naturaleza que, independientemente del nivel de apoyo, ya no están en el interés del objetivo establecido en el primer lugar, fue lo que afirmó. El presidente de la FIFA aseguró que con la prioridad del organismo es preservar la unidad del fútbol internacional. Nuestro propósito ha sido siempre y siempre lo será, unir y mejorar. En consecuencia de esta propuesta no avanzará. fue lo que expresó. Infantino anunció que en los próximos días y semanas convocará a las asociaciones miembro, las confederaciones y otros actores del fútbol para explorar nuevas alternativas que permitan seguir impulsando el desarrollo del deporte. Mi intención es reunir a todas las partes interesadas en los próximos días y semanas con el espíritu de un interés compartido de nuestro deporte y también con el objetivo de continuar haciendo crecer el fútbol, que en todas las partes, particularmente en aquellos países donde necesitan nuestro apoyo, fue lo que concluyó. La FIFA Forward Enterprise contemplaba la creación de una nueva estructura comercial para administrar parte de los ingresos de la FIFA y explorar mecanismos de financiamiento que permitieran incrementar los recursos destinados al desarrollo del fútbol. Sin embargo, la iniciativa provocó cuestionamientos y resistencia entre diversas federaciones y organismos de fútbol internacional, lo que finalmente llevó a su cancelación. Y bueno, aquí, como te platicaba, ¿qué tenía que ver con México? Pues bueno, la Federación Mexicana de Fútbol fue uno de los países que sí había apoyado esta iniciativa. Ok, perfecto. Enseguida lo estaremos checando, Mayra. Son las 7 de la mañana con 18 minutos. Avanzamos con más información. Y 7 de la mañana con 18 minutos. Y la Unión Europea presentó el viernes un nuevo equipo para controlar a las empresas de inteligencia artificial de todo el mundo. En una de las regulaciones más agresivas a las que se ha enfrentado hasta ahora el sector de la alta tecnología, a medida que crecen los temores sobre los riesgos de esta tecnología que avanza con rapidez, plantea para las personas la política y la prosperidad. Bruselas pretende supervisar a los modelos de la inteligencia artificial para detectar infracciones de su nueva normativa, como en la publicación de material sexualmente explícito, fotos y videos falsos, y amenazas cibernéticas contra la infraestructura política y pública. Cuando la ley de inteligencia artificial del bloque entre en vigor el domingo, las empresas del sector deberán dejar claro que los consumidores, mediante las etiquetas o marcas de agua digitales de los chatbots, a las imágenes que han generado con esta tecnología. Con el inicio de aplicación, estamos dando paso importante hacia una inteligencia artificial que las personas y las empresas puedan comprender y en la que puedan confiar y cuyos beneficios se compartan ampliamente en toda nuestra sociedad, fue lo que manifestó Jenna Bunken, responsable de la soberanía tecnológica de la Unión Europea. El viernes, la Comisión Europea indicó en un comunicado que las nuevas directrices abordan también a los riesgos sistemáticos y que plantean la inteligencia artificial como incidentes químicos, biológicos y radiológicos y nucleares, y una pérdida de control ciberofensiva, manipulación dañina y amenazas a derechos fundamentales. La creación del equipo es la última medida en la estrategia de soberanía tecnológica del bloque de 27 países que combina las regulaciones digitales históricas con una vertiente económica que en la última semana ha puesto miles de millones de euros en multas a las grandes tecnologías, así como a una inversión récord en infraestructura de inteligencia artificial dentro de la Unión Europea. La iniciativa arranca de los impactantes fallos en la seguridad de la inteligencia artificial que han sacudido a la impaciente industria, líderes políticos de todo el mundo.

0: comenzarán a supervisar las empresas del sector, desde las nuevas firmas hasta los titanes tecnológicos estadounidenses y chinos como OpenAI y DeepSeek. Esas compañías deben documentar cierta información, señaló la Comisión Europea, el organismo de que vela por el cumplimiento de las normas tecnológicas que reserva el derecho a entrevistar al personal de las empresas de inteligencia artificial durante las investigaciones. También ha puesto en marcha una herramienta para denunciantes destinada a trabajadores del sector tecnológico y una herramienta de cumplimiento para usuarios de tecnología con el fin de alertar de manera confidencial a las autoridades sobre las conductas ilegales, fue lo que comentaron. 7 de la mañana con 22 minutos, ni con nuevo director de Pemex mejora, pierde en estos meses 27.9 millones de pesos. Así es, el primer gran examen de Juan Carlos Carpio Fragoso al frente del Petróleo Mexicano Pemex llegó con números en rojo. La empresa más endeudada del mundo reportó pérdidas de 27.9 mil millones, así es, 27.9 mil millones de pesos durante el primer semestre de 2026. De acuerdo con el reporte de estados financieros del segundo trimestre enviado a la Bolsa Mexicana de Valores, el resultado contrasta con la utilidad neta de 16 mil millones de pesos obtenida en el primer periodo de 2025 de enero a junio. Este primer semestre del año estuvo marcado por el cambio de una dirección de la petrolera, esto tras la salida de Víctor Rodríguez Padilla, quien posteriormente enfrentó acusaciones por violencia intrafamiliar. Las cifras trimestrales también muestran un panorama adverso para Pemex entre abril y junio de 2026. Registró una utilidad neta de hasta 18 mil millones de pesos, monto de 69.7%, inferior a los 59 mil millones de pesos reportados en el mismo trimestre en el año anterior. La empresa no explica en su reporte enviado a los inversionistas las causas específicas de la pérdida acumulada del semestre. Sin embargo, sobre el desempeño del segundo trimestre, señala que la reducción de una utilidad del segundo trimestre señala que la reducción de la utilidad se debió principalmente a los mayores impuestos y derechos, un mayor por instrumentos financieros derivados de una menor utilidad con cambiaria. Y bueno, pues Pemex sigue perdiendo. Esto pues debiera de preocuparnos, pero al gobierno parece no interesarle decirlo de esa manera. Simplemente el... Pues bueno, vamos con más información. Son las 7 de la mañana con 24 minutos. Nos dirigimos a la información policíaca. Buenos días.
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0: En la información policíaca del día de hoy, bueno, nos dejan platicarte que Marcos Morales nos dará la información acerca de que en Tacámbaro, ataque armado en sepelio de Tacámbaro deja un muerto y dos heridos, entre ellos un menor. En La Piedad hallan un cadáver de un hombre en avanzado estado de descomposición debajo del puente en La Piedad. Y en Ario de Rosales hallan a un hombre sin vida en un camino rural a Ario de Rosales. Buenos días, Marcos, te escuchamos con toda la información.
2: Hola, ¿qué tal, compañeros? Un gusto el poder saludarles en esta ocasión para informarles que en Tacámbaro, un comando armado integrado por al menos cuatro sujetos que vestían ropa tipo militar camuflada y portaban fusiles de alto calibre abrió fuego en contra de los asistentes a un sepelio en el panteón de la comunidad del Pedregoso, municipio de Tacámbaro. El hecho de violencia dejó un muerto y dos lesionados, entre ellos hay un menor de edad. La agresión se registró en dicha población donde tras perpetrar los disparos, los atacantes huyeron con rumbo desconocido, mientras que algunos testigos pidieron ayuda al número de emergencias. Al sitio acudieron patrulleros locales y paramédicos, quienes confirmaron el fallecimiento de un masculino identificado como Rosalindo, de 55 años de edad, vecino de la población de Serrano. Asimismo, los socorristas auxiliaron a los sobrevivientes y los trasladaron a un hospital. Hasta el momento se desconoce el móvil de la agresión. Por otro lado, en La Piedad, el cuerpo sin vida de un hombre que se encontraba en avanzado estado de descomposición fue localizado debajo de un puente en la colonia Tres Estrellas. De acuerdo con información obtenida, el hallazgo ocurrió sobre la calle Júpiter, frente al

0: de Niños Amador Romero, donde vecinos reportaron la presencia de olores fétidos. Elementos de la Policía Municipal acudieron al sitio y confirmaron la presencia de un masculino tendido boca abajo. Posteriormente, paramédicos de Protección Civil revisaron a la víctima y corroboraron que ya no tenía signos vitales. La zona fue acordonada y posteriormente, personal de la Fiscalía realizó las actuaciones de ley. Trascendió que la víctima es un hombre de aproximadamente 50 años de edad, que vestía un pantalón blanco, camisa morada y tenis negros con amarillo. Finalmente, en Ario de Rosales, un hombre fue encontrado sin vida sobre un camino de terracería que conduce a la comunidad del Calabozo, por lo que autoridades ministeriales emprendieron las investigaciones correspondientes. De acuerdo con información recabada en el lugar, el hallazgo fue reportado por el encargado del orden de la localidad. Elementos de seguridad pública acudieron para resguardar el área. Posteriormente, personal de la Fiscalía realizó los correspondientes actos de investigación. De manera preliminar, se informó que el cuerpo no presentaba impactos de arma de fuego ni huellas visibles de violencia. Las primeras valoraciones periciales apuntan a que el fallecimiento pudiera estar relacionado con un probable caso de asfixia. Sin embargo, será la necropsia la que determine con precisión la causa del deceso. Mis queridos amigos, hasta aquí la información.
1: Y siendo las 7 de la mañana con 27 minutos, iremos a un corte comercial después de escuchar la información policíaca. Gracias por estarnos sintonizando. Muy buenos días.
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0: Continuamos con más información. Gracias, Javi, por la mitad de la hora en esta mañana, conducirla desde tempranito. Bueno, pues en más noticias, continuando con más en este día de sábado, alerta por bacteria come carne en Florida y preguntan, ¿ya llegó a México? Pues te voy adelantando, todavía no ha llegado. La bacteria Vibrio vulnificus ha generado preocupación entre la población mexicana después de que las autoridades sanitarias informaron sobre el fallecimiento de una persona en el condado de Palm Beach, en Estados Unidos, a causa de la infección. Según información publicada por The Independent, en lo que va de 2026 se ha registrado 12 casos confirmados de infección por esta bacteria en el estado de Florida. En comparación, durante 2025, las autoridades reportaron al menos 33 contagios y 5 defunciones relacionadas con este microorganismo. También conocida como la bacteria come carne, este microorganismo puede ocasionar enfermedades graves al entrar al cuerpo que suelen agravarse en personas mayores o con defensas bajas y enfermedades crónicas previas como diabéticos, afectaciones hepáticas, arritmias o fallas renales. Las bacterias del gen Vibrio invaden las aguas de los océanos, zonas costeras, pues prefieren habitar en entornos acuáticos salinos de altas temperaturas. La presencia de esta bacteria aumenta durante las olas de calor, impulsados por el cambio climático que calienta el mar. En cuanto a la causa del contagio, esta bacteria puede transmitirse de dos maneras. La primera, al ingresar al cuerpo a través de las lesiones o heridas abiertas que entran en contacto con el agua salada. Y la segunda, a través de la ingesta de mariscos u ostiones crudos o poco cocidos. Se le conoce popularmente como come carne o como carnívoras, debido a que suelen liberar toxinas que matan las células y descomponen el tejido en el área afectada, lo que en casos graves puede provocar una infección llamada fascitis necrosante, que destruye la piel, la grasa y el tejido muscular. Y la pregunta, pues, ¿ya llegó a México? Pues no se ha recibido ninguna alerta de salud ni una confirmación oficial sobre presencia de casos de esta infección en México en 2026. Sin embargo, científicos han detectado su presencia en litorales mexicanos, que es en las costas de Sonora y Sinaloa, pero no ha sido contagiado ningún mexicano por esta bacteria en lo que se tiene registros. Así que, pues no hay de qué preocuparse, solamente allá en Estados Unidos. Claudia, continúa con el tema de la censura. La presidenta de México aseguró que instruyó a Luisa Alcalde a abrir el diálogo con la CIRT para aclarar el alcance de las disposiciones contenidas en el lineamiento de la llamada Ley Censura. Claudia adelantó que las nuevas disposiciones, otra vez dijo, no contemplan sanciones para reporteros o comunicadores por el contenido de su trabajo, solamente para el medio de comunicación. Sheinbaum afirmó que su propósito es garantizar el derecho de la ciudadanía a recibir información plural. Y se le preguntó también, ayer le preguntaron, oiga Claudia, ¿por qué esto, preguntan algunos reporteros, por qué esto no aplica a la mañanera? ¿Qué tiene de...? Porque dicen algunos que debería de aplicar en la mañanera. Y vamos a escuchar lo que contesta ella.
1: ¿Comparan a la mañanera, a este espacio que es pues de difusión de las acciones, de preguntas y respuestas? Decía ayer en un programa, es que la revista que tiene, por ejemplo, la presidenta, o sea, comparándolo con un programa matutino, dice, entonces también que se le revise como
2: pues
1: si
2: que
1: fuera...
2: no la vean. Tienen esa atribución, ver o no ver la mañanera. Nosotros tenemos un espacio.
0: Ahí está, es lo que acaba de decir, el programa de la mañanera dice, pues que no lo vean. Y ya, con eso no necesitamos que nos digan qué si dijimos bien y qué dijimos mal. Pues que no lo vean, dijo Claudia, porque le preguntaron que en la de AMLO fueron 56,000 y tantas mentiras que se publicaron en las mañaneras en 6 años con AMLO. Y en Claudia pues ya lleva más o menos ahí sus 15,000 mentiras que ha comentado en lo que lleva de su mandato. Entonces, por cada una de esas mentiras tendría que tener el derecho de las audiencias, aplicarlo, corregir y en algunas decir, esta es mi opinión y esta es información. Bueno, pues le preguntaron, ¿debe de aplicar con ustedes? Y dijo, no, con nosotros no, con nosotros simplemente pues que no la vean. Entonces, con los medios de comunicación es igual, debería de tener las audiencias el libre derecho de decidir si algo que están viendo o escuchando no les gusta, pues nada más decir, pues no lo veo, no lo escucho, le apago y ya. Pero bueno, si algo les molesta tanto, pues no lo veas, dice Claudia Sheinbaum. Vamos a otro tema. Dan 15 años de cárcel al empresario Shenley Yegong. ¿Te acuerdas de él? El que decían o copelas o cuello. Bueno, es él. Un juez federal dictó sentencia de 15 años y un día de prisión en contra de Shenley Yegong por operaciones con recursos de procedencia ilícita, impuso una multa de 140.400 pesos y le negó los sustitutivos de la pena de prisión y el beneficio de la condena condicional, se suspendieron sus derechos políticos y civiles, además se ordenó su amonestación. Con las pruebas ofrecidas por el Ministerio Público de la Fiscalía en coordinación con las demás fiscalías, pues el juez ordenó sentencia. El 2019, elementos de la Policía Ministerial dieron cumplimiento por reclusión al mandato judicial contra el empresario mexicano de origen chino. Días después, se dictó el auto de formal prisión en contra de su probable participación en el delito de operaciones con recursos de procedencia ilícita. En un comunicado, la Fiscalía señaló que la resolución fue confirmada por el magistrado y Shenley Yegong promovió un juicio de amparo que fue negado. Actualmente se encuentra interno en el Cerezo número 1 del Altiplano, allá en Almoloya de Juárez, en el Estado de México. La historia de Shenley Yegong, por si algunos no se acuerdan o quizás todavía no habían nacido, que nos estén escuchando ahorita, en el año 2008, cuando gobernaba Felipe Calderón, la Unidad de Inteligencia Financiera denunció al chino, quien como representante legal y accionista de la empresa constructora inmobiliaria federal SADCB y a través de una casa de cambio, realizó diversas transferencias de divisas en efectivo por la cantidad de alrededor de $33,061,234 a paraísos fiscales, esto con la finalidad de ocultar el origen ilícito del dinero producto de la venta de químicos, así como transferencias a una empresa con antecedentes de que ha sido utilizada para la compra de aeronaves y de servicios de aviación de forma irregular. Además de esta causa penal, enfrenta algunas otras como la que te acabo de comentar, que le acaban de dictar otra sentencia de 15 años a Shenley Yegong, que ya tiene desde 2008 ahí detenido. Y si no te acuerdas, bueno, te platico de lo que yo me acuerdo, porque ahorita no tengo el dato aquí escrito, pero recuerdo que cuando lo detuvieron, entraron ahí a una casa en donde estaba él y tenía un cuarto lleno de billetes, así como cuando en las películas los ladrones abren la bodega y la bodega pues de los bancos o lo, ¿cómo le llaman? La caja fuerte, la bóveda, ahí encuentran un montón de billetes acomodaditos y todo, así tenía el cuarto Shenley Yegong. Primero reportaron una cantidad, te digo, ahorita no tengo el dato exacto, pero los primeros policías que encontraron ese dinero, me imagino yo, ahora aquí le voy a poner, esa es mi opinión es que le han de verdad una rasuradita a todo el dinero que vieron ahí los policías, eso pienso yo. Dieron una cifra, ya cuando dieron esa presunta rasuradita de dinero, que se llevaron algo cada quien, porque era muchísimo, dieron una cifra, después, como a los 5 días, dieron otra cifra de dinero, pero ya era menor. Primero dijeron, no sé, por ejemplo, 100 millones. Para el otro reporte, no, nada más encontramos 80. Y luego dieron el tercero, no, para el tercer reporte, no, ya nada más eran 60. Y así le iban bajando del dinero y entrevistaron a Shenley Yegong en aquel tiempo, en el 2008, y le dijeron, no, es que son tengo algunos tratos con unas personas, unos socios, y yo no quería trabajar con ellos, pero me dijeron, o copelas o cuello, porque es chino, y se quedó esa frase acá en el colectivo mexicano, o copelas o cuello. Es la historia más o menos de Shenley Yegong, pues regresó y un juez le dictó 15 años más de prisión. En otro tema, Spider-Man Brand New Day rompió récord, o un nuevo día pues en español, rompió récord de taquilla y supera el preestreno de Avengers Endgame. Spider-Man Brand New Day, la película, la cuarta del superhéroe durante el universo de Tom Holland, superó a Avengers al romper un récord histórico de preestrenos a recaudar $72 millones en taquilla norteamericana, según informó Hollywood Reporter. La película, protagonizada por Tom Holland otra vez, alcanzó esa cifra que superó a la que era la máxima de toda la historia de Avengers Endgame, la máxima de Marvel, pues, porque la que más tiene es la de Avatar, no me acuerdo si la 2 o la 1, porque la han estrenado pues como 5 veces. En 2021, Spider-Man No Way Home, sin camino a casa, obtuvo $50 millones. Y bueno, estas cifras siempre se van a romper, sobre todo por el tema de la inflación. Deberían ahora de contar mejor cuántas personas fueron a verlas. Así ya siempre serían las mismas, no sería por tema de la inflación, porque Es como las cifras que dicen, este año invertimos en este proyecto, en los políticos dicen, una cifra histórica, pues sí, todo sale más caro. Han subido los impuestos, tienen más dinero los políticos y también tienen y cuestan más cosas, más dinero las cosas. Entonces, pues sí, cada año vamos a ver cifras históricas en todo. Así como esto, acá deberían de cambiarle, te digo, por personas. La que está superando las expectativas de las personas, si la quieres ver, no la he visto yo, se llama La Odisea de Christopher Nolan. Bueno, pues todos los que salen ahí, al parecer salen muy contentos, dicen que es una buena película. Ya por si quieres alguna recomendación, están las dos. No creo que sea mala tampoco la de El Hombre Araña. Vamos a una pausa, un cuarto ya, para que sean las 8 de la mañana.

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23: Ya estamos de regreso con más información. Y bueno, pues les comento, siendo ya las 7:51. Te voy comentando, Carly Ruiz arremete ahora contra la prensa, le echó la culpa a la prensa que porque filtraron su domicilio, volvió a manifestarse ahora para denunciar la filtración de su dirección por parte de la prensa, pero le echó la culpa pues a que alguien lo publicó por ahí, pero ella subía fotos de afuera de su casa, de la calle de su casa, de la fachada de su casa, fotos, videos, entonces pues de ahí obviamente cualquier persona lo podría ubicar a través de Instagram. Carelli expresó su indignación ante el manejo de la información. Calificó como muy grave el actuar de ciertos medios que hicieron público su domicilio. En un comunicado dijo, la seguridad de mi familia y de las personas que viven conmigo se puso en riesgo. El reclamo surge tras el reporte de robo a su casa. Hasta el momento, las autoridades siguen investigando quién robó. El impacto psicológico del incidente, bueno, pues ella dice que ya ni en mi propia casa me siento segura, confesó. La creadora Carelli hizo una clara distinción entre la labor periodística de informar y las acciones que atentan contra la integridad física y dijo que va a hacer justicia, abre un nuevo debate sobre los límites de la prensa, es lo que dijo la creadora de pornografía para, bueno, pues ahí en las redes sociales, en sus redes. En fin, es lo que hace Carelli Ruiz después del robo que sucedió en su casa, ojalá que detengan a los ladrones. Un ataque en una universidad dejó heridos. Las directivas de la Universidad Nacional de Colombia, la institución pública de educación superior más grande del país, rechazaron los ataques con cuchillo que se presentaron al interior de un campus en Bogotá donde tres estudiantes resultaron heridos y cuyos hechos son motivo de investigación. Desde la rectoría y la vicerrectoría de la sede de Bogotá en la Universidad Nacional de Colombia, rechazamos los actos de violencia a integrantes de la comunidad universitaria presentados la noche de ayer, que resultaron en lesiones personales, así señala el comunicado. En las imágenes se observa a varios sujetos con el rostro tapado, conocidos dentro de la comunidad universitaria como encapuchados, persiguiendo y agrediendo con armas cortopunzantes, le llaman allá, acá en México le dicen punzocortantes, al representante estudiantil Kevin Arregui dentro de uno de los edificios del campus. Según el testimonio de Arregui, a medios, el ataque fue perpetrado la noche del miércoles, luego de que intentara retirar una pancarta instalada al interior del campus de la universidad. Frente a la situación, la universidad manifestó que ninguna diferencia justifica el uso de la violencia y este tipo de hechos resulta incompatible con los principios de respeto, convivencia e integridad que orientan el quehacer de nuestra alma mater. Las autoridades de Bogotá trabajan en la investigación para dar con los responsables del ataque, donde también fueron heridos otros dos estudiantes cuya identidad todavía no se ha revelado, es lo que se tiene de información de ahí de la Universidad de Colombia. La Comisión Federal de Electricidad mejora sus finanzas este año. La comisión reportó a la Bolsa Mexicana de Valores que ganó 48,025 millones de pesos en el segundo trimestre de 2026, ya que es la empresa pues el monopolio que hay con la electricidad en este país, impulsado por ingresos financieros a partir del tipo de cambio y una operación estable. El resultado, mostrado entre abril y junio de este año, es un avance si se compara con la pérdida de 402 millones de pesos que había reportado la empresa en el primer trimestre de 2026. No obstante, si se compara con el resultado que se obtuvo en el segundo trimestre de 2025, que fue una ganancia de 84.782 millones de pesos, quiere decir, si pensabas que era una buena noticia, quiere decir que la CFE ganó la mitad de dinero que lo que ganó el año pasado, la mitad. Y en el primer seis meses es pérdida, y el segundo, pues ahora sí ganan, pero ganó la mitad que en 2025. El resultado positivo que reportó la empresa fue, que la dirige por cierto Emilia Calleja, está sostenido en el segundo trimestre por una operación estable. Los ingresos acumulados de la CFE al cierre del segundo trimestre de 2026 se situaron en 332.229 millones de pesos, que en comparación con el segundo, bueno, con el mismo periodo pero del año pasado, muestran un decremento del 2%, también ahí ganaron menos dinero. Dicho decremento se origina principalmente por la disminución en los ingresos por venta de combustibles a terceros y servicios de transporte de energía derivada del comportamiento de los precios promedios del gas natural, así informó la empresa en su reporte. Esto, si lo analizas, pues cualquier empresario, cualquier empresa que tenga que revisar sus números, que los vaya a comparar, que tienen que ser todas, pues, es una mala noticia, es un fracaso ganar la mitad del dinero que ganaste el año pasado. Eso, para cualquier empresario, para cualquier negocio, para cualquier tienda de ropa o puesto de tacos, lo que sea, ganarlo la mitad de lo que ganaste el año pasado es un fracaso. Y bueno, pues eso es lo que está haciendo ahorita la CFE, lamentablemente. Ya no les vamos a platicar más a detalle, pero ya les hemos hablado de la situación financiera en la que se encuentra. El IMSS Michoacán realizará foro internacional sobre investigación médica allá en Morelia. Michelle Olivares, la doctora y jefa de la área de difusión de investigación en la coordinación del IMSS, indicó que el evento será el próximo mes del 20, bueno, ya este mes, del 26 al 28 de agosto, en las instalaciones del Centro de Convenciones y Exposiciones, conocido como Seconexpo, en la capital michoacana, donde se darán cita 600 investigadores. Bajo el tema investigación centrada en el paciente, descubre, innova, valida, traslada e implementa, así se llama el foro, buscan desarrollar una actividad académica a través de conferencias, paneles, mesas redondas y simposios. Aunque ya no hay cupo presencial, se exhorta a la población interesada en seguir el foro por línea a través de la página www.foroinvestigacion.inf.gob.mx. La doctora Anel, del Centro de Investigación Biométrica de Michoacán, acotó que la actividad forma parte del Plan Michoacán, en el que se abordarán temas prioritarios que también han desarrollado desde su área en el estado. Complementa el plan, es importante para la comunidad porque permite colaborar con científicos e investigadores que se encuentran en la República Mexicana, dijo. También lo que se va a investigar también va a ser el Alzheimer, la depresión, el cáncer en niños y algunos trabajos del Centro de Investigaciones. Por ejemplo, de la entidad actualmente estudian a los hijos de pacientes con Alzheimer porque tienen un retraso importante en su capacidad de almacenamiento en el cerebro, otro sobre la microbiota de niños con leucemia y cómo interfiere y afecta el crecimiento del desarrollo cognitivo. También se aborda el tema de la depresión posparto, la diabetes mellitus y el cáncer de mama. Al ser cuestionada sobre los pocos trabajos de investigación en la entidad en tema de salud, de acuerdo a lo que ha dicho el instituto, mencionó que sí existen colaboraciones en diferentes proyectos multidisciplinarios, como el de la franja aguacatera y los efectos de los insecticidas y pesticidas que afectan a los humanos. Por último, Michelle agregó que hay 531 investigadores en el IMSS inscritos al sistema de investigadores, siendo una de las entidades con mayor número en su padrón, con 2.552 publicaciones indexadas. Es lo que están comentando, que van a investigar ahí del estado de Michoacán en este foro. Por si quieres participar, foroinvestigacion.imss.gob.mx, del 26 al 28 de agosto. Ya con eso nos despedimos, que tengas un buen sábado, buen inicio de mes y que Dios nos bendiga a todos.

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17: Hola, ¿cómo están? Muy buenos días, qué gusto saludarlos. Vamos a comenzar con su noticiero de esta mañana, siendo ya las 8:08. Y bueno, pues en esta mañana iniciando nos enviaron un aviso desde hace casi 20 minutos ya, pero comento por qué es acá en la región. Entonces dice por acá, buenos días, solo para dar un aviso, es que anoche unas personas tumbaron la fuente de la colonia Guadalajarita. Es lo que nos están reportando, que algunas personas la tiraron. Parece que es la fuente de Guadalajarita. Debe ser la nueva, ¿no? Que acaban de poner aquí, Vicente, en el parque que arreglaron juntito del puente. Sí. Me parece que ahí pusieron una fuente. Bueno, pues dicen que la tumbaron algunas personas.
18: Bueno, pues a ver qué.
17: Hola, ahorita que pasaste por ahí, ¿no te fijaste?
18: No se ve. Pues, bueno, es que a lo mejor no, más bien no volteé para allá. Pero ahorita vamos a pasar a ver qué pasa.
17: Sí, hombre, y no sé si haya cámaras ahí, supongo que sí, pero alguien debe de tener por ahí cerca, sí, para encontrar a los responsables.
18: Es un nuevo parquecito que está de aquel lado de la parroquia de Guadalajarita.
17: Sí, pues ahí junto al puente, al sí, tope.
18: Exactamente.
17: En el puente, tope. En el tope. Bueno, pues en información de esta mañana, te comento que, a ver, está por acá, convocaron a los aspirantes de la 4T en Michoacán que vayan a la CDMX, a que vayan allá a reportarse ahí con los mayores. Están convocados para acudir a una reunión los aspirantes, las corcholatas de aquí de Michoacán por Morena, PT Verde. Los mejores posicionados van a ir a esa reunión, así comentaron. Entonces, si tú estás participando y no te invitaron, quiere decir que no eres de los mejores posicionados y ya ni le sigas, ya ni vayas si no te invitaron a esta reunión. El encuentro se va a llevar a cabo hoy mismo y acudirán a la cita, obviamente, la presidenta nacional del partido, Ariadna Montiel, y Citlali Hernández, ella también va a acudir. El hecho marcará la transición hacia la segunda fase del proceso. De acuerdo con la información publicada, de las 22 personas que se registraron aquí en Michoacán, solo 6 pasarán a la siguiente ronda. Van a eliminar al rival más débil. ¿Te acuerdas de ese programa, Vicente?
18: Sí, rival más débil.
17: Pues acá son muchos rivales más débiles de 22. Sí, solamente sí. Van a quedar 6.
18: Imagínate, son...
17: O van a eliminar a 18.
18: 16.
17: No, 16, tienes razón. 16. A 16 son los que van a eliminar. Son los rivales más débiles que no pudieron levantar en estas semanas.
18: No la hicieron en sus giras.
17: Y no, tal. Ya no la hicieron. No sirvieron para ser corcholatas. Para otros puestos quizás sí, pero... Para corcholotearse todavía no.
18: Hay que se esperen a ver quién queda, a ver si los llaman para...
17: Sí, a la Unión, dicen, a la Unión. En la que se medirá no solo su nivel ahora de reconocimiento de los últimos 6 entre la ciudadanía, sino también las opiniones positivas y negativas en torno suyo. Es decir, si eres el mejor posicionado en las encuestas, de todos modos le van a preguntar a sus familiares y a sus amigos y a sus colaboradores... Oye, ¿tú cómo lo ves a este para gobernador, a esta para gobernadora? ¿Te gusta? ¿No te gusta? Si le dicen que sí, ahí le ponen palomita. Si le dicen que no, le van poniendo su crucecita. Y el que tenga más palomitas, aunque no sea el mejor posicionado de la encuesta, es el que va a quedar.
18: Y así eligen ellos.
17: Es una nueva técnica porque ellos no habían dicho que tenía que ver su círculo cercano ni sus opiniones, que nada más era encuesta. Bueno, ahora ya le agregaron que es encuesta y también su círculo cercano, también la opinión de ellos, las opiniones positivas y negativas en torno suyo, así dice literalmente, aquí lo estoy leyendo. Interesante, ¿no?
18: Sí, pues sí.
17: O sea que ya el de las encuestas ya no va a ganar, a menos que el de las encuestas, el que gane la encuesta, también sea el mejor, que tenga mejores opiniones positivas.
18: De mejores opiniones.
17: Si no, aunque todos quieran que seas tú, si tienes mala fama, pues te van a decir que tú no. La coordinación estatal de la 4T es, según las autoridades de los partidos que participan en la contienda, una encomienda para organizar el movimiento durante la gubernatura que se someterá al voto en julio, pero de 2027, junto con otros cargos para los que también habrá coordinaciones. Ya en un año ya son esas elecciones, las campañas ya empiezan desde ahorita, pero en un año va a ser. Bueno, 11 se registraron presencialmente, por orden de aparición fueron Fabiola Alaniz, Reina Celeste, Gabriela Molina, Gladys Butanda, son por orden. Después llegó Nezahualcóyotl Alaniz, Ernesto Núñez, Raúl Morón, y ya después, más tarde, se registraron Nezahualcóyotl Alaniz hijo, el papá primero y luego el hijo más tarde, Ana Lilia Guillén, también Esteban González y Carlos Torres Piña. Pues creo que fue de los últimos en registrarse, de acuerdo con presencialmente, ya los otros fueron ahí a través de línea. De acuerdo con la convocatoria, si se registraban muchos perfiles en la contienda, se haría un primer filtro para que quedaran únicamente solo 3 hombres y 3 mujeres. 4 espacios estarían reservados para Morena y 2 para el PT y 1 para el Verde. No, pues ahí ya no cuadran los números, se están equivocando. Serían 4, 5, 6, 7, según las cifras que dan los de Morena, pero nada más van a permitir 6.
18: Hasta en eso.
17: Hasta en eso fallando. Se equivocaron. Bueno, vamos a quitarle uno de Morena para que... Bueno, uno del PT, al cabo que...
18: Sí, a
17: PT
18: ver, ¿cuál que... te gusta que no esté ahí?
17: Sí, porque dijeron van a ser 3 hombres, 3 mujeres, pero vamos a darle 4 para Morena, ahí saca los dedos. 4 para pero Morena, para,
18: ahí ve que...
17: otros 2 para el PT, ya van 6, y 1 para el Verde, ya van 7. Pues ya no, ya se pasaron de los 6 que dijeron, pero bueno... Y no está salieron, interesante eso, ¿no?
18: No que, le salieron las cuentas.
17: No le salió el abaco. Y ahora dicen que 3 hombres y 3 mujeres. Está interesante eso, sí. Vicente. 3 hombres, pues de los que te acabo de comentar, sí se registraron algunos. Pero tú, ¿cuáles escuchas más posicionados? Está obviamente Raúl Morón, está Carlos Torres Piña. ¿Y cuál otro?
18: De los hombres.
17: Pues está... Ya te comenté aquí los principales que están.
18: Pues el que es el padre e hijo, uno de esos dos.
17: ¿Alguno de los dos? ¿O el del Verde, el dueño del Verde?
18: Pues ese
17: Ernesto
18: no,
17: Núñez, sí, ¿no, verdad? No. Pues el que sea, pues de todos modos no va a levantar ahí en
18: pero
17: la encuesta.
18: Pero van a querer poner a uno de otro partido. Entonces,
17: y de las mujeres,
18: es el del Verde.
17: De las mujeres son un montón, entonces, pues yo me imagino, estoy acá nada más adivinando que va a quedar Gladys Butanda, de mujer, me imagino que Fabiola Alaniz, de mujer, y otra tampoco veo ninguna. ¿Cuál otra mujer ves?
18: Hay otra que anda...
17: La senadora Celeste.
18: Ah, Celeste, sí.
17: O Gabriela Molina de Educación.
18: No, más bien Celeste.
17: ¿Celeste? ella le dieron su senaduría, solo, ni siquiera ganó las encuestas, ¿sí sabías? Ni participó, sí. Solamente porque dice que es lesbiana, por eso le dieron ese puesto de senadora.
18: Bueno, pues yo creo que esas tres van a ser las elegidas.
17: Bueno, pues ahí está, esta es nuestra opinión, yo también pienso igual, de hombres te digo, no sé ni cuál, pero de mujeres sí pienso que serían quizás ellas tres. O yo cambiaría a Celeste por Gabriela Molina, pero pues es igual, de todos modos. Y bueno, esos son los tres y tres que quedarían según nuestras ideas. Quién sabe si sean otros, pero lo que dicen ellos de Morena es que van a quedar tres y tres. Los últimos fueron bueno, aquí aparece los últimos que se registraron y cómo van a quedar. Se presume que los tres perfiles más visibles entre los varones, bueno, aquí mismo también están opinando, mira lo mismo. Bueno, luego de la selección de seis perfiles, se hará una segunda encuesta para determinar quién asumirá entonces, ahora sí, la coordinación. Se desconoce, sin embargo, cuándo se aplicaría o cuándo se darían a conocer los resultados. Esto habían comentado primero que podría ser en agosto, como el 15 de agosto. Bueno, pues ahora nos acaban de comentar, aquí mismo ellos dicen, de Morena, que se puede extender hasta diciembre de 2026. Es el plazo que tienen, pues, de parte del INE para decidir cuándo va a salir su candidato. Entonces, tienen desde agosto hasta diciembre. Según Morena había dicho que en agosto iban a decir quién va a ser, que para que tenga unos 4 meses para ofrecerles algo a los perdedores y haya unidad y no se vayan a otro partido enojados y todo lo demás que pues ya, habitualmente sucede.
18: Una vez que elijan a esos seis, tres y tres, tres mujeres y tres hombres, pues de hecho te acuerdas de mí que va a haber descontentos de los demás.
17: Ya eso es hoy.
18: Ya,
17: es por hoy eso, son tres mujeres y tres
18: ahí
17: hombres.
18: Ahí se va a ver el descontento hoy allá, saliendo de ahí, luego van a empezar.
17: Sí, a ganar la primera batalla.
18: La primera batalla.
17: Ya luego viene la segunda, que es tres contra tres.
18: Y así,
17: digo, tres y tres.
18: No, pero yo digo que va a haber ahí opinión.
17: No, ahorita los que no invitaron a la reunión
18: también ya están enojados.
17: Ya están bien enojados.
18: Desde ahorita que ya no están invitados.
17: Ya están filtrados de la lista.
18: Es de depuración, dicen ellos.
17: Sí, ya están depurados. Desechados.
18: Están depurados y están apurados, ¿por qué no me los tomarían en cuenta?
17: Sí, bueno, esos ahora se tienen que unir con alguno de estos seis. Y ya después, estos seis, de esos seis nada más va a quedar uno. Por lo cual se van a enojar otra vez otros cinco.
18: Y
17: esos cinco tienen que tener algunos meses para que se contenten.
18: Para que se reflexionen y digan sí o no voy con ellos o cosas de eso.
17: Bueno, eso es lo que se espera, pero el tiempo puede llegar a ser hasta diciembre. Pues interesante esta nota, Vicente, ahí de lo que nos comparten, de cómo va a funcionar el tema electoral. Estamos hablando solo de los partidos Morena, PT y Verde. Y quizás si se mete el PRD ahí, ¿no? También. En eso anda.
18: Y allá en donde van a estar ahorita, ya cuando queden los seis, nada más va a decir, eres tú.
17: Eres tú y todos los demás son otra vez el rival más débil.
18: El rival más débil, los demás también, los otros
17: sí,
18: cinco.
17: Sí, deberían de ser así un show como ese. Estaría interesante. Sí, sí. Yo sí lo vería.
18: Sí.
17: Es más, pues, prefiero ese que La Casa de los Famosos.
18: Pues sí, ya veremos.
17: Ya veremos, dijo el ciego. 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
18: Bueno, pues ahí con Carnitas Vico se van a ganar una orden de carnitas, precisamente, a quien diga, quien cante y cómo se llama la continuación que vamos a escuchar.
17: ¿Quién canta la continuación? Bueno, pues a ver.
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17: Bueno, ahí está la canción. Si te la sabes, comunícate con nosotros. Ya está alguien acá en la línea telefónica. Muy buenos días. ¿Quién habla?
20: Buenos días, Esperanza.
17: Hola, Esperanza. ¿Sabes cómo se llama esa canción y quién la canta?
20: El andaleo.
18: Sí.
20: Cornelio Reina.
17: Ándale, así está el andariego y Cornelio Reina. Pues acabas de ganarte tu desayuno, tus carnitas bien ricas, tu orden con Carnitas Vicos. ¿Sí escuchaste en dónde está ubicado?
20: Sí.
17: Perfecto, no nos cuelgues. Gracias por participar.
20: Gracias.
17: Bueno, pues es primero de nuestros patrocinios de esta mañana. Son las 8:21 y vamos con otro patrocinador más. 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
0: 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Vamos a escuchar la canción entonces, si te la sabes, comunícate con nosotros.

0: Bueno, ahí está. Si te la sabes, entonces comunícate con nosotros. Esta es otra versión que no había escuchado yo, pero pues también de... Si se la saben, se la saben. De todos modos es concurso. Mira, ya estaré llamando. Muy buenos días. ¿Quién habla?
1: Buenos días.
0: ¿Sí? ¿Quién habla?
1: Delma.
0: Hola, Delma. ¿Sabes cómo se llama esa canción y quién la canta?
1: Es el grupo Jaguar Viento. Ajá.
0: Sí, Jaguares Viento.
1: Jaguares.
0: Bueno, pues Delma, acabas de ganarte este desayuno. Bueno, no, este postre de parte de Jack and George. No nos cuelgues para que te tomen tus datos. Felicidades.
1: Sí, gracias.
0: Gracias por participar. Ya son las 8:23. Vamos a una pausa y volvemos.

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10: Ya estamos de regreso con más información en esta mañana. También tenemos más patrocinios para todos ustedes, más regalos de parte de los patrocinadores. Con Gazpachos Marcelino, si adivinas la siguiente canción, te vas a ganar un gazpacho.

0: Bueno, pues ahí está. Si te la sabes, participa con nosotros comunicándote al 354-54-23011 o 27900. Ya está alguien participando. Ahorita vamos a dar más regalos también para que tengas el teléfono ahí anotado. Hola, buenos días. ¿Quién habla?
1: Bueno.
0: Sí, ¿quién habla?
1: Soy José de Jesús.
0: ¿Qué tal, José? ¿Sabes cómo se llama esa canción y quién la canta?
1: La canta el grupo Firme.
0: ¿Sí?
1: Y se llama... ¿Tomándome una foto?
0: No, se llama diferente. ¿No te acuerdas de otro nombre?
1: No.
0: Bueno, pues si te la sabes, ahorita te comunicas de nuevo con nosotros, José.
1: Bueno, adiós.
0: Adiós. Son las 8:31, si alguien se la sabe o si te acuerdas, José, te comunicas con nosotros para que te ganes este gazpacho con Gazpachos Marcelino. ¿Ya está alguien acá en el otro lado? Hola, muy buenos días. Buenos días, ¿quién habla?
2: Bueno.
0: ¿Sí?
2: La canción se llama Para Todo el Año, Grupo Firme.
0: Exactamente, ¿quién habla?
2: José, ¿verdad?
0: Ah, ¿qué tal, José? Bueno, pues acabas de ganarte tu gazpacho, hay que recogerlo hoy mismo. Felicidades, no nos cuelgues.
2: Sí, gracias.
0: Gracias por participar y bueno, pues ahí está la información. ¿Qué tenemos más de noticias mientras, Vicente?
3: Bueno, pues tenemos que, ya para que todos se preparen mañana, porque hoy, mañana no hay noticiero, mañana es el informe de gobierno,
0: sí, es cierto.
3: El segundo informe de gobierno, pues están invitando todavía a todas las personas que quieran asistir y bueno, pues mañana a las 6:00 p.m. en el Auditorio Municipal, segundo informe de gobierno del presidente municipal de aquí de Los Reyes, Michoacán, para que escuche todo lo que él va a mencionar. De hecho, sí hay muchas obras que se han realizado, ¿verdad?, en su gestión, y bueno, pues queremos que todas las personas, que sobre todo los que se han beneficiado, que vayan y vean si pues todo lo que va a decir y lo que las obras que va a presentar, pues ahí son los que se beneficiaron, ¿verdad?, en cada colonia, en cada plaza, porque hubo también algunas plazas que se llevaron a cabo, se hicieron esas obras, entre otras calles como las principales que hemos visto nosotros, ¿verdad?, que quedaron muy bien, mucha gente pues las ve muy bien, como la 5 de mayo, como la...
0: Sí, la 5 de mayo quedó muy
3: la
0: bien.
3: La Zapata.
0: Duró un buen rato, pero quedó bien. Y la Zapata también duró buen rato, pero quedó bien.
3: Y muchos están agradecidos con el había un lote baldío ahí, que por el punta de la vía, ahí a un costado, donde daban vuelta los trenes, dicen ahí. Bueno, pues ahí también ya es un parquecito muy bonito, por cierto. Y bueno, pues ahí hay muchas obras, entre otras, que podemos mencionar, ¿no?
0: Perfecto, pues esta es la invitación para mañana a las 6:00 p.m. ¿Y si se empieza puntual o hay que llegar como 6:30, 7:00?
3: Pues la idea siempre se le han dicho a todos los presidentes de que se empiece puntual, ¿verdad? De que a la hora que dice, para que no hagan esperar tanto a las personas que van, algunas llegan por ganar, dicen por ahí una silla, un asiento, pues llegan,
0: sí,
3: más,
0: por ejemplo,
3: temprano,
0: si es a las 6:00, llegan a las 4:00
3: si está programado,
0: y ganan el asiento, pero en lugar de empezar a las 6:00, empieza a las 7:00.
3: Sí, pues ojalá y sea ¿cómo se dice? Puntual, ¿verdad?
0: Esperemos que sí.
3: Para que no se aburra tanto la gente también, porque hay algunos,
0: sí,
3: que
0: se cansan de estar
3: se
0: esperando.
3: Se cansan o se empiezan a salir cuando ya dura mucho.
0: O cuando es muy extenso también.
3: Sí.
0: Ya una vez que inició, cuando es muy extenso, también se empiezan a ir.
3: Sí, se puede hacer un...
0: Muy concreto.
3: Una síntesis, le llamamos, pues, cuando hacen muy así, una lista de obras, se hicieron estas obras.
0: Sí, regularmente hacen un video y ya con, ¿verdad?, ese video se miden, y ese es el tiempo que dura el video más unos 10 minutos más, es lo que debería de durar aproximadamente.
3: Sí, fíjate que en algún lugar que no recuerdo ahorita, porque asistía a muchos...
0: Bueno, y depende, ¿verdad?, de si hay
3: ¿Sabes cuánto se tardó? Así, exagerando.
0: 6 horas.
3: Una hora.
0: Ah, una hora.
3: El presidente...
0: Yo estaba exagerando hacia arriba.
3: No, exagerando así de mínimo de tiempo. Lo que más se tardó fue una hora.
0: De acuerdo, pues sí, ahí está. Y te digo, en este caso depende también de si va a haber respuestas, porque luego el presidente municipal el ayuntamiento anuncia su informe, después hay un regidor, se supone por ley, que debe de contestar el informe.
3: Y también concreto.
0: De oposición. Y después hay otro regidor del partido oficialista, del que ganó, pues, que también debe de contestar. Eso últimamente lo han omitido, que no debería de ser, pues, debería de ser como dice la ley, pero bueno, han hecho ahí sus ajustes. Inició desde la administración anterior, que empezaron con ese tema de que no querían que hubiera respuesta del regidor ahí, porque luego no les gusta, pues,
3: no les gusta lo que les dicen.
0: Sí, bueno, en algunos casos, pero te digo, de todos modos, lo que sea, la invitación es para mañana y ya les informaremos el lunes sobre qué tal estuvo.
3: Qué tal estuvo y cómo se llevó a cabo y todo, pero sobre todo te digo eso, a muchos presidentes en todos lados les dan esa recomendación, que sean breves, para que no se aburra la gente.
0: Bueno, pues ya estamos en comunicación también con Mario Pulido en los deportes, vamos a la presentación.
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0: Mario, ¿cómo estás? Muy buenos días. Qué gusto saludarte. Mario, buenos días. ¿Nos escuchas?
3: Buenos días. Bueno.
0: Parece que sí está conectado acá en la línea, pero quizás no nos está escuchando por acá, ¿verdad? Bueno, mientras ahorita le volvemos a intentar, ¿ya está por ahí? ¿César en la otra línea? Ah, bueno, pues vamos directamente entonces con César Solís, director de Kaiser Informativo. ¿Cómo estás, César? Muy buenos días. Bueno, César. No, pues tampoco, ahora se nos juntaron y se nos... perdió ahí la comunicación un poquito, ahorita restablecemos. Mientras les voy informando que la carretera hacia Tinguindín, bueno, hoy todas las carreteras están libres. Ahora sí puedes ir a donde quieras, por donde quieras, mientras sea de día, porque luego con el tema de la inseguridad también da miedo. Pero bueno, eres libre, hay soberanía carretera, Vicente, ahorita sí, puedes viajar a donde quieras. Libre. Nos comentan que la de Tinguindín permanecerá abierta porque la familia del señor que están buscando ya se comunicaron con las autoridades correspondientes y pues acordaron que no van a cerrar por el momento ni Tinguindín ni Tocumbo, a menos que sea con otra persona, ojalá ya no haya más desaparecidos, pero con esta situación en particular, pues ya decidieron acordar que van a abrir mientras que encuentran una solución al respecto. Y hacia Guatarillo, Peribán y todo eso, pues también está todo libre. Ahora sí, ya estamos en comunicación con César, director de Kaiser Informativo. César, muy buenos días.
3: Bueno, César.
0: Bueno, César, buenos días.
3: No escucha, o no se oye más bien.
0: Que no, ¿verdad? Parece que no, algo está raro ahí en el tema de la comunicación. Es como el chiste de la cuchara, Vicente.
3: Porque los que adivinaron la canción sí se oían bien.
0: Sí, claro, por eso te digo, está medio raro ahí. Digo que es como el chiste de la cuchara, sí. que dice, cuchara. Y dice, no escuchara, ¿por qué no? Pues parece que no escuchara.
3: Que no escuchara.
0: Ha de ser tenedor. Bueno, pues vamos a una pausa, 8:38, ahorita volvemos y nos comunicamos y arreglamos esta situación.

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22: Bueno, pues ya estamos de regreso, ahora sí en comunicación con César. Con César Solís. César Solís, muy buenos días. Bueno, César, te escuchamos. Buenos días, ¿sí nos escuchas? A ver, por ahí, ahora sí. César, buenos días, ya escuchamos como el clic.
23: Buenos días.
22: ¿No? ¿Tampoco?
23: Pues no se escucha.
22: Pues qué raro, vamos a intentarle ahorita con los amigos del auditorio para ver si es tema allá de César. Vamos con otro de nuestros patrocinadores. Está los tacos suaves del amigo May, Vicente.
23: 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Y vamos a escuchar la canción que a continuación van a poner aquí en la cabina. Y si usted sabe quién la canta y cómo se llama, se va a ganar una orden de tacos con su huevito y agua fresca.

0: La sabes, entonces participa. Ya está por acá alguien en la línea telefónica. Muy buenos días, ¿quién habla?
1: Alejandra.
0: Hola, Ale, ¿sabes cómo se llama esa canción y quién la canta?
1: Sí.
0: ¿Quién Diego será?
1: Ajá. Se llama Volveré.
0: Exactamente, Ale, sí. Acabas de ganarte entonces tus tacos, sabes, del amigo May, tu desayuno con huevito y agua fresca. Gracias por participar, no nos cuelgues.
1: Gracias.
0: Gracias, Ale. Y bueno, pues ahí está, mira, Vicente, con Ale sí sirvió sí. La línea telefónica.
2: Sí, está, se escucha bien.
0: No sé qué estará pasando con la otra. Pues, quizás es el tema de allá, ¿no? De César
2: sí,
0: Solís.
2: Este, o más, pero este, ella habló por celular, como que se escuchaba un celular, ¿no? Entonces, ¿será esa que...?
0: No, no creo. ¿Quién sabe qué será? Pero sí. Parece que es de allá, no de acá.
2: Entonces...
0: Bueno, pues también tenemos más información, también tenemos y también... Ah, les iba a comentar, no, ya les comenté de las carreteras, ¿verdad? Que ya están...
2: Sí, que están libres también.
0: Para viajar, tienes suerte, Vicente, ahora que sí. Tú sales el fin de semana.
2: Sí, a veces vamos a dar la vuelta los fines de semana por ahí a los pueblos.
0: Exactamente, bueno, pues son las 8:48, entonces en lo que se toman los datos acá de la llamada, vamos a comentarles también algo de noticias... De aquí que tenemos para todos ustedes es...
2: A veces, pero esta vez va a estar el informe de gobierno, vamos a estar pendientes también.
0: Ah, sí, es cierto. Destruyeron más de 700 máquinas tragamonedas aquí en Michoacán. La tarde del viernes, las autoridades llevaron a cabo la destrucción de 721 máquinas tragamonedas que fueron decomisadas en Arteaga, La Piedad, Marabatío, Morelia, Queréndaro, Uruapan y Zamora en un acto celebrado en el estadio. La vicefiscal... señaló que en estos artefactos son utilizados frecuentemente por la delincuencia, dijeron ellos allá en las autoridades. Entonces, pues como están prohibidas, las detuvieron y dicen que con esas máquinas lograron evitar que llegaran, que consiguieran casi 9 millones de pesos. Ay, pues es buen negocio las máquinas, estas sí, tragamonedas, Vicente. Por 700 máquinas, 9 millones, dicen.
2: Y dicen que las decomisan y las destruyen, ¿verdad?
0: Sí, que las destruyeron en el estadio.
2: Sí.
0: Las llevaron hasta el estadio para destruirlas allá. Bueno, en muchos casos sirven como fuente de financiamiento y otras cosas más. Y dijo el gobernador que están prohibidas en todo el estado y otras cosas más. Bueno, pues así la situación. Vamos con otro de nuestros patrocinadores. 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Quien se esté ganando estas órdenes de carnitas, Vicente, hay que recogerlas hoy mismo, ¿no?
2: Sí, así es, puede asistir a recogerlas o ahí consumir también.
0: Claro, ahí mismo, mejor ahí.
2: Es ahí en la dirección que se está dando de la
0: el libramiento.
2: En el libramiento Colonia San José.
0: Vamos a escuchar entonces la canción, si te la sabes, comunícate. Oh,

0: Bueno, ahí está. Si te la sabes, ya me estaban dando ganas de quedarme escuchando a Vicente.
1: Vicente
0: Sí,
1: Fernández.
0: está buena esa canción, Vicente, a tu tocayo.
1: Mi tocayo. Bueno, ya les
0: No,
1: dijimos quién la canta, ahora a ver cómo se
0: no
1: llama la canción.
0: recordaba esa, a ver si alguien del auditorio se la sabe. Buenos días, ¿quién habla?
2: Bueno,
0: ¿Sí, quién
2: buenas
0: habla?
2: noches.
1: Bueno, sí, buenos
2: Bueno,
1: días. ¿Quién habla?
2: Alexis.
0: Ah, hola Alexis,
1: Alexis.
0: ¿sabes cómo se llama esa canción? Ya te ayudamos ahí con el tocayo de Vicente.
2: La misma.
0: No, es
1: No,
0: otra.
1: no.
0: ¿No te
2: Con
0: acuerdas de otro?
2: Vicente
0: Lo
2: se
0: dijo
2: llama
0: ahí
2: la misma.
0: casi cuando le pausamos, ahí dijo el nombre. ¿No?
1: No, no es entonces.
0: Bueno, si no te la sabes, si te la sabes ahorita te acuerdas, te comunicas de nuevo, Alexis. Gracias por participar. Vamos a la otra línea telefónica. Hola, muy buenos días. ¿Quién habla? Bueno, sí, ¿quién habla?
1: Buenos días. Bueno, no, también
0: No,
1: falló.
0: parece que esa es la línea que está
1: Sí,
0: fallando
1: está
0: entonces. ¿Esa es la
1: fallando.
0: 23011, Javi? Bueno, ¿quién habla? No, parece que no. Bueno, si quieren participar ahorita, márcanos a la 7900. ¿Quién sabe qué tiene la 3011? O bueno, son las dos de repente, ¿no? Ya no sabemos ni si una si otra. Pero mira, ya le tocó también a alguien el torneo. Quiere decir que el error sí está acá con nosotros. Ya está alguien por la otra línea. A ver si funciona la llamada. Buenos días, ¿quién habla?
3: Lulu.
0: Hola Lulu, ¿sabes cómo se llama esa canción y quién la canta?
3: Vicente Fernández, la 3030.
1: No, no
0: No, la
1: es.
0: 3030 es la que traía ahí en la canción y aparte la pistola, ¿verdad? Pero luego después de que dijo eso de la 3030, dijo el nombre de la canción, ¿no te acuerdas? Bueno, pues si te acuerdas, ahorita te vuelves a comunicar.
1: Porque ya les ayudamos con
3: Sí,
1: el nombre.
3: gracias. Gracias por participar. Sí, bueno, la voz de Vicente, por eso dije el
1: Es
0: nombre, pues no
1: inconfundible,
0: es,
1: ¿verdad?
0: es
1: Es
0: fácil.
1: inconfundible.
0: Sí, inconfundible, la realidad es que sí. Parece que les pusiste una complicada, Vicente.
1: Pues no,
0: Mientras,
1: es muy conocido ese.
0: porque luego se nos va a acabar el tiempo, vamos con nuestro siguiente patrocinador, Gaspachos Marcelino, y la siguiente canción que vas a escuchar. Si te la sabes, comunícate con nosotros.

0: Mañana nos peleamos, dice. Esa canción, pues esa canción sí es muy conocida. Buenos días, ¿quién habla? Hola, buenos días, ¿quién habla?
1: Bueno.
0: ¿Sí? ¿Con quién tengo gusto?
1: Silvia.
0: Hola, Silvia, ¿sabes cómo se llama esa canción y quién la canta?
1: Vicente Fernández, ¿es la de Pancho Villa?
0: No, es otra. Sí, es Vicente, pero es otro, es otra...
1: Otra canción.
0: Otra canción, gracias, Silvia. ¿Y de la otra? ¿Quieres participar de la que acabas de escuchar o no te la sabes?
1: No, es que no la escuché bien.
0: Bueno, muchas gracias, Silvia. Gracias. Hasta luego. Bueno, pues alguien más está comunicándose, Javi, ¿no? Parece que se las puso complicada ahora sí el tocayo de este cantante que nomás no se la saben. A ver si ahora sí el siguiente se la sabe. Buenos días, ¿quién habla? Bueno, sí, ¿quién habla? De repente se va el sonido, ¿verdad? Con el tema de la llamada. No sé si sea un cablecito o qué será. ¿Y de la otra línea? ¿Están las dos? No, tampoco. Híjole, bueno, pues complicada ahí la situación. Mientras vamos a la policíaca en lo que buscan ahí el nombre. Búscala ahí en internet, aunque sea, o algo, a ver si te lo sabes. Antes de ir, pues, ya está alguien en la otra línea. A ver si ahora sí funciona. Buenos días, ¿quién habla?
2: Lulú.
0: Ah, hola, Lulú. ¿Ahora sí ya te la sabes?
2: Sí.
0: ¿Quién es?
2: Vicente Fernández, mi amigo del Tordillo.
0: Exactamente, Lulú, muchas felicidades, ya la atinaste, qué bueno que sí, felicidades, ya te ganaste tus carnitas, no nos cuelgues para que te tomen sus datos.
2: Gracias.
0: Gracias, Lulú, por participar. Y ahora sí vamos entonces, te decía, a la policíaca, la segunda parte de hoy.
3: Policíaca.
0: En Huiramba, imprudente maniobra provoca choque. En Morelia, policía rescata a 3 mujeres víctimas de violencia familiar. Y en Morelia destruyen 721 máquinas, lo acabamos de comentar. Marcos, buenos días.
4: Hola, ¿qué tal, compañeros? Un gusto el poder saludarles de nueva cuenta en esta ocasión para informarles que en Huiramba, una peligrosa maniobra realizada por el conductor de una camioneta terminó un aparatoso choque, en el que al menos 3 personas resultaron heridas. El hecho se registró sobre la carretera Morelia-Páscuaro, a la altura de la cabecera municipal. El percance tuvo lugar en el kilómetro 34 de dicha vialidad, en el sentido de Páscuaro hacia Morelia. En un video difundido en redes sociales se aprecia cómo la mencionada camioneta se incorpora a la carretera e intenta atravesar los carriles para dirigirse al extremo contrario. Sin embargo, le corta la circulación a un auto negro, el cual ha embistido en costado de la unidad. Tras la colisión, 3 personas que viajaban en la batea de la pick-up sufrieron contusiones y una de ellas cayó al pavimento. Al sitio acudieron paramédicos, quienes les brindaron las primeras atenciones a los heridos y los trasladaron a hospitales. Por otro lado, en Morelia, la policía municipal rescató a 3 mujeres que permanecían encerradas en un domicilio de la colonia Puerto de Buenavista, además detuvo un hombre, señalado por violencia familiar en posesión de un arma de fuego. El hecho se registró tras una rápida atención a un reporte vía C5I sobre violencia familiar en dicha colonia, donde se informaba que un masculino habría amenazado a su familia con un arma. Al arribar, agentes de la Policía Morelia y Guardia Civil hallaron a 3 mujeres pidiendo auxilio desde el segundo piso. Señalaron que su pareja y padre las tenían cerradas desde un día antes y las había agredido física y verbalmente. Los oficiales detuvieron al presunto agresor, identificado como Agustín, de 41 años de edad, quien se mostró hostil y se negaba a salir del domicilio. En el interior se logró liberar a las 3 víctimas de 39, 21 y 17 años de edad y se aseguró un arma. Finalmente, también informarles que en Morelia 721 máquinas, tragamonedas o minicasinos fueron destruidas por autoridades estatales y federales, lo que representa una fuente de ingresos ilícitos superior a los 100 millones de pesos por año para la delincuencia. Los equipos fueron asegurados durante diversos operativos realizados a lo largo de este año en los municipios de Lázaro Cárdenas, La Piedad, Huiramba, Uruapan, Quiroga, Marabatío, Morelia, Zamora, Queréndaro y Arteaga, como parte de la estrategia para debilitar a las estructuras financieras de grupos criminales. El gobernador Alfredo Ramírez Bedoya afirmó que la estrategia de Seguridad en Michoacán no solo busca detener a quienes cometen delitos, también inhabilitar las fuentes de financiamiento de las organizaciones criminales. Por su parte, el encargado de despacho de la Fiscalía, Israel Vega Rodríguez, destacó que estos aparatos eran utilizados para generar recursos destinados al sostenimiento de actividades ilícitas y que retirarlos de circulación representa un golpe directo a las estructuras económicas del crimen. El funcionario explicó que con base en las estimaciones de la institución, cada máquina producía alrededor de 12 mil pesos mensuales, por lo que las 721 destruidas representaban ingresos superiores a los 8.6 millones de pesos al mes y más de 100 millones de pesos al año, recursos que eran utilizados para fortalecer operaciones de la delincuencia organizada. Mis queridos amigos, hasta aquí la información.
0: Gracias, Marcos, por la información. Y todavía está pendiente el patrocinador de El Gazpacho, de Gazpachos Marcelino, por si te sabes la canción, te comunicas con nosotros. Parece que no, ¿verdad, Javi? ¿No está alguien ahí? ¿No se la supieron? ¿Ya está alguien en línea? Buenos días, ¿quién habla?
5: Buenos días, José.
0: Hola, José, ¿sabes cómo se llama esa canción y quién la canta?
5: Sí, pero yo acabo de participar hace ratito.
0: Ah, bueno, no, ¿ya te ganaste un gazpacho tú?
5: Sí.
0: No, pues ni modo que fueras por los dos, ¿verdad? Se va a ver medio...
5: Pues sí, se puede, sí.
0: Van a decir que andamos haciendo trampa, José.
5: No.
0: Bueno, no, pues muchas gracias. No, vamos a darle oportunidad a otra persona, José.
5: Vale.
0: Gracias por participar. El lunes te comunicas. Bueno, pues está otro acá en la otra línea, Javi. ¿No? Bueno, pues parece que se va a quedar así. 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Ya estamos abriendo y ya está alguien aquí participando. Buenos días, ¿quién habla? Bueno, ¿quién habla?
6: Buenos días, ¿todo el caso para darme gazpacho?
0: Sí, claro, ¿sabes cómo se llama esa canción y quién la canta?
6: Es el primer nivel, está con un invento.
0: Sí, no es por primer nivel, es diferente nivel, pero es igual, de todos modos la adivinaste. ¿Cómo te llamas?
6: Santiago Rodríguez.
0: Santiago, bueno, pues felicidades, hay que recoger tu gazpacho hoy mismo.
6: ¿Qué? Porque por lunes hay que perder.
0: Exactamente, no nos vayas a colgar y felicidades.
6: Gracias.
0: Ya son las 9 en punto. Gracias, Vicente. Sí, para el lunes ya se echa a perder. Ya el lunes pides otro.
7: Sí, ya. Más si es de hoy para el lunes.
0: No, imagínate.
7: Bueno, gracias a todos los radioescuchas. Siga con toda la programación de La Raza.
0: Que tengas un excelente inicio de mes este primero de agosto y que Dios nos bendiga a todos.
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9: En lo que va del sexenio de Claudia Sheinbaum, se han documentado 200.366 autos vehículos robados en México, siendo el Estado de México donde más robos hay, con 37.010 unidades, seguido de Puebla, Jalisco y Baja California. Michoacán ocupó el octavo lugar con 9.576 autos. Y es que de acuerdo con el indicador de la incidencia delictiva de robo de vehículos en México, durante el primer año del gobierno de la presidenta de Morena, se llegó a los niveles más críticos, alcanzando en octubre del 2024 hasta 12.406 reportes. Posteriormente se ha estabilizado con alrededor de 9.000 casos mensuales a la primera mitad del 2026. Mi nombre es Mayra Ramos y te invito a que nos visites en la página www.todonoticiasdigital.com.
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1: 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Las 9:08.

0: 9 de la mañana con 15 minutos. Escuchamos tres canciones en este bloque musical. La primera a cargo de Aitana, de nombre Superestrella. Escuchamos a Jenny Rivera con su canción A Cambio de Qué. Y Los Dos de Tamaulipas, una agrupación que está siendo de las más relevantes en este momento, nos cantó Ayúdame. Son las 9 con 16.
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18: Las 9 con 20.

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2: 9 de la mañana con 30 minutos y escuchamos tres canciones en este bloque musical. La primera vino a cargo de Claudio Alcaraz y esta canción se llama Hola, ¿qué tal? También escuchamos a los Huracanes del Norte en voz del Rocky, que nos cantaron Parece que no, y después vinieron a cantarnos Banda Recodo, la madre de todas las bandas. Esta canción de nombre que acabamos de escuchar se llama Te ofrezco un corazón. Son las 9:31, avanzamos con más información.
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12: Las 9:33.

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1: Las 9:36.

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1: Las 9:42.

0: 9:46, escuchamos 4 canciones en este bloque musical. La primera que vino a cargo de Lupillo Rivera, del nombre Tragos de Amargo Licor. También escuchamos a Cuisillos con Línea Ocupada. Después vino Manjo Aguilar a cantarnos Amor Ilegal y también Pancho Barraza puso a bailarnos con su canción, pero la recuerdo, 9:46.
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3: Las 9:53.

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2: Información deportiva. Pociña, el portero sensación de Cabo Verde, no se podrá llamar Pociña. ¿A qué caray? En los partidos con el Colo Colo están prohibiendo la Federación de Chile apodos que vayan en la espalda de la camiseta de los jugadores. Pociña es un apodo. Ya tiene más de 29 millones de seguidores con ese apodo, no se llama así, pero por lo pronto el Colo Colo anda haciendo hasta lo indecible porque la Federación de Chile le permita a este portero ponerle su nombre ahí. Mis amigos, soy Edgardo Lozada Ruiz.
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20: Muy pero muy buenos días tengan todos ustedes. Hoy el primer sábado de agosto, un mes también llovedor, un mes de pachangas, las fiestas ahí en Tenguindín, pues de cada año recurrentes, ¿no? Este lugar donde naciera don Francisco J. Mújica, uno de los visionarios, pues ahora sí de la Constitución, que ya no sabemos cuál, pero tantos cambios que ha tenido, enmiendas, remiendos, en fin. Pero bueno, fue uno en aquel entonces de que se dice que era una Constitución, una de las mejores del mundo. Pues cada quien alaba su bordón, pero así es. Bueno, pues festejos en Tinguindín, el día 15, desde luego desde antes. Y pues hoy, ¿qué tenemos? Aparte de lo que vamos a hablar del Pintito, movimientos políticos. Hoy se han dado cita en Los Reyes muchos actores políticos, por ejemplo Gladys Butanda, que pues, aspira al solio de Ocampo, ¿no? A Raúl Morón Orozco, que pues ya desde hace 7 años ha andado en campaña, que no se le hizo la vez pasada por, alguien dice que por triquiñuelas del INE, otros, en fin, el caso que ellos solamente saben allá qué pasó, pero hoy pues también la anda buscando, por lo menos de lo que sabe de un partido político, o de 3 partidos políticos, y Carlos Torres Piña, que pues he escuchado a los 3, y será porque está más fresco Carlos Torres Piña dentro de los puestos que ha tenido como secretario de gobierno y dentro de los aspectos también, ahora sí, de seguridad del Estado, pues tiene una visión muy clara de lo que debería de hacerse, ¿no? En caso de llegar a, pues al lugar que ocupó, pues ahora sí, mucha gente que recordamos, la silla del solio de Ocampo. Y luego empezamos a ver también, no sé si usted ha notado que aquí sobre el trayecto Santa Clara, Los Reyes, hay ya unos espectaculares anunciando las obras magníficas de la presidenta de Tinguindín. Y usted dirá, bueno, ¿y qué anda haciendo la presidenta de Tinguindín, Glenda Mendoza Cruz, anunciando sus obras acá por Los Reyes, Michoacán? Bueno, pues alguien presumiblemente dice que anda también buscando una curul local y que pues probablemente se postule ahí con un supergrupo que está también ya trabajando desde hace 3 años, que no ha soltado, pues ahora sí, dicen que vivir fuera del presupuesto es un error, y al amor sí, ¿no? Entonces andan ya seguramente buscando esa posición y pues vamos a tener espectaculares de las obras que ha hecho en Tinguindín. Y desde luego no lo criticamos para mal. Si ha trabajado bien o mal, pues uno acá de afuera observa simplemente el paso por Tinguindín, que está muy bonito, pero no se debe necesariamente a Glenda, sino a los recursos que le aporta el gobierno. Lo que sí se debe es a la vinculación que debe de tener con el gobierno del Estado, con algunas partes del gobierno federal, para que le lleguen recursos y de obra. Pero lo cierto es, pues probablemente no, pero yo acá de afuera estoy hablando y no veo en Tinguindín, yo observo y por lo menos ese camino está bien, ¿no? Y seguramente están arreglando ya el camino que era un desastre hacia Tacáscuaro, Tinguindín, Tacáscuaro, y más cosas que debe de hacer. Pues hoy es ya casi 6 años en una presidencia con un montón de recursos, ya bien quedaran en no hacer algo. Alguien que estamos viendo también moverse mucho es al dentista Enrique Toscano Servín. Alguien dice que quiere de nuevo la presidencia municipal de Tocumbo, bueno, ya otros 3 años más, y está trabajando en eso, ahora sí como Santa Claus, con muchos compromisos, promesas. Y bueno, pues ya empezó a trabajar. Yo no le he visto a nadie más que empiece a trabajar. A lo mejor porque empiece a agarrar velocidad, pues también se la gana, ¿no?
2: Ley, porque no son tiempos. Está prohibido.
20: Sí, pero ahorita dicen ya todo mundo viola. Así que simplemente lo que veo, ¿no? Es lo mismo Eva Villanueva, que se supone que va a luchar por la Diputación Federal. Es la que menos se está viendo, pero bueno, le dieron derechos humanos regionales y por ahí se está moviendo. Eso equivale a decir que los partidos a los que se afiliaron, pues no los olvida, no los abandona y los trae también jugando. Y después hablaremos de lo que está pasando en el municipio y también de otros partidos. Y que mañana es el informe, vamos a ver qué tanto dice el presidente municipal de sus obras, de sus acciones y también de lo que no ha hecho. Yo espero que también informe, me falta hacer esto, aquello, lo otro, ¿no?
2: Los proyectos para el próximo año.
20: Ya para este, pues será para el...
2: Bueno, el último año de que le queda de gestión.
20: Ajá. De administración. Lo que pasa es que no dice el próximo.
2: Porque estamos en...
20: Porque ahí viene el año 27, ¿no? Pero el próximo, desde el informe, desde el 1 de septiembre ya empieza el próximo, ¿no?
2: Así es.
20: Bueno, tendrá un año para ir cerrando filas, que también dicen que quiere ocupar una curul por ahí, que está trabajando duro para que esto suceda. Bueno, al final del programa tenemos unos, yo no los había escuchado con atención, a Carlos y José, un dueto norteño. ¿Se acuerdan ustedes, los más ancianos, no como yo, había una canción que se llamaba El Chubasco? Hicieron composición de ellos y que le hicieron muy famoso. Fue una de las que se dieron a conocer. La primera fue La Cosecha, con mucho sentido este tipo de canciones. El Chubasco, bueno, pues fue un exitazo por allá en los años, si mal no recuerdo, 80s, más o menos, ¿verdad? Que El Chubasco, que la van a recordar a hoy. Árboles de la Barranca, que todavía se sigue escuchando bastante, también la composición. Amores Fingidos, ahí les hablan. Flor de Capomo, ¿sí? Que también La Hierbabuena, El Remedio, y tantas otras que tienen, las vamos a escuchar con atención. Y hay una, pues, ya ven que los corridos o las semblanzas, hay una canción que me parece pues muy bonita en el sentido que se expresa y sobre todo la reacción de una mujer, ¿no? Y que la vamos a escuchar con atención también, creo que ya es la última. Bueno, pues ese es el pormenor de este programa y hablemos hoy con nuestro invitado, Blanquita, si nos lo presentas, porfa.
2: Claro que sí, muy buenos días tengan todos, gracias por estar con nosotros, un programa más de Al Límite de la Realidad, hoy con un invitado por demás especial, conocido, amigo aquí del ingeniero y de nosotros, toda la producción, el biólogo Cuauhtémoc Martínez Murillo, que se encuentra con nosotros. Vamos a platicar de un tema también muy particular, hablando de una especie, pero les voy a dar la reseña a continuación. Primeramente vamos a decir que de la especie que vamos a hablar es una especie endémica, que quiere decir que se usa o se reproduce únicamente en una región en particular. En medicina, por ejemplo, se puede decir que es endémica una enfermedad cuando es habitual de un lugar y en sentido general para un problema constante. En biología, que es el caso, vamos a hablar de que una especie endémica pues es un ser vivo que solo vive en un sitio natural específico y no en otra parte del mundo. Su alcance puede ser en un país entero, en una isla o en una montaña X, ¿verdad? Como ejemplo vamos a poner el ajolote, que es un anfibio endémico que se da únicamente en los canales de Xochimilco en la Ciudad de México. Y en el caso que hoy nos ocupa, el pintito, que se da únicamente en las aguas del manantial del Parque Ojo de Agua del municipio de Tocumbo, Michoacán, una región cercana a nuestro municipio. El significado, bueno, podemos decir que en la parte de una enfermedad endémica, un padecimiento que se presenta de forma constante o fija en una zona geográfica, que tiene que ver con la constancia y la permanencia presente en la población durante todo el año o en épocas muy claras. Como ejemplo, pues la malaria que se da en ciertas áreas tropicales. Tal es el caso de lo que se ha dado en llamar el pintito de Tocumbo, que tiene su nombre científico. Lo voy a pronunciar, a ver qué tal. Chapalictis pardalis, que es un organismo endémico limitado en un ámbito geográfico reducido, no encontrándose de forma natural en ninguna otra parte del mundo. Y de este pez especial endémico de nuestra zona de Tocumbo vamos a platicar con el biólogo Cuauhtémoc. Bienvenido, biólogo.
4: Gracias por la invitación a todos ustedes, muy amables.
20: Bueno, pues Roberto Buitrón, tú escribiste hace como 20 años sobre ese pez.
21: Sí, algo interesante porque precisamente nada más se presenta, se reproduce en el parque y me pareció bastante interesante y entrevisté aquí a Cuauhtémoc y consulté algunas otras fuentes y saqué un artículo y una sección que se llamaba Pueblos Mágicos, hablando específicamente del parque. Entonces, pues es algo que poca gente sabe, no sé, bueno, hace 20 años casi nadie sabía, ahorita yo me imagino que está más difundido, aunque me extraña que siendo pues una cosa interesante, particular para la biología y para la historia de Tocumbo mismo, no se haya difundido, pues casi es un tema para especialistas.

0: Le hemos dado algo de difusión con los trabajos que estamos haciendo. Haciendo un poco de contexto, hace muchos años en el gobierno de Cristina Márquez es cuando incidentalmente me entero de ello porque en aquel entonces María de Jesús Hernández Segura, que colaboraba con Cristina, me hace un llamado y porque por allí echaron un cascajo a un pequeño riachuelo, que es donde él vive, fíjate, y hablábamos de endemismo, pero este es más específico el área porque es un microhábitat, porque realmente el espacio es muy poco. Y está tan restringido ese hábitat y convive con un área recreativa, por supuesto que tiene que estar en peligro, pero ya es crítico de extinción. Hemos hecho capturas y en cada captura, pues, de 100 especies, perdón, de 100 ejemplares que salen de distintas especies que existen ahí, pues encuentras que en una captura sale uno, salen dos. Y con eso te das cuenta del peligro en que se encuentra. Entonces, a raíz de aquel incidente, es que yo les pregunto a Chuy Hernández, a Cristina, bueno, ¿y qué protegen? Pues unos pececillos que andan por ahí. Y les dije que si les gustaría saber, y me ayudaron a hacer unas capturas. Me fui a los laboratorios de biología acuática, donde tenía unos conocidos, sobre todo en aquel entonces el doctor Omar Domínguez, que es uno de los mayores expertos en esa familia de los godeidos, unos pececitos chiquitos. Y ahí empieza toda una serie de acciones para querer rescatarlo. Se le presentó una ficha técnica sintetizada desde aquel entonces a la presidenta municipal. Ya no pudo hacer nada porque pues ya prácticamente estaba al final de su mandato. Después entra otro partido que es ecologista y se les regaló nuevamente la información y nos pusimos a su disposición. Y bueno, tampoco pudo hacerse nada. Exacto. Y bueno, aquí no venimos a eso, a tirarle a nadie.
1: Apologista,
0: Cada
1: ¿verdad?
0: quien pues hace lo que se puede e invierte en lo que quiere. Entonces, fueron 12 años más. Y es hasta este año que, bueno, a un servidor le hicieron un poquito de caso y me invitaron a trabajar en el área de turismo, pero pues nos gusta meternos en donde no y pues es mi área y al conocer que empezó a llegar gente interesada, yo le dije, señor presidente, al contador Alcázar, de mi oportunidad. Y es por ello que desde hace 14, 15 años estamos persiguiendo este proyecto para proteger esta especie.
2: ¿Y en qué, cuáles son las técnicas de investigación que hacen, que han encontrado, los elementos que requieren para estudiar esta especie?
0: Sí, mira, desde ese entonces, tengo contacto con la gente de los laboratorios porque ellos tienen gente muy especializada para todas las áreas y además se surten de jóvenes que tienen necesidad de hacer el servicio, las prácticas, las estancias profesionales o hacer tesis correspondientes. Entonces, desde que entró esta administración que me permitieron empezar a buscar información y apoyo de los organismos científicos, me ha apoyado los laboratorios de biología acuática. Han venido infinidad de veces a hacer distintos tipos de estudios. Para empezar, tienen que ver cómo sigue el estado, si sigue siendo crítico y bueno, con las capturas determinamos que sí es crítico. Para ello, pues ellos tienen que hacer estudios del por qué está desapareciendo y obvio la cuestión antropológica, que aquí Roberto es especialista en ello. Esto es la actividad humana, implica muchísimo porque, pues por ahí se dice que los pozos de agua y ha disminuido mucho el vital líquido, pero también el pez se encuentra inmerso en una alberca y ves a los
1: La
0: niños con
1: contaminación.
0: vasitos, exacto, y la contaminación que se da por los bloqueadores. Entonces son muchos aspectos que se estudian. Ellos han hecho estudios, por supuesto, vienen distintos especialistas.

0: Para estudiar el agua, cuáles son las condiciones fisicoquímicas en que se encuentra este espécimen y ven si son las apropiadas o no son, revisan contenidos estomacales para ver cuáles son sus dietas y además revisan también los contenidos en sus competidores, porque hay muchos competidores también, para ver si existe
1: Depredadores
0: la
1: y demás.
0: depredación correspondiente. Entonces, todo ello está existiendo. Es por eso. Ahorita ya se tiene muy bien definido un proyecto para su protección y por supuesto al protegerlo, su conservación, ¿verdad? Porque es mucho, muy importante.
1: ¿Quién fue quien descubrió que era una especie endémica?
0: Fíjate que aquí es bien importante, porque tú lo decías hace rato, no se conoce cuando se descubre. En la época de la bibliografía habla de 1963, el biólogo Álvarez del Villar lo clasifica. Lo clasifica, pero no sé si él no le dio la difusión necesaria o se conectó con las actividades, con las autoridades que estaban en aquel tiempo, y la información se pierde. Y se vuelve a rescatar esa información con lo que yo ya les platiqué de la intervención que tuve y me dijeron. En Morelia, maestro, pues la noticia buena es que ya está catalogado, ya está clasificado y la otra buena es que es único en el mundo, es endémico. El ser endémico, decía Blanca, ¿por qué se da? Pues él tiene un origen, ¿no? Incluso es nuestro pariente, porque pertenece pues al reino animal para empezar y luego a los cordados. Los cordados son todos los que tenemos columna, los vertebrados, y de ahí va bajando hasta su familia, que son los godeídos, que son una especie de pececitos que llegan a medir entre los normales están entre los 5, pero llegan hasta los 8, 8 y medio
1: ¿Los charales
0: centímetros.
1: serían parientes de estos?
0: Pues son parientes, definitivamente, pues también son peces.
2: Y las características así, si vamos al parque, ahí al ojo de agua, los niños andan jugando en la alberca, todo, los están ahí, ¿cómo los identificamos? Así, ¿son los únicos que hay o hay otros tipos
0: Hay
2: de?
0: de otros, es muy fácil identificarlo. Venía pensando, bueno, ¿cómo les explico cómo es el pintito? Porque quizás aquí, pues en la radio no se pueda, no es televisión. Pero el pintito de Tocumbo es como si fuera una carpa, porque además es muy pariente de las carpas, pero pequeñito, de 7, 8 centímetros. Y se llama pintito porque tiene en su cuerpo una especie de manchitas.
2: Lunares así
0: Sí,
2: negros.
0: por eso es pardalis, pardo. Y Chapalictis, pues porque todavía nuestra zona pertenece a
1: Chapala.
0: la zona de Chapala.
1: A la
0: Por eso es
1: cuenca.
0: Chapalictis pardalis, ¿sí? Entonces, pardo. Y normalmente para que, pues, dijo la gente común que no estudia biología y esos nombres que todos están en latín, se le tiene que poner un nombre común y se le puso atinadamente Pintito de Tocumbo porque se restringe solo a esa pequeña área que son alrededor de unos 80 metros de un riachuelito que mide unos 3 metros de ancho nomás. Entonces, el haz de agua se ha disminuido. Yo no sé, ingeniero, si tú cuando eras peque que llegaste a ir a Tocumbo, pues era grandísimo el ojo de agua. Y no, pues ya el agua también es un factor importante para la extinción del mismo.
3: Bueno, pero decías que casi no se conoce aquí en, por lo menos en la región. ¿Qué pasaría si se conoce demasiado y empieza a ir muchos niños a observar? ¿No estaría más en peligro? Porque los chiquillos quieren un
1: Pues no, no,
3: pececito
1: no, nada más los
3: para
1: chiquillos.
3: llevárselo a su casa. Y he visto que están viniendo gente de otros países por invitación de ustedes, me imagino, que van a apoyar una obra para preservar al pececito. Y equivaldría a decir que si esos científicos que vienen de otros países y que les gusta escribir, salir en publicaciones de pues, vamos a decir, ya más técnicas a nivel mundial, pues equivaldría a decir que ya se conoce en otros países, y aquí apenas lo estamos conociendo.
0: Sí, definitivamente parece ser que así es. De hecho, a través de esta gente de los laboratorios de biología acuática, tuve la oportunidad de conocer por primera vez a Michael Cook, que es un austriaco que le encanta esto, y él es representante aquí en México de varias ONGs que apoyan especies en peligro de extinción. Entonces, ellos, él ya me ha conectado con Jeff, que es un alemán que dirige algunos acuarios allá. De hecho, se está aceptando un recurso que ellos van a poner, se comprometieron a poner 300 mil pesos, otros 300 mil pesos la presidencia municipal, a cargo del contador Alcázar, al cual le agradezco porque pues es el primero que pone un poco de atención a esto. Y su servidor se comprometió a través de la vinculación conseguir, pues no me gusta a mí en dinero, ¿no? Y de una vez aprovecho este espacio para decirle a todo mundo, cualquier persona, instituciones, empresas, que nos apoyen porque hace falta todavía un recurso. Yo me comprometí a conseguir otros 200 mil pesos. Consideramos que con esos recursos para iniciar vamos a tener, ingeniero, un recinto. Tienes toda la razón porque al conocer un lugar bonito todo mundo se va y es una perturbación tremenda y le puede perjudicar, pero nos estamos asegurando que no sea así. Este pez ya es conocido, pues por supuesto, internacionalmente, porque el hecho de ser endémico llama la atención y más si está en peligro crítico.
3: Entonces, y si era conocido Tocombo por sus paletas, pues sí, ahora va a ser por el pececito este, ¿verdad?
0: Claro. Por eso le estoy dando mucha importancia, porque es su potencia en nuestro municipio turísticamente. Y dirán, pues, ¿qué anda haciendo aquí el director de turismo? Bueno, pues hay ecoturismo, ¿no? O turismo ecológico. Y eso, pues si se fijan, dirán, hombre, ¿y eso para qué? Porque sí me lo cuestionaron, ¿cómo que le vamos a invertir dinero a eso? ¿Para qué? Pues señores, pues nomás vean el sur del país, que somos uno de los primeros en el mundo que atrae tanto turismo y que deja una derrama económica. Pues el pececito puede ser también un punto de atracción muy importante para que seguir trayendo más turismo.
3: Guiadas, claro, de niños.
0: Y de hecho, ustedes lo han presenciado, su servidor lo ha publicado ahí, ya han venido gente de Austria, de Alemania, de Luxemburgo, queriendo apoyar, hemos tenido contacto con británicos. Esto es una bolita de nieve y hay gente que se quiere involucrar. Y cosa que yo agradezco, hace como unas 3 semanas vinieron 17 extranjeros para acá. Entonces me van a ayudar con recursos económicos, me están ayudando con estudios también porque vinieron jovencitos con toda la tecnología del mundo y prácticamente ahí en campo ya te decían el agua es apta.
2: Miren la temperatura,
0: por supuesto,
2: la densidad de metal, todo lo que tiene.
0: Todo lo que contiene el agua, sí. Traen todo para en campo hacer, traen drones, traen microscopios de campo, todo lo necesario, cosas que luego a veces aquí carecemos. Entonces en un 2x3 te dicen esto es lo que sucede y siguen haciendo los recuentos, incluso ya no nomás fue en el Parque Ojo de Agua, ya los llevamos a el biólogo José Villanueva Herrera, nos hizo el favor de orientarnos a algunos embalses donde también existen godeidos y queríamos ver si también, porque es una línea de agua que viene desde allá de Tocumbo también, queríamos ver a ver si encontrábamos pintitos también. Y efectivamente hay mucho godeido, pero no hay pintitos, porque pudieran haberse escapado. O sea, la gente que conoce donde vive el pintito, hay unas compuertas, hay una compuerta que se cierra, pero normalmente está dejando escapar cierta cantidad de agua. Y dijimos, a lo mejor por ahí escaparon algunos y el pintito, ojalá y haya salido un poco y existan más. Pero no es así. Creo que en un futuro se tiene que hacer ciertas liberaciones. Ahorita lo que tenemos que hacer es tenerle un embalse o un recinto especial con las características arquitectónicas que la biología de él requiere. Por eso es, hemos realizado un grupo colegiado entre ingenieros, arquitectos y biólogos y ambientalistas para tomar en cuenta todo y se realice un recinto pues, que le permita a sus nietos, a sus bisnietos, a todas las generaciones, observar lo que a nosotros nos regaló la naturaleza, que fue este pintito. Ahora dirán, bueno, si pertenece a una familia de godeidos, y en México es muy prolífero los godeidos, son cientos y cientos de especies. En el estado de Michoacán existen alrededor de 27 familias, si mal no recuerdo, de godeidos. Y pintitos, que es un godeido, nada más y en Tocumbo. ¿Pero por qué nada más ahí? Yo les recuerdo que Charles Darwin hizo estudios en las islas de los Galápagos y resulta que a través de sus observaciones ve en unos pajaritos pinzones que el pico se les modificaba y pertenecían a la misma familia y poco a poco fueron evolucionando de acuerdo al tipo de alimento que existía en cada isla. Entonces, lo mismo sucede, las barreras físicas son mucho, muy importantes para la especiación, para que surjan nuevas especies de un hermano tuyo, pues al rato ya no sea hermano, ¿verdad? Sean puros primos, porque ya hubo un dimorfismo anatómico, ya son distintos a quienes les dieron origen, y ese es, tú lo sabes bien, Huitrón, es un proceso evolutivo que dura miles o quizás millones de años, ¿verdad? Para que pueda suceder eso. Entonces, en Tocumbo hubo una barrera que ya no le permitió a él salir para afuera y se tuvo que adaptar única y específicamente a ese hábitat, donde él se alimenta de el perifitón, es su primordial alimento. ¿Y qué es el perifitón? No es más que una, pues si lo vemos nosotros, es como si fuera una pequeña planta, pero en realidad no es una planta, es una asociación de bacterias, de hongos y de algas, ¿sí? Y ese es su principal alimento y significa pues que ahí existe bastante, incluso por eso fue muy importante cuando pues tu hermana Chuy me invita, querían meter una mano de chango para destruyen ese microhábitat. Y existe bastante perifitón, esto es por la cuestión del alimento, no va a tener ningún problema. Y el nuevo recinto que vamos a realizar es un acuario. Es un acuario que va a medir, no requerimos tanto, va a medir 2.5 metros aproximadamente de ancho por, son 10, pero creo que se va a extender como unos 14 metros de largo. Va a tener una toma de agua, unas caídas para que se vaya oxigenando y va a verterse nuevamente al mismo riachuelo que existe ahí. Una vez que lo hayamos logrado que se reproduzca, pues va a llegar un momento en que no va a ser suficiente ese espacio. Entonces se tiene que adaptar ese riachuelo para poder albergar a más especímenes. Quiero decirles que el primer estudio reproductivo ya se realizó hace como un año. La Facultad de Biología, a través de la universidad, nos dona una geomembrana. Morelia, con los especímenes que su servidor les llevó hace muchos años y otros que quizás ellos ya tenían, resulta que pues nuestros amigos son muy inteligentes porque a eso se dedican, a la conservación, a la preservación y al saber que es endémico, ellos en sus peceras ya tenían ejemplares y los han estado reproduciendo, no mucho quizá, pero hay reproducción. Entonces ellos mismos nos trajeron de Morelia alrededor de 25 ejemplares y que se metieron a esa geomembrana a la cual se cuidó que los parámetros físico-químicos fueran los adecuados para la sobrevivencia del mismo, y no se tuvo que hacer mucho, porque prácticamente como es endémico, pues el agua tiene las características correspondientes, nada más la dejamos madurar. ¿Qué es madurar? Bueno, que empiece a ponerse verde, ¿verdad? la lama que dice por ahí la gente, la lama pues son algas. Y observamos con mucho gusto que esos ejemplares maduros que ellos nos trajeron ya se estaban reproduciendo. Entonces significa que vamos por buen rumbo. Ya ahorita se hicieron unas capturas por un curso que hubo y metimos nuevamente 14, 17 ejemplares ya grandes. Entonces pronto vamos a empezar a tener más producción para cuando el recinto que se tiene planeado en unos 4 meses ya esté listo y tenga su agua madurando y poderlos trasladar. Ese acuario va a estar muy bonito porque con esas medidas una de sus paredes va a ser completamente de cristal. De cristal para que la gente pues pueda admirarlo, al cual pues se le va a tener que dar mantenimiento porque al pez no se le va a dar alimento, tiene que obtenerlo del mismo hábitat. Entonces pues tiene que ponerse un poco verdioso, entonces esos cristales van a tener que estarse limpiando continuamente para que él pueda ser admirado. De esa manera vamos a evitar que los niños, pues la curiosidad, anden con los vasitos o la misma gente los ande extrayendo y llevándoselos para otro lado. Vamos a evitar, porque luego también tienen la costumbre y se los permiten, porque me lo acaban de decir, que dice, oiga, me voy de vacaciones y tengo esos peces y no les puedo dar alimento, los traigo y los dejo ahí. Y pues eso es en prejuicio porque hay especies exóticas que son muy rapaces. Sí, muy rapaces y están compitiendo muchísimo con él.
1: No, las experiencias que se tienen de introducción de especies foráneas es muy triste y muy devastador. Está el caso del Everglades, así se llaman, donde metieron a la anaconda conscripto y hizo un matadero de porque no tenía depredadores casi. Entonces se reproducen además de forma abundante. Y aquí tenemos el pez este diablo, ¿no? Que se metió para atacar otra especie y todavía están las consecuencias. Entonces es muy riesgoso meter La gente cree, dice, no, yo traigo un animal y ya no lo voy a soltar al campo, ¿no? Y puede ser de consecuencias terribles.
0: Sí, si no sabes la taxonomía de ese pez, en dónde se ubica, si depreda uno u otro. Recordemos que esto es una cadena alimenticia y más que cadena, me voy a una red, como una red de ahí de los que ponen las porterías, rompe un pedazo y se empiezan a desatar todos los demás. Por eso es importante, dirían, bueno, ¿y a nosotros en qué nos afecta? A lo mejor ese pez es alimento de otro y llega a otro y llega quizás a uno que es alimento de nosotros. Entonces es donde nos va a pegar. Ahorita todavía no lo vemos.
1: Yo cuando decía que sabía qué dar a conocer, no era dar a conocerlo así físicamente, pongamos, ¿no? Sino dar la información. Todo esto que estamos hablando, una información integral. Porque en la medida en que la gente conozca, puede preservar y puede con... Yo siempre he dicho, pongamos, si la gente le dijera que en las tumbas de Tiro es muy raro que vayan a encontrar joyas u oro. O sea, a lo mejor no se tomaba la molestia de estar haciendo hoyos para no encontrar más que tepalcates. Pero como trae la idea de que a lo mejor encuentran oro, pues han hecho un destrozo en las tumbas de Tiro, tremendo. Y así, entonces, en la medida en que yo presenté hace muchos años en el gobierno del estado un proyecto para que la gente conociera desde la preescolar qué hay en su hábitat, que hay abajo, que hay arriba, porque en la medida en que conozco uno la riqueza que tiene, la va a conservar o la va a cuidar. Entonces, cuando yo hablo de informar, es en ese sentido, en el sentido científico, en el sentido de la preservación, en el sentido porque es útil, qué representa tener una especie endémica a nivel internacional incluso. A eso me refería.
0: Sí, fíjate que es mucho muy importante y te voy a poner un ejemplo de ese tipo biológico aquí en Michoacán. Resulta que el lago de Páscuaro, pues, famosísimo por su pescado blanco. ¿Y qué está pasando con el pescado blanco? Se está extinguiendo. Se lo han querido llevar a los japoneses y es imposible, pues, porque allá no tienen las características para que él sobreviva. Entonces, resulta que hace muchísimos años un político, pues, tengo un lago, déjame hacerle más atractivo, y resulta que se trae una especie que se llaman lobinas negras, que son muy voraces, porque él pretendía pues hacerlo muy turístico y traer pesca deportiva, ¿sí? Por la voracidad de ese pez. Y pues sí es cierto que puede hacerse eso, ¿no? La pesca deportiva, pero este político no supo el problemón en el que metió al lago de Páscuaro y esa especie empieza a acabarse al pescado blanco, que es único en el mundo también. Bueno, se tienen información de que ese pez blanco ha llegado incluso hasta aquí, hasta el lago, la laguna que está aquí de San Juanico, ¿no? De San Juanico. Sirahuén, por supuesto, también lo hay, ¿verdad? Entonces, es endémico de cierta zona, como lo decía Blanquita. Es endémico, no significa que sea nada más de ahí. Sí, el nuestro es microendémico, ¿no? Porque sí es muy restringido el espacio, pero él es endémico de Michoacán, no se encuentra en ningún otro lado del mundo y nada más se encuentra en ciertas partes de Michoacán, que se cree que hay una conexión de agua de todos esos espacios, ¿verdad?
3: Bueno, pues casi el tiempo se nos termina. Un saludo a Cintia LC, a Roberto Portillo Benítez, saludos a todos en la región de Esmeralda, dice Roberto Portillo. Y la pregunta, para ir rematando, ¿cuál es el postulado de todo esto? Postular es ver el futuro. Uh-huh. ¿Sí? ¿Qué piensas que va a suceder o que quieren que suceda con este tipo de acciones?
0: Es bien sencillo, pues que sobreviva, ¿verdad? Pero esta es una administración que ya escaso le queda un año, nada más. Me invitaron a trabajar en esto, se tiene que concluir rápidamente. Y dirás, bueno, ¿de qué va a servir tanto esfuerzo, invertir mucha ciencia, invertir recursos económicos? ¿De qué va a servir si cuando salga esta administración puede acabarse? Vamos a intentar que no sea así. No está en manos de un servidor hacer esto, está en manos de que sí se apliquen las leyes existentes. Existen leyes generales de equilibrio ecológico y protección al medio ambiente. Para ello, una vez que ya se tenga el recinto, la señalética y la gran mayoría de acciones que se van a realizar, tenemos que invitar a la Procuraduría del Medio Ambiente. Hay un área que se encarga de dictaminar, de acuerdo a las características, dictaminar en cierto grado la protección del área. Entonces vamos a intentar lograr, yo ya platiqué con algunas personas, me dijeron que sí es posible hacerlo porque es un parque acuático. Dice, pero existe una modalidad para ello. Entonces se va a intentar que se declare área natural protegida. Una vez que sea un área natural protegida, ok, sale una administración, entra otra a la cual se le tiene que decir, señor, aquí tiene usted una especie endémica y es su obligación protegerla. Si es así y todo mundo cumple, aquellos haciendo cumplir la ley, el otro cumpliendo la ley, pues va a ser una especie que de aquí en adelante pues va a estar protegida por siempre, ¿verdad? Entre comillas, eso puede hacer porque, bueno, ya vemos que a veces en la práctica no sucede. Pero ese sería nuestro legado en esta administración, pero intentar ir más allá para que el trabajo no se vaya a la basura.
3: Pero, bueno, ese es en el contexto. ¿Qué pasaría si todo esto se lo apropia a la sociedad? Yo creo que ninguna administración pública tentaría, aunque no hubiera leyes que protegieran a esta especie endémica. Equivale a decir que es cuando una sociedad protege, pues preserva. Y para eso pues hay que, una vez que tengas el acuario, no sé, visitas guiadas de niños de la escuela, ¿no? Tantas cosas, ¿no? Porque además es un parque bonito, es además de irte a pasear, de irte de picnic cuando no llueve.
0: Está hermoso.
3: Es un parque para mí de los mejores que hay en la región, ¿no? Porque no hay muchos.
0: Sí, sí se está haciendo eso, ingeniero, porque Esto está acompañado de la información, dice Huitrón, si no lo conozco, ¿cómo lo protejo? ¿Sí? Entonces, está un área que estamos trabajando ya desde hace tiempo, que se llama educación ambiental. Ya tuvimos una charla, no se podía con más, 35 alumnos del CONALEP del cuarto semestre, 35 alumnos del CECITE en Tocumbo. Ya se les dio el adiestramiento y se les dio las características principales del pez y qué es lo que se tiene que hacer para cada quien para protegerlo. Y por supuesto que esto va a continuar a todos los niveles prepa, superiores y secundarias y niños también para hacerles entender que tenemos que proteger y cuáles son las causas de no hacerlo. Y la verdad muy contentos porque ahora que dimos el arranque de la obra, el banderazo, pues una retro que empezó a hacer los trabajos, aprovechamos que teníamos los cursos de verano y estuvieron los niños, pues ellos felices y se les dio por supuesto unas proyecciones a su nivel de competencia para que entendieran lo que era el pintito y se capturó algunos pintitos y otras especies que existen ahí. Y mira, este es el pintito para que se proteja. Antes de que se me olvide, quiero decirte que en la fachada principal de este parque, tengo una sobrina, la psicóloga Yuxabel Adilene Flores Murillo, que pues desde pequeña tenía esa habilidad de pintar y nos hizo el favor, sin cobrarnos absolutamente nada, se aventó un mes y medio aproximadamente en hacer un mural de una hembra y un macho. Incluso yo para ello le dije, a ver, necesito que me des cómo lo vas a hacer, y ella me empezó a hacer sus bocetos, que aquí los traigo, y nos dejó un mural hermoso de un macho y una hembra, porque existe ese dimorfismo sexual entre el macho y la hembra.
3: Pues el tiempo se nos terminó, ya uno podría, un saludo a Francisco Hernández, mi primazo, que nos está enviando desde Montgomery, Alabama, hasta por ahí está Francisco. Un saludo y nos está escuchando muy atentamente. Roberto Huitón, muchísimas gracias.
1: Pues aquí estamos, buenos días a todos y a todas.
3: Blanquita.
2: Gracias por escucharnos con un tema muy interesante. Hay que preservar la vida y en este caso pues la especie del pintito. Gracias.
3: Y visitar el Parque Ojo de Agua, que también es un parque muy bonito para, pues ahora sí, la familia, esa convivencia familiar, sería bueno. Gracias, Cuauhtémoc.
0: No, pues gracias a ustedes y finalmente me llevaría una hora para mencionarte tanta gente que se ha involucrado, decirles a todos ellos, desde el presidente municipal y la síndico municipal, muchas gracias por estar apoyando esto y los trabajos van por buen camino. Felicidades a todos los que están interviniendo y gracias a ustedes por permitirme este espacio.
2: Éxito, que todo resulte como estaba planeado.
3: Gracias. Muy bien, gracias. Vamos a ver si el próximo programa invitamos a un médico que sea mucho, muy especialista en genética, porque vamos a hablar de pues, las parejas y la genética, que es mucho, muy importante, un tema que me sugirió un médico desde un punto de vista precisamente de darle continuidad a la vida, pero ¿cómo estás escogiendo tu pareja? Nos vemos el próximo sábado. Se quedan con Carlos y José.
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2: El homicidio fue el delito por el que más personas ingresaron a los centros penitenciarios de Michoacán durante el 2025, esto de acuerdo con los resultados del Centro Nacional de Sistemas Penitenciarios Federal y Estatal del Instituto Nacional de Estadística y Geografía, INEGI. El censo señala que los delitos en materia de armas, explosivos y otros ocuparon el segundo lugar entre las causas de ingreso a los penales, mientras que el robo se ubicó en la tercera posición. Mi nombre es Mayra Ramos y te invito a que nos visites en la página www.todonoticiasdigital.com.
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¡Ándale! ¡Hola, people! ¿Cómo estamos? ¡Good morning! Inicio de mes, el mes de agosto, el mes donde cumplen las personas más hermosas del zodiaco, ¿verdad? Bueno, pues empezamos con el pie derecho, empezamos saludando a todos los que están celebrando el día de hoy, algún aniversario, alguna fecha especial, un cumpleaños, muchísimas felicidades. Y bueno, pues el día de hoy, Nuestra Señora de la Esperanza, de Santa Esperanza, a las esperanzas. ¿Sí tenemos esperanzas? Obviamente que sí. Así de que a la doctora... A la doctora Esperanza Jiménez, felicidades. A Esperanza Mora Torres, también un felicidades. Te lo vamos a poner sus fanfarrias. Y a toda la... A Perita también, ¿verdad? Perita, que es una fiel radioescucha de nosotros. También muchísimas felicidades. Así que arrancándole el primero de este bonito mes de agosto, ya contando con el día 213 oficialmente, semana 31 y faltan 152 días para que finalice este hermosísimo año. Y es hermosísimo año porque nosotros lo hacemos bonito, así de que mente positiva, receptiva, agradeciendo obviamente

primera, lo primero que haga usted en el día, a mediodía y en la noche es agradecer. Por lo bueno, por lo malo, por lo peor, de verdad. Y con eso vamos a estar, ahora sí que como los aparatos, como los celulares cuando los reseteamos, reseteándonos nuestras emociones. Y obviamente, pues con eso nos enfermamos menos, vivimos más tranquilos y no podemos solucionar alguna cosa. Pues ahora sí que hay que ponérsela con toda la fe, la confianza, ¿verdad? Dios Padre. Bueno, bandita, esperemos que estén súper bien. Arrancámosle el primero de agosto. El mes que cumple a los más guapos del zodiaco. Oila, pues, ya como en 8 días va a estar cumpliendo la cumplesauria esta, ¿verdad? Bueno, bandita, entonces, pues, nos arrancamos. Exactamente, nos arrancámosles con estas canciones que tenemos para ustedes. Y primeramente, bueno, pues la recomendación, Tiki, por favor, ponme a la Shusha, a la de Hilari Lari, ándale. 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Ok, mi bandita, vámonos rápidamente con la parte musical y nos vamos con... ¿Andamos intensos o no andamos intensos? Dice el Tiki que sí. Bueno, vámonos con estas canciones hermosas, bonitas y se llama... El signo Libra. ¡Ay, ay, ay! ¡Pero somos Leo! Ahorita vamos a ver si tenemos tiempo de los zodiacos, ¿sale? ¿Sale?

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2: Las 11:56.
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14: Son las 12 del día. 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
17: Es mediodía. Elevemos una plegaria al Señor, agradeciéndole por un día más en nuestras vidas. Oremos por los que sufren, los afligidos, los que tienen hambre de fe, por nuestros seres queridos, familiares y hasta por nuestros enemigos, que sin duda son ciegos ante la grandeza divina. Oremos por los que tienen, para que sepan compartirlo, por los que no tienen, pero que siempre cuentan con la misericordia y esperanza de tiempos mejores. Demos gracias por todo lo recibido, así como por todo aquello que nos hace mejores personas, mejores hijos, mejores padres, por el sustento, por el vestido, por el hogar. Que no concluya este día sin haberle dado gracias a Dios por todo lo que, merecida o inmerecidamente, recibimos. Su bondad, su sabiduría, su amor son infinitos. Él sabe qué necesitamos. Él siempre provee. En el todo. Sin Él, nada. Gracias por las bendiciones de hoy. Nos esforzaremos para ser dignos de tanta grandeza. Bendito sea Dios.

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2: Son las 12, mediodía, hora en que en la provincia de México, y en especial en esta radiodifusora, tenemos por costumbre elevar una plegaria al Supremo Hacedor para agradecerle todos los beneficios presentes, pasados y futuros, así como el preciado don de la vida. Acompáñenos usted cantando con nosotros con alegría, con amor.

0: Muchas gracias por habernos acompañado en esta pequeña oración. Y ahora, continuemos nuestro trabajo con amor, con alegría, con fe.
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3: Información deportiva. El director técnico de la selección de Estados Unidos, Mauricio Pochettino, según se dice, continuará en el puesto hasta el 2030. Sí, no solo dirigirá el próximo mundial, sino también se supone que la Copa de Oro 2027 y 2029, los Juegos Olímpicos de Los Ángeles en el 2028 y posiblemente la Copa América en el 2028. Mis amigos, soy Edgardo Lozada Ruiz.
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14: Las 12 con 15.

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1: Las 12 con 22.
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0: ¿Qué tal con esta canción que acabamos de escuchar de Vicente Fernández, Por tu maldito amor? 11 con 29 minutitos, bandita. Bueno, pues ya estamos aquí. Nos tuvimos que cambiar de micro, ¿verdad? ¡Vámonos con
1: la invitación! ¡A mover!
0: La invitación para todos ustedes. 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Bueno, pues vámonos a un corte comercial y regresamos con más temas. Mándeme su mensajito de texto al 354-5430-11. 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Vamos a corte, regresamos con más aquí a través de La Raza.
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3: Las 12 con 32.
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12: Las 12 con 37.
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Ándale, bandita, 12:40. Y un minutito escuchamos la canción de Maracas con el señor Alberto Vázquez. Una canción bien bonita, pero si usted se quedó con ganas de seguir cantando, de pasar una noche a gusto, una velada increíble, una cenita, ¿qué tal con un molcajete, verdad, Mari Tierra? 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Enamorado de ti. 12:43, ponme la canción, Tiki, esa canción de renunciación, y le vamos a mandar un saludo a Perita, que ya la felicitamos. Hoy es Día de las Esperanzas, ¿eh? A todas las esperanzas, muchísimas felicidades. Ya le mandé saludos a mi tía, la doctora Pera Esperanza Jiménez, a Pera, también Mora Torres, ahí de la Guadalupe Victoria, y a todas las peras, las fanfarrias.

Ahí va tu canción, Perita. Súbele a la 92.5 de FM porque llega Javier Solís. Maestro Nazario Perfino Quintero, un saludote para ustedes a Tingüindín y súbale, que también es de sus favoritos.

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0: ¡Ándale! 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
0: Bueno, vamos a corte comercial, regresamos con más. 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

Así vamos a estar, así van a estar en un mes. 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Bueno, son las 12:55 minuticos. Nos emocionamos con la onda vaselina. ¿Y qué tal si recordamos a la onda vaselina? Ay, hermanas, ya sé. Qué triste es el primer adiós.

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0: minutitos. 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
2: Para Los Ángeles 2028, el Comité Olímpico Internacional hizo modificaciones y le dio la bienvenida a 5 deportes, y 2 de ellos son de trascendencia en México y Latinoamérica. Y estos son flag football, que es el tochito o fútbol bandera, también el squash, béisbol o softball, cricket y lacrosse. De esos, el tocho y el squash son debut absoluto. Los otros 3 ya habían estado antes. Cabe destacar que habrá torneo varonil y femenil, y lo mejor es que México en este deporte es potencia mundial. Mi nombre es Mayra Ramos y te invito a que nos visites en la página www.todonoticiasdigital.com.
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3: La una con 3.
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de la una con 11 minutitos. 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Vámonos a la parte musical y llega la interpretación de Pancho Barraza, esta canción que se llama Que me maten las penas. Muy buena canción, una con tres.

0: peligroso, verano espectacular, y que usted llegue arrasando, como dicen por ahí, ¿verdad? 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No dormir, no lo esperamos. Ser, los músicos tocando hasta el amanecer,
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0: ¡Arriba el gallinazo!
1: ¡Ándale!

gallinazo. Y bueno, pues arriba a todos los que nos encanta comer rico, sabroso, delicioso, porque nos gusta estar con una sonrisa. Que hasta los de la carita de Sabrita nos envidien, ¿verdad? Eso sí es muy rico, hay que comer rico. 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Vámonos a la parte musical. ¡Ay, Dios! Ok, ¿qué tal, Fátima? Buenas tardes. Un saludito para todos los integrantes de la banda Tacatzcuarito. Y ponme, por favor, la canción de Pajarillo con Banda Malecón. Felicidades por tu bonito programa. Y saludos desde la capital mundial de las paletas, Tocumbo, Michoacán. Bueno, me están poniendo la canción de Pajarillo. ¡Ay, canta muy bonito ese muchacho, eh! De la banda Malecón. Ahorita ya la retomó el Tarceo. Pero la neta sí se la rifa más el de la banda Malecón, ¿verdad? Sí, sí, te canta muy bonito el muchachón. Vámonos con esta complacencia y aquí estás en la raza. 12:32. Y arriba la Tacatzcuarito, saludotes.

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4: 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La mala noticia es que en la actualidad se da antes de los 30 años debido al estilo de vida que llevamos, un estilo de vida donde no incluimos ejercicio, donde tenemos una alimentación chatarra, que esta es más rica en hidratos de carbono como pizza, hamburguesa, hot dog, refresco, pan blanco, un poquito de EPANAT cero, EPANAT natural. EPANAT es importante para limpiar nuestro hígado. Por lo menos cada 6 meses, el estar tomando un frasco de 500 mililitros es suficiente para hacer esa limpieza, esa detoxificación en nuestro hígado. Por supuesto, tomar 2 cucharadas, que es la dosis después de cada comida. La puedes tomar diluida o la puedes tomar directa. Y esto va a ayudar a limpiar el hígado. Cuando lo tomamos por 15 días, creo que es más que suficiente si lo hacemos por lo menos cada 6 meses, 3 veces al día por 15 días. Esto va a generar un cambio total en tu organismo, ya que EPANAT es un desengrasante natural del hígado. Recuerda que EPANAT es hepatoprotector, además que ayuda a regenerar esta glándula llamada hígado. Se nos enseñó que lo que perjudicaba al hígado era la grasa, las carnes de origen animal. Y bueno, hay algo de cierto en esto. Sin embargo, lo que más perjudica al hígado son los lácteos, los azúcares, los refrescos, la harina de trigo, las harinas, el arroz refinado. Ahora bien, si lo combinamos, nuestro jarabe EPANAT con jugo rojo concentrado Flavorantle, que es otro nutriente, otro suplemento para nuestro organismo. 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Por los componentes que contiene jugo rojo Flavorantle, como choconostle, jamaica mixteca, arándanos negros o azules. 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
17: So we have all the gear here and all.
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19: Vámonos con los Huracanes del Norte, Grupo Bronco, La Musiquera, 1:47.

0: musiquera.
1: Ahí está, no es que eres del norte, Grupo Bronco, con la musiquera. Qué bonita canción del recuerdo, ¿verdad? Ahora suelta DJ. Ay, qué bonito huele. 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Entonces, con 52 minutitos, vámonos con más música, más temas, y nos vamos con esa, vámonos con esa canción, ¿verdad, argentino? Grupo Chocolate. La canción se llama La Mayonesa, 1:53.

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0: La 1:59.
7: Vámonos con la Sonora Tropicana, se llama 40 grados, la 1:59.

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3: Ante el fallecimiento de la menor Daphne Zapata en la Academia Militarizada Mariana Doenitz de Ciudad Madero, Tamaulipas, el secretario de Educación Pública, Mario Delgado, comunicó a las autoridades educativas de los estados que para el inicio del ciclo escolar 2026-2027 deberá garantizarse que ninguna institución preste servicios educativos bajo la denominación o modalidad militarizada, militar, castrense o cualquier otra análoga que haga referencia a la instrucción o disciplina de carácter militar, esto con base en las facultades constitucionales y la Ley General de Educación. Delgado Carrillo solicitó a las Secretarías de Educación de las entidades federativas realizar una revisión exhaustiva de todas las autorizaciones, permisos y reconocimientos de validez oficial de estudios que se hayan emitido en sus respectivas entidades. Mi nombre es Mayra Ramos y recuerda, nos puedes visitar en la página www.todonoticiasdigital.com.
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4: Las 2 con 5.
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0: 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Bueno, vámonos con más música, que la burra orejona es de lo nuevo de Reafinado. ¿Lo vamos a escuchar?
1: La burra orejona, échale como Cris.
0: 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Está echando chisme conmigo y la ropa ya mojándose.

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2: Las 2 con 16.
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Vamos, 2:21, vamos a continuar con más temas musicales. Esta canción es de La Niña Fresa, solamente que con Los Rojos.

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1: Continuamos, ellos son Cumbia Pedregal, Sé que te amo.

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2: Las 2:41.
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2: Las 2 con 45.
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2: Las 2:53.

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2: Información deportiva. La FIFPro, Unión de Sindicatos de Futbolistas de todo el mundo, rechaza el comercializar el Mundial como lo está negociando Gianni Infantino, presidente de la FIFA, que ya vendió a través de un cercano de Donald Trump, presidente de Estados Unidos, el próximo Mundial. Aseguran que eso se echará para atrás y le puede costar a Gianni Infantino la próxima elección como presidente de la FIFA. Que no voten por él. Mis amigos, soy Edgardo Lozada Ruiz.
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2: Las 3:12.

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2: Las 3:15.

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2: Las 3 con 19.
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2: Las 3 con 34.
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0: El capitán Fred Haviland se levantó de su asiento como impulsado por un resorte. Apoyando las manos sobre el escritorio que ocupaba el general Clark, interrogó ansioso.
1: General Clark, es que nosotros seremos quienes iniciemos la guerra interplanetaria.
2: No, por supuesto que no, capitán Haviland. Aunque tenemos un arma poderosamente destructiva como el rayo termoeléctrico, esos extraños seres de otro mundo deben poseer armas desconocidas y terribles que nos superan.
1: Entonces, señor, no comprendo. Dice usted que la cápsula que tripularé irá dotada de esa arma y que debo hacerla funcionar si los platillos voladores interceptan mi paso. ¿No es eso un franco reto bélico?
2: Es cierto, general. Si nosotros somos quienes iniciamos el ataque contra los platillos voladores, provocaremos la furia de esos extraños seres y la guerra interplanetaria será inminente.
3: Lo siento, no puedo decir más por ahora. Las instrucciones detalladas y precisas las encontrará dentro de ese sobre lacrado que he puesto en sus manos, capitán Haviland. Esta misma noche, léalas cuidadosamente. Grabe todo su contenido en la mente y luego destruya los documentos.
1: Sí, señor.
3: Ahora puede usted retirarse.
1: Sí, señor.
3: Capitán Haviland.
1: Sí, señor.
3: Recuerde, de esta conversación y de los planes detallados en ese sobre, ni una palabra a nadie, ¿comprende? A nadie. Ni siquiera la teniente Doris McLaren debe saber lo que significa el proyecto Cosmos. Ni una palabra, capitán Haviland. De su silencio y prudencia depende quizá la salvación de la humanidad.
1: Comprendo, señora. Buenas noches.
3: Buenas noches, capitán.
0: El general Clark se incorporó lentamente del sillón del escritorio. Dio una fumada al cigarrillo que jugaba nerviosamente entre sus manos y dijo...
2: ¿Kalemann?
4: Sí, señor.
3: Siga a ese hombre.
4: ¿Se refiere usted al capitán Haviland?
3: Al mismo. Siga sus pasos. No lo pierda de vista un solo momento. Lleve en sus manos el documento más valioso y secreto que nadie pueda imaginarse. No lo pierda de vista. Recuerde que todos somos sospechosos.
4: Oh, sí, sí. Comprendo.
3: Además,
4: comprendo.
3: Además, usted debe cuidar también de la vida de ese hombre. Encomiendo a usted la seguridad del capitán Haviland. Podría darse el caso de que fuera víctima de un ataque sorpresivo y desconocido.
4: Pensé que sus hombres nos vigilaban constantemente.
3: Así es. Eran dos oficiales del servicio de inteligencia velando por la seguridad del capitán, pero...
4: Pero tal vez uno de los agentes sea traidor. Es por eso que debo permanecer vigilando al capitán. Y a mi vez, yo estoy vigilando estrechamente, ¿no?
3: Esa es la verdad. No podemos exponernos a cometer un solo error. Un descuido, una omisión, bastaría para que esos extraños seres de otro mundo conocieran los planes del proyecto Cosmos. Y entonces... Todo intento de salvación sería imposible.
4: Oh, sí, comprendo.
3: Vaya usted y vigile estrechamente al capitán Haviland.
4: Lo haré, lo haré. Pero antes, respóndame, general. ¿Esa arma de la que usted habla con tanto entusiasmo servirá para contener el avance de esos seres ultraterrenos?
3: En teoría, sí, Kalemann. El rayo termoeléctrico ha sido sometido a duras pruebas. Una descarga de una millonésima parte de su potencia ha convertido en cenizas enormes bloques de cemento y acero. Ha pulverizado grandes secciones montañosas de rocas, pero...
4: Pero servirá para destruir esas naves extrañas.
3: Desconocemos de qué material estén construidas, pero confío en el poder de nuestra arma. Claro que será mejor no tener que hacer uso de ella. Sería fatal que fracasáramos y los extraños seres de otro mundo se lanzaran contra la Tierra.
4: ¿Y cuándo será lanzado al espacio el capitán Haviland?
3: Eso, amigo mío, no puedo decírselo. La fecha y hora exacta para su lanzamiento está anotada en el sobre lacrado que le entregué al capitán. Y solo él ha de saberlo, ya que puede destruir ese documento cuanto antes.
4: ¿Cuántas personas saben la fecha y hora exacta del lanzamiento de la cápsula?
3: Hasta ahora, dos únicamente. El presidente de la nación y yo mismo. Y esta noche el capitán Haviland será el tercero y último en saberlo. Para todos será el gran secreto.
4: Incluyéndome a mí.
3: Por supuesto.
2: ¿Y qué espera, Calimán? Vaya a vigilar al capitán. No lo deje un solo momento, recuerda.
4: Ya lo sé, todos somos sospechosos. Buenas noches, General Clark.
2: Buenas noches, amigo mío.
5: Una pregunta más, General.
2: Diga.
5: ¿La cápsula puede ir tripulada por dos hombres?
2: Si fuera necesario, sí, pero... ¿Conoce usted a otro suicida aparte del Capitán Haviland?
0: Calimán iluminó su rostro con una amplia sonrisa de confianza y seguridad en sí mismo.
4: General, es probable que mi vigilancia hacia el capitán se deba llevar a cabo también en el infinito.
5: Buenas noches, general.
2: Sí, ¿por qué no? Dos hombres serían más valiosos en una misión tan delicada. Y Calimán puede ser ese segundo suicida del espacio.
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0: En el interior del departamento que ocupaba la lindísima teniente Doris McLaren, la débil luz de una lámpara iluminaba suavemente aquella estancia moderna. Recostada sobre el caprichoso sillón cercano a la terraza, Doris permanecía con los ojos fijos en el retrato que descansaba sobre la mesilla de junto. Era el retrato del capitán Fred Haviland, en cuyo extremo inferior se podía leer claramente una dedicatoria amorosa y expresiva que Doris había grabado en su mente y corazón a fuerza de leerla mil veces.
1: Cariño, recuerda en a cada instante y deja que tus labios pronuncien siempre mi nombre. Te adora por siempre, Fred. Oh, Fred, mi amor.
0: Doris llevaba el retrato hasta su pecho y lo acariciaba con ternura, como si aquella fotografía fuera el mismo Fred en persona. Después, suspiraba quedamente y con gesto melancólico dejaba el retrato en su sitio acostumbrado y hacía funcionar el pequeño radio que descansaba sobre la mesilla. La música romántica hacía más grato aquel momento a la hermosa pelirroja. Era como si en aquel instante dejara de ser la teniente de la Fuerza Aérea Doris McLaren, primer mujer astronauta que según el proyecto Atlas sería lanzada al espacio a la conquista de los grandes secretos del universo. Doris era ahora, sencillamente, una mujer deliciosamente femenina y añoraba la presencia del amado. Su figura de líneas sutiles y provocativas se recortaba graciosa y coqueta sobre el tapiz del sillón. Luego, su blanca mano descolgaba el auricular y...
1: ¿Operadora? Por favor, comuníqueme con la oficina de control de la base. Gracias. ¿Bueno? Sí. Oficina de control. Quiero hablar con el capitán Fred Haviland. ¿Cómo? ¿No está? ¿Abandonó la base hace unos minutos? No, ningún mensaje. Gracias.
0: Un gesto de enfado y desilusión apareció en el hermoso rostro de Doris. En ese momento se sentía la mujer más desdichada y solitaria del mundo. Aquel instante era uno de esos en los que las mujeres enamoradas lo ofrecen todo por un beso de amor. Doris se recostó sobre el sillón y entrecerró los ojos. La suave brisa que llegaba de las playas cercanas mecía lentamente las cortinas del gran ventanal de la terraza y acariciaba con frescura el rostro de Doris. De pronto, un leve ruido que provenía de la terraza la hizo reaccionar. Se levantó un poco, queriendo descubrir la causa de aquel ruido que parecía más bien pasos cautelosos que merodeaban por la terraza. Hubo un instante en que Doris permaneció quieta, interrogante, como una hermosa estatua moderna, esperando escuchar de nuevo aquel ruido para identificarlo mejor.
1: ¡Qué extraño! Casi podría jurar que se escucharon algo así como pasos en la terraza. ¿Pero quién puede estar aquí?
0: Doris buscó inconscientemente con sus pies las zapatillas blancas que había abandonado junto al sillón. Se puso de pie y cubriéndose el pecho con la caricia sedosa de su bata, avanzó un poco hacia la terraza. Inconscientemente pronunció un nombre.
1: Fred, ¿eres tú?
0: Nada. Absolutamente nada. Únicamente se escuchaba la música romántica que surgía del aparato de radio. Doris experimentó una extraña sensación. Su hermoso cuerpo se estremeció.
1: Por supuesto que no puede ser Fred. ¿Qué iba a hacer ahí en la terraza? Estoy sola y...
0: Un sonido. Un extraño sonido que ya era peculiar para Doris se escuchó levemente. Ahí, en la terraza, era como un burbujeo que en ocasiones anteriores había anunciado la presencia de aquellos extraños seres de otros mundos.
1: Sí, es el mismo extraño sonido gutural que otras veces hemos escuchado. Es la voz, si así puede llamársele, de esos horribles hombrecillos de piel azulosa que vienen de otros mundos. Sí, ahora no hay duda.
2: Están ahí, en la terraza. No puedo verlos. Sé que están ahí, mirándome con esos horribles ojos rojizos y vidriosos. ¡Oh, Dios mío!
0: Dos fuerzas interiores luchaban por dominar los instintos de la hermosa pelirroja. Uno, quizás el más fuerte, su debilidad femenina de sentirse acosada por seres extraños y malignos, le impulsaba a gritar pidiendo auxilio o a lanzarse en huida hacia la puerta. Y difícilmente se contenía, dominaba sus nervios. Después de todo, era una mujer acostumbrada a afrontar el peligro. Como oficial de la Fuerza Aérea, estaba adiestrada para solucionar cualquier situación por peligrosa que fuera. Aquellos instantes parecían interminables. Estaba ahí, a escasa distancia de la terraza, inmóvil, titubeante, invadida por la angustia de la impotencia. Luego tomó una decisión. Lentamente abrió un pequeño cajoncillo del escritorio contiguo a la terraza y... sus delicadas manos palparon la cacha de un pequeño revólver. Al sentir el contacto del arma, su decisión de afrontar el peligro se hizo más firme. Empuñó con fuerza el revólver y avanzó hacia la terraza. De pronto, se escuchó nuevamente aquel extraño burbujeo y Doris sintió que la sangre se agolpaba en su cerebro. Controló los nervios y avanzó empuñando el revólver.
2: ¿Quién está ahí? ¡Conteste! ¿Quién está ahí?

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0: Unos gritos llenos de angustia resonaron en el moderno departamento y la puerta se abrió de golpe, impulsada por la fuerza del comandante O'Connor.
1: ¡Doris! ¡Doris! ¿Qué pasa?
2: ¡Oh, Glenn! ¡Qué horrible! ¡Qué horrible!
0: Doris, sollozante y angustiada, se abrazó al comandante O'Connor, que no acertaba a comprender la situación.
1: ¿Qué pasa? Dime. Habla, Doris.
2: Ahí, en la terraza, esos horribles seres de otros mundos.
1: ¿Qué?
2: Están ahí, Glenn. Están ahí.
1: Quédate aquí, Doris. No te muevas.
0: O'Connor desenfundó su automática y avanzó firme hacia la terraza, haciendo sonar rítmica y seca su pata de palo. Su corpulenta figura desapareció tras las cortinas de encaje que marcaban los laterales del ventanal. Salió hacia la amplia terraza y Doris quedó quieta, mirando angustiada.
2: Glenn, ¿qué pasa? ¡Ten cuidado! ¡Glenn! ¿Me escuchas? ¡Glenn! ¿Estás ahí?
0: Doris avanzó cautelosamente hacia la terraza. Las cortinas se mecían suavemente, impulsadas por la brisa que llegaba del mar. Doris, decidida a afrontar cualquier situación, salió a la terraza y...
2: ¿Glenn?
1: Calma, Doris. Me parece que tus nervios te están traicionando. En la terraza no hay nadie.
2: Pero si estaban aquí hace un momento.
1: ¿Estaban? ¿Quiénes?
2: Esos espantosos hombrecillos de piel azulosa y ojos rojizos y vidriosos. Estaban aquí, dos de ellos.
1: Doris, cálmate, por favor.
2: Lanzando esos extraños sonidos, vine aquí dispuesta a disparar, pero al estar frente a ellos, al mirar sus rostros con esa expresión de animales, sentí pánico, un terror infinito que me paralizó. Grité y regresé a la sala. Entonces, llegaste tú.
1: Vamos, cálmate, Doris. Ya te has convencido de que no hay nadie. Me imagino que todo fue producto de tu imaginación. El edificio está custodiado por varios guardias. Y mira, estamos en un décimo piso. Abajo solo hay riscos y el mar. Nadie pudo escapar por las terrazas ni entrar por aquí. Todo fue producto de tu imaginación, Doris. Hemos vivido momentos tan extraños y terribles que tus nervios están destrozados. Vamos, cálmate.
2: No, Glenn. No fueron mis nervios. Los vi. Estoy segura. ¿Recuerda que cuando te atacaron a ti, dijiste que el extraño hombrecillo había escapado por la ventana y estabas en un quinto piso? ¿Por qué entonces no habrían de escapar ahora de igual manera? Los vi, estoy segura. Estaban aquí mismo.
0: Doris se estremeció aún de miedo y se refugiaba entre los brazos de O'Connor. Él sintió en su cuerpo el contacto de Doris y a la luz de la luna su hermoso rostro parecía más atrayente que nunca. O'Connor la abrazó con ternura.
1: Vamos, cálmate. No tienes nada que temer estando entre mis brazos. ¿Sabes que luces muy hermosa así? Con las lágrimas en tus ojos. Con esa expresión de angustia. Pareces una niña asustada.
2: Yo...
1: Sí. Eres muy bonita, Doris. Muy hermosa. Y ahora que estás así, refugiada entre mis brazos, sintiendo palpitar tu pecho junto al mío, no puedo resistir el deseo de besarte.
2: Glenn, ¿por qué lo hiciste?
1: Doris, quisiera decirte tantas cosas.
0: Las manos de O'Connor se acariciaban febrilmente el rostro de Doris. Había ternura, ansiedad y febril pasión en sus caricias, y la hermosa pelirroja se apartó de él sorprendida y un tanto desconcertada.
2: Glenn.
1: Doris.
2: Déjame. Por favor.
1: Te sientes ofendida. Perdóname. Yo...
2: Déjame. Por favor.
0: Doris se apartó de él bruscamente. En aquel breve instante que había estado entre los brazos de Glenn, había sentido cómo la abrazaba y acariciaba con ansiedad de amor. Doris se sentía confusa y apenada.
1: Tal vez hice mal en besarte. Debería pedirte perdón. Pero no. No lo haré. No lo haré, Doris, porque... he obrado impulsado por un sentimiento sincero e incontenible.
2: Glenn.
1: ¿O acaso no lo sabes? No lo has visto en mis ojos. En esa felicidad intensa que vivo cuando estás cerca de mí. Sí, Doris. Te amo.
2: ¿Qué?
1: Te amo.

0: Calimán avanzaba cauteloso siguiendo al capitán Fred Haviland, el astronauta que próximamente sería lanzado al espacio a una misión suicida. Caminaba por las veredas que serpenteaban por los grandes jardines de la zona residencial de la base. Calimán lo seguía de cerca, obedeciendo las órdenes de que debía ejercer una estrecha vigilancia y custodia de aquel hombre tan valioso para el proyecto Cosmos. Pero sin embargo, podía ser un espía. Calimán seguía a prudente distancia al capitán Haviland. De pronto, un sonido peculiar lo hizo reaccionar.
1: Estática radial. El sonido brótate entre aquellos arbustos. ¿Quién puede ser? ¿Un espía transmitiendo mensajes al enemigo desconocido?
0: Calimán avanzó cauteloso y sagaz como una pantera. Y entre las sombras de los arbustos descubrió...
1: ¡Ahí! Uno de esos extraños hombrecillos transmitiendo mensajes. Es el momento de atacar.
0: ¿Aceptará Doris McLaren a O'Connors aún sobre su cariño para Fred Haviland? ¿Qué hará Calimán con el extraño ser de otro mundo?
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7: Las 4. En punto.
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8: Las Comisiones Unidas de Derechos Humanos y de Programación, Presupuesto y Cuenta Pública del Congreso del Estado analizó una iniciativa para crear el Instituto Estatal de Atención Integral al Adulto Mayor. Este proyecto busca establecer un organismo público descentralizado encargado de diseñar, coordinar, implementar y evaluar las políticas públicas dirigidas a este sector de la población. Mi nombre es Mayra Ramos y recuerda, nos puedes visitar en la página www.todonoticiasdigital.com.
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11: Buenas noches, secretario.
10: Buenas noches, señor juez. ¿Cómo se siente usted hoy?
11: Campana. Hace ya 4 días, 7 horas, 9 minutos y 14 segundos que no me duele nada.
10: ¿De veras? Caramba, señor juez, ¿quién se querrá morir?
11: Yo no, ¿y usted?
10: No, yo. Para allá, yo tampoco.
11: No se póngase 10 pesos de multa por hacer preguntas tontas.
10: Por favor, señor juez, por favor, se lo pido. Mire que hoy es el santo de mi novia.
11: ¿Y a mí qué me importa eso?
10: Que he tenido que hacer un regalo, una caja de gardenia que he tenido que mandarle y me he quedado sin un solo centavo.
11: Bueno, le voy a perdonar la multa entonces, porque mañana hace años que me casé y estoy en el mismo caso suyo.
10: Le tiene que hacer un regalito a su señora, ¿verdad?
11: Sí, cómo no. Ella está pasando unos días en San Miguel de los Baños, pero ahí afuera, sobre una silla, sí, tengo un paquete con un regalito que le compré, uh-huh, para mandárselo por correo esta misma noche.
10: Qué bueno, doctor. Entonces me borro la multa, ¿no es eso?
11: Sí. Y dígame qué caso tenemos hoy, que quiero acabar pronto para tener tiempo de ir al correo a certificar el paquete.
10: Cómo no, con mucho gusto, señor juez. Lo que tenemos hoy es un robo.
11: ¿En qué consiste ese robo?
10: Pues se trata de un chofer de alquiler que le robó a unos pasajeros todas las prendas que llevaban encima,
2: aprovechando que se quedaron dormidos.
11: Las víctimas entonces fueron dos pasajeros.
2: Sí, señor.
11: Pues que comparezcan los complicados en ese pasajericidio.
2: Enseguida, señor juez.
10: Inés María de Fernández.
12: Aquí como todos los días.
10: Rudecindo Caldeiro y Escoviña.
13: Presente.
10: José Candelario Tres Patines.
14: A la reja.
11: Bueno, vamos a ver quién es el acusado.
12: ¿Quién va a ser, señor juez? El sinvergüenza ese.
13: Exactamente, doctor. Usted sabe quién es el sinvergüenza ese, ¿verdad?
11: Sí, cómo no, Tres Patines.
13: Muchísimas gracias, doctor.
15: Caballero, yo vería, oye, lo que es tener popularidad, chico.
11: ¿Y usted le llama eso tener popularidad?
15: Claro que sí, chico. Tú te paras ahora y dices así, por ejemplo, en este lugar hay un sinvergüenza. Y no hay problema porque todo el mundo mira para mí enseguida, ¿no es así?
11: Sí, así mismo es.
15: Bueno, en cambio te paras y tú gritas, en este jugado hay un comejaiba. Y entonces las opiniones se dividen.
11: ¿Cómo que se dividen?
15: Sí, uno mira para ti y otro para Rudecindo.
11: 10 pesos de multa por llamarle comejaibas al juez.
15: Pero si yo no te llamé a ti nada, chico.
11: Sí, señor, usted dijo que si se grita que en el juzgado hay un comejaiba, las opiniones se dividen entre Rudecindo y yo.
15: ¿Y eso te molesta?
11: Claro que sí. ¿Cómo no me va a molestar que la gente dude si el comejaiba soy yo o es Rudecindo?
15: Bueno, eso se arregla fácil, chico.
11: ¿Cómo que se arregla fácil?
15: Sí, en lugar de decir que hay un comejaiba, se dice que hay dos comejaibas y así no hay duda ninguna.
11: 20 pesos más por esa aclaración.
15: Pero oye,
13: póngale, aunque no sea más que 5 centavos por la parte que me toca a mí.
11: No, doctor, me da la gana.
13: Pero óigame.
11: Cállese, doctor, la boca.
13: Y tu Dios, si no fueras juez, te iba a remeter una clase galleta.
11: 100 pesos de multa.
13: ¿Pero por qué, chico? Yo digo que si no fueras juez.
11: Pero lo soy. Y vamos a ver, Inés María. Rudecindo y usted son los robados, ¿verdad?
12: Sí, señor. Tres Patines me robó una pulsera y unos aretes de oro.
13: Bueno, doctor, y a mí un reloj, una cadena y un alfiler de corbata con una perla que es un ejemplar único, señor juez.
11: ¿Y eso qué tiene esa perla?
13: Que es la única perla cuadrada que existe en el mundo, doctor.
11: ¿Me cuenta? ¿Esa perla es cuadrada?
13: Sí, señor. Parece que la encontraron dentro de una ostra que se había vuelto loca,
11: ¿no? Hágame usted el favor. ¿Y valía mucho?
13: No es el valor precisamente, doctor. Lo que más siento es que ese alfiler de corbata era un recuerdo de familia.
11: ¿Se lo dejó usted su padre?
13: No, señor. Se lo compré a plazos a un turco, pero no se lo acabé de pagar.
11: ¿Y entonces por qué dice que es un recuerdo de familia?
13: Porque como no se lo pagué, doctor, el turco cada vez que me ve me recuerda a la familia, ¿sabes?
11: Bueno, ¿cómo tuvo lugar ese robo?
13: Pues verá usted, ilustre alcornoque magistrado.
11: ¿Cómo qué dijo usted ahí?
13: Perdone, doctor, quise decir alcurniado, o sea, de la noble alcurnia.
11: Ah, vamos, sigue entonces.
13: Pues como le iba diciendo, ilustre y alcurniado señor juez, el caso fue que Inés Mejía tenía que ir a visitar a unos parientes lejanos que tiene allá en la provincia de Las Villas.
11: ¿Qué parientes son esos, Inés María?
12: 2 hermanos y un tío.
11: ¿Y a 2 hermanos y un tío le llama usted pariente lejano, Rudecindo?
13: Claro que sí, no le dije que viven en Las Villas.
11: Sí.
13: Entonces son lejanos porque viven lejos.
11: Bueno, ¿en qué pueblo viven esos parientes suyos, señora?
12: En Lajas, señor juez. Los hermanos no son hermanos completos, sino medio hermanos, porque son hijos de la primera mujer de mi padre.
11: Muy bien, muy bien.
12: Y el tío tampoco es tío completo, ¿sabe usted? Sino medio tío.
11: Ah, ¿también es hermano de la primera mujer de su padre?
12: No, es hermano de mi padre.
11: ¿Entonces por qué dice usted que no es tío completo? ¿No es tío carnal suyo?
12: Sí, pero tiene una pata de palo, un brazo de goma, una peluca y tiene toda la dentadura postiza.
11: ¿Y qué tiene que ver eso?
12: Que eso no es un tío completo. Porque si le quita usted todo lo que tiene postizo, pues no queda más que medio tío.
15: Claro que sí, eso es así. Aparte de que Inés María lo fue a ver el viernes pasado.
11: Uh-huh.
15: Y el viernes pasado no podía ser su tío carnal.
11: ¿Y por qué no podía ser su tío carnal?
15: Porque los viernes no hay carne.
11: Secretario, póngale 2 libras de carne de multa a Tres Patines.
15: ¿Pero qué me pusiste de multa, chico?
11: 2 libras de carne.
15: ¿Y de dónde la voy a sacar si no tengo más que hueso, chico?
11: Vaya a cumplirla al príncipe. Y a ver, Rudecindo, ¿qué pasó con esos parientes de esta señora?
13: Pues, quien es mi día, tenía que ir a visitarlos. Y entonces yo, para que no hiciera el viaje sola, pues me brindé a acompañarlo.
11: All right, ¿y qué más?
13: Pues que, verdaderamente, nosotros teníamos pensado hacer el viaje en guagua.
11: Sí.
13: Pero bueno, a última hora pensé, Vamos a ver cuánto nos cobra una máquina de alquiler por llevarnos hasta Lajas.
11: Ajá.
13: Y si no es una enormidad lo que pide, vamos en máquina. Porque así se puede ir con uno apeando donde quiera. ¿Usted
11: sí,
13: entiende?
11: Sí, sí, sí, sí,
13: el bocadillo aquí, el
11: sí.
13: café allí.
11: Y que alquiló usted la máquina de tres patines, ¿verdad?
13: Sí, señor. Me fui a la piquera que hay en la esquina de mi casa. Uh-huh. Y allí estaba ese desgraciado esperando por mí.
15: Oye, me coloco cerquita de su casa, cosa de que él tenga que caminar poquito para alquilarme y todavía, óyeme, se queja. Pónmele una multa al desagradecido ese.
11: No me da la gana.
15: ¿Qué dijiste?
11: Que no me da la gana.
15: Entonces está bien, no le ponga nada, chico.
11: ¿Cómo que no se la ponga?
15: No, chico, se acabó. Ahora soy yo el que no quiero que le ponga ninguna multa.
11: Ah, sí, secretario.
15: Ahora,
11: póngale 10 pesos de multa a Rudecindo.
13: Pero óyame, doctor.
11: Silencio. Eso es para que Tres Patines vea que yo soy el que mando aquí.
13: Y para que él vea que usted manda aquí, tengo que pagar 10 pesos yo.
11: Claro que sí.
13: Le vamos a hacer, hombre. La culpa la tiene el Centro Gallego, que no acaba de abrir un juzgado para sus socios.
11: Cállese
13: hombre,
11: la boca.
13: Ay, cómo sufro.
11: Póngale un peso más por el sufrimiento.
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11: En fin, señora, el caso fue que alquilaron ustedes la máquina de Tres Patines, ¿no es eso?
12: Sí, señor juez. Ajá. Porque era la que estaba allí mismo en la esquina de la casa de Rudecindo.
11: Y usted no podía estar en otra piquera, Tres Patines. Tenía que estar ahí pegadito a la casa de Rudecindo.
15: Sí, chico, porque para ser chofer de alquiler, lo primero que hace falta es saber dónde se consiguen buenos machantes, ¿comprende?
11: Entonces usted se situó. Buscó otra piquera, no le gustó y fue a caer ahí en la piquera esa.
15: Sí,
11: ¿verdad?
15: Sí, claro, claro. Cuando yo me robé la máquina para dedicarme honradamente al alquiler.
11: Espere. Párese ahí. Así que esa máquina se la robó usted, ¿no, Tres Patines?
15: Sí, yo. No, espérate, chico, espérate. ¿Qué fue lo que dije yo ahí? Chico?
11: Usted empezó a decir que se había robado esa máquina.
15: Bueno, pero no acabé de decirlo.
11: No.
15: Entonces no hay problema.
11: ¿Cómo no va a haber problema?
15: No lo hay.
11: Dígame inmediatamente qué número tiene su máquina.
15: ¿Número?
11: Sí.
15: No, si la máquina mía no tiene número ninguno, chico.
11: ¿Cómo que no tiene número?
15: No, porque todavía no he podido conseguirme ninguna chapa.
11: No.
15: Pero le tengo echado el ojo a una que es bellísima.
11: Ah, chico. Sí.
15: Si es un 13.000 que suma 13, chico.
11: Ajá.
15: Y particular, que es como me gustan a mí las chapas.
11: No me diga, le gustan particulares.
15: Sí, porque la cosa está mala, tú sabes.
11: Sí.
15: Porque cada vez que yo me arrimo al automóvil.
11: Sí.
15: El dueño sale enseguida a ver, ¿no? Yo me hago el disimulado, ¿oíste? Mm. Pero para mí, que el dueño sospecha algo, chico.
11: Ah, usted, eso es una deducción suya.
15: Sí.
11: Entonces, cada vez que usted se arrima a la máquina,
15: sí.
11: El dueño sale.
15: Sale.
11: Lo mira de reojo.
15: De reojo, de no, soslayo, de arriba así. Abajo.
11: De soslayo. No, lo mira de frente.
15: Sí.
11: Lo mira de frente.
15: Así, de arriba abajo.
11: Lo mira, sí.
15: Sí.
11: Se pasea, le da vuelta por el lado.
15: Sí.
11: ¿Y usted cree, la apreciación suya es que él sospecha algo?
15: Sospecha algo.
11: Ah.
15: Yo creo que él tiene alguna sospecha, porque el otro día,
11: sí.
15: Oíste, me dijo que si le robó, me agarró así por la solapa, me sacudió que le limpié con el afango en la parte de atrás, con el saco. Me dijo, oiga, si usted me roba la chapa, le voy a romper la llave inglesa en la cabeza. Mira cómo
11: hágame usted el favor. ¿Y usted cree que él sospecha algo?
15: Sí, algo tiene que sospechar, chico. Ah. Porque si él tuviera la seguridad, oye, ya me hubiera esguazado la cabeza con la llave inglesa ya.
11: Ah, sí. Tome nota de todo.
15: Tome nota de eso, secretaria, que hay una amenaza contra mi persona.
11: Sí, sí, para tenerlo en cuenta a la hora de dictar sentencia. Así que usted, por esa apreciación suya, cree que ese hombre sospecha de que usted le va a robarla a eso.
15: Sí, sí, sí.
11: Sí. Y hace muchos días que usted está dándole vuelta a la máquina.
15: ¿Estoy atrás de la chapa?
11: Sí.
15: 22 días con hoy.
11: 22 días. Está usted ahí, pasa, la mira, sí. Se sienta en la acera, mira para allá, todo
15: para
11: eso.
15: Acá, lo velo, que se meta para la casa, cuando voy para arriba de la chapa, baja el hombre, yo no sé quién
11: limpia la chapa, no la ha limpiado.
15: Yo no sé quién le avisa, chico.
11: Ah, usted no sabe quién le avisa.
15: Y eso que es cuando me monto, yo le digo, dale para atrás, dale para adelante, yo me guillo en el parqueador y no me da nada.
11: Bueno. Y ustedes prosigan, ¿qué le pasó a ustedes con acá, con el chofer este?
13: Bueno, porque yo le pregunté cuánto nos cobraba por llevarnos hasta Lajas.
11: Ajá.
13: Y a mí, la verdad, me sorprendió que Tres Patines se brindara a llevarnos gratis, porque él nunca ha sido tan espléndido.
11: ¿Cómo? ¿Tres Patines se brindó a llevarlo gratis a ustedes? ¿Eh?
12: Sí, claro que sí, porque su negocio no es el alquiler, señor juez. Su negocio es desvalijar a los pasajeros.
15: ¿Desvalijar? ¡Qué palabra más bella!
12: Sí, bellísima, bellísima, pero significa robar.
15: Bueno, no haga aclaraciones, señora, que echa usted a perder la poesía de la palabra.
12: Poesía ni qué narices. Usted lo que es un bandolero y un sinvergüenza.
15: Oiga, si yo fuera gondolero, tuviera Venecia yo.
11: No es gondolero, es bandolero.
15: Bueno, ya está, ya se acabó la poesía.
11: Bueno, ya, el que dice que se acabó soy yo. Se acabó ya. Continúa usted rudeciendo.
15: No,
11: usted,
15: si se acabó, no puede.
11: No, se acabó la discusión esa de ustedes dos. ¿Se me entiende? Rudeciendo, ¿ustedes aceptaron el ofrecimiento de Tres Patines?
13: Naturalmente que sí, doctor. Y a eso de las 10 de la noche, enfilamos la carretera central y la máquina iba despacito, despacito, que daba sueño.
11: Despacito, despacito. ¿Y se durmieron ustedes?
13: Sí, señor, nos quedamos dormidos. Y mientras dormíamos, Tres Patines nos robó las prendas.
11: Vaya hombre, vaya.
13: Sí.
11: De modo, Tres Patines, que usted lleva su máquina por la carretera, despacito, despacito.
15: Sí, despacito, despacito, desde que tránsito por la noche.
11: Dígame una cosa, Tres Patines, ¿cómo a qué velocidad? ¿Cuántos kilómetros por hora?
15: Serían unos 18 kilómetros por hora la velocidad.
11: 18 kilómetros en la central.
15: En la carretera central, sí.
11: Iba por la derecha.
15: Tener cuidado con las ratas que están paradas, que van más despacio, ¿no?
11: Bueno, eso es para que los pasajeros se queden dormidos,
15: sí,
11: ¿verdad?
15: Sí, no, completamente dormido.
11: ¿Y entonces usted?
15: La gordita esta metía unos ronquidos que me empañaba el parabrisas.
12: ¿Qué es eso? ¿Qué ronco, señor juez?
11: Bueno, está bien, espérese. Y usted para la máquina, se apea, abre la puerta de atrás, registra a los pasajeros, les quita lo que lleva encima, ¿verdad?
15: Tú también has hecho lo mismo, ¿no?
11: No, señor, no lo he hecho nunca.
15: No me engañes, chico, que se ve que tú conoces la voz.
11: Yo no conozco nada, Tres Patines, me lo figuro nada más.
15: Bueno, pues sí, pero yo hice eso porque eso fue lo que yo acordé con Rulecino, ¿no?
13: ¿Conmigo?
15: Sí, señor, contigo y con Inés María y Guacho.
11: ¿Pero qué está usted diciendo, Tres Patines? ¿Cómo estos señores van a acordar con usted dejarse robar sus prendas?
15: Ah, yo no sé, pero ellos me lo dijeron,
11: ¿cómo
15: chico?
11: Que se lo dijeron?
15: Sí. Sí, porque la cosa fue que yo estaba parqueado, comprende, en la periquera.
11: ¿En la
15: En
11: la piquera.
15: Sí, echándole aire a una goma, ¿no?
11: ¿Y eso? ¿Usted parquea frente a un garaje?
15: No, allí no hay garaje ninguno.
11: ¿Entonces con qué le estaba echando aire a esa goma?
15: Con un abanico japonés de esos que venden por ahí ahora.
11: ¿Cómo con un abanico?
15: Sí, porque la goma parece que tenía calor. Yo la vi que estaba sudando y entonces agarré un abanico y empecé a echarle aire.
11: Muy bien, ¿y qué más?
15: Cuando en eso llegó Rulecindo y me preguntó, ¿cuántos nos cobra usted por llevarnos a Lajas? Yo miré para ellos, vi que la alhaja que llevaban eran buenas, y entonces le dije, nada, eso lo hago yo gratuitamente con muchísimo gusto.
13: Bueno, pero oiga, un momento, yo le hablé de llevarnos a Lajas, al pueblo de Lajas.
15: Bueno, pues yo entendí que lo que tú querías era que te llevaran a Lajas, o sea, que te llevaran la prenda. Por eso te contesté que yo eso lo hacía de gratis.
12: Ay, señor juez, pero usted no puede creer eso.
19: Eso es un paquete que está tratando de meter aquí Tres Patines.
15: No, señora, eso no es un paquete. Un paquete es otra cosa distinta.
19: Chico. ¿Cómo que es otra cosa?
15: Claro que sí. Un paquete, supongamos, es un bulto envuelto en un papel y amarrado con una cintica como el que había hace un ratico allá afuera sobre una silla.
11: Como el que había, no, Tres Patines, como el que hay.
15: ¿Como el que hay?
11: Claro.
15: No, chico, yo creo que tú estás equivocado.
11: ¿Cómo que estoy equivocado?
15: Sí, viejo, ahí no quiere decir que el paquete está allí todavía.
11: Sí.
15: Ah, no, pues no, yo digo de que como el que había.
11: ¿Había? ¿Qué le pasó a ese paquete?
15: Yo se lo di a mamita antes de entrar aquí para que lo vendiera.
11: ¿Y por qué hizo usted eso, Tres Patines, si ese paquete era mío?
15: ¿Tuyo?
11: Sí, señor. Era el regalo que le iba a mandar a mi mujer por el aniversario de nuestra boda.
15: ¿Seguro? ¿Y entonces cómo estaba dirigido a mí ese paquete?
11: No, no, no, nada de dirigido a usted. Lo que tenía escrito por fuera no era el nombre suyo, sino el de mi mujer.
15: ¿El de tu mujer? ¿Cómo se llama ella?
11: Elena.
15: ¿Elena? ¿Y cómo se apellida ella?
11: Pues su primer apellido es Morado y el segundo Bello.
15: Hágame el favor, chico. ¿Quién iba a figurárselo, caballero? Oye, pues te pusiste fatal.
11: ¿Por qué?
15: Porque yo vi que el paquete decía para el enamorado Bello.
11: ¿Eh?
15: Y creí que era un regalo que me mandaba mi novia.
11: ¿Y eso por qué, Tres Patines? ¿Usted es el enamorado Bello?
15: Sí, chico, yo soy el enamorado porque estoy enamorado de Cucusa. Y de que soy bello, no hace falta que lo diga, eso se está viendo, chico.
11: Escriba ahí, secretario.
10: ¡Venga la sentencia!
11: Por ese robo a traición que cometió en la central, lo condena el tribunal a 6 meses de prisión. Pero por ese despojo con que a mí me dio la mala, venga para la antesala que le voy a hinchar un ojo.
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7: Las 4 con 19.
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2: Las 4 con 32.
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2: Las 4 con 34.

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1: 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Las 4:39.

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3: Las 4:42.

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5: Las 4:51.

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2: Información deportiva. La FIFA ya adelantó los castigos para los argentinos que se pelearon y golpearon a los jugadores de España en la final del Mundial. Leandro Paredes tiene 3 cargos por agresión física. Nahuel Molina, 2 cargos por agresión física y conducta antideportiva. Roberto Ayala, del cuerpo técnico de Argentina, un cargo por agresión. Thiago Almada, un cargo por conducta antideportiva. Mis amigos, soy Edgardo Lozada Ruiz.
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2: Las 5:12.

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17: No, ni empieza a cantar, más se lo llevo, con eso siento como que me ahoga. No, es que yo a usted la veo como una madre.
18: Tu madre. ¿Eh? Que no soy, que soy tu amiga.
17: Ay, pues. Se lo llevo, hombre.
18: Mejor saluda a tu favorita. Saluda a la que te alegra el día, la que te lo ilumina, la que te da ese... esa energía para llevar un día bonito. Saluda a tu amiga Alexa.
17: No sabe usted, más que le diga, no. La mujer más comprensiva del mundo, más se le ve, no, hombre. Casi que estoy pensando que 25 años de casado. No, más se le ve cada año hacer un fiestón, hijo de... Dios me bendijo con una mujer así, con unos compañeros así. Ay, Diosito, ¿sabes qué estoy haciendo yo aquí en este terrenal? Es bien grosera conmigo, me sale bien. Es bien llevada, bien llevadita que es.
18: Oye, acá.
17: ¿Ya ven? Yo ni le digo nada. Véame bien, me sale bien. Hasta siento que... No traigo... ¿Qué traigo aquí en la espalda? Fíjese, me vea, me sale bien. A ver.
18: Un lomote.
19: Ándale, eso sí creo.
17: Fíjese bien, no sea payasa, me está bien.
18: Pues sí tienes un lomo.
17: Sea payasa, me está bien. Eso me los enseña mi amigo Sabasi, me enseña a pelear, fíjese.
18: Tú y cuántos más.
1: Ay, Buki, Buki, Buki, Buki.
17: Veanme bien, ¿qué traigo en la espalda? Le estoy diciendo. Alitas, Marcelo, ya.
1: Seguramente vas a traer alitas tú.
17: De estilo agua bendita, dice el político aquel. De tan buena gente que soy. Lo están buscando en Estados Unidos. Marcelo, ya. Usted y yo no somos amigos.
18: Somos.
17: Que no. Yo la veo como una madre, Marcelo, entiéndame. Que no, que yo la veo como que yo no quiero cantar esa canción, no me gusta.
18: Que saludes mejor.
17: Alesa, ahí le voy. Fíjese cómo la voy a saludar. Estamos, ya hicimos como que las pases, platicamos ayer, antier. Ajá. ¿Sabes qué? ¿Por qué necesidad de andarnos exhibiendo al aire? Que usted me diga cosas que yo no siento, que lo que usted no siente. Me dice, ¿sabes qué, güey? Tiene razón, dice, tiene razón. Sí, dijo eso.
18: Oye, Buki,
1: No, pues sí.
18: Tranquila. No,
1: se nota que hicieron.
18: Si no le ponen el...
1: Se nota que hicieron.
17: Bárbara. Yo, ¿qué le hice? A ver, dígame usted, ¿qué le hice ahorita? Nada.
18: Oye, Buki, ¡ey! Señora, tranquila. Ya,
1: tranquila.
17: Me he llevado, no salí de un lado nada.
18: Ay, qué gordo me cae. Chiruki patasñadas.
17: Eso me patasñada, me dice.
18: No, pues mentira no es.
17: Lesa, ¿sabes tú quién soy yo?
12: Claro que sí. ¿Eres Buki patasñadas? ¿Cómo estás hoy? Hola, Mariana. Me da mucho gusto escucharte.
17: Hola, Ana.
18: Sigue que soy Mariana, Alexa.
17: Mi amor. Alexa. ¿Cómo me dijiste?
12: No eres Mariana. Eres Buki Patasmeadas.
17: ¡Ay, ese soy yo!
18: Eso sí es.
1: ¿Cómo te dice, Buki?
17: ¿Sabes qué? No, le encuentro la risa.
12: Ah, claro. Ella. Tienes razón, Mariana. Buki es otro usuario. ¿Cómo estás hoy? ¿En qué puedo ayudarte?
17: Yo, yo le voy a decir una cosa. Doña Alexa, ¿usted en qué se basa para decirme que traigo las patas meadas?
12: Ah, ¿sí? ¿Qué es lo que traes en la pata, Mariana? Cuéntame, me pones muy curiosa.
17: Escuche, ¿quién le dijo a usted que yo traigo las patas meadas?
12: ¿A quién escuchaste, Mariana? ¿Quieres que te ayude con algo relacionado?
17: Alexa. Alexa. ¡Chita! ¡Chita! Alexa, ¿te callas o te regalo?
12: Perfecto, me quedo callada. Okay. Que tengas buen día.
17: Adiós. ¡Ay! ¿Sabe usted cómo sería perfecta la Alexa?
18: ¿Cómo?
17: Así, miren. ¡Alexa, hija de Alexa! ¡Hazme de tragar!
18: Y ya no te con...
17: Que no conteste, así está bien. No, se debe de callar, no se calla, me salieron.
18: Va a haber un momento en donde definitivamente no te conteste por cómo la tratas.
17: ¡Uy, acá! A mí esa mujer me adora, me hace leer. Esa mujer no sabe vivir sin mí.
18: ¡Ey! ¡Oye, acá!
17: ¡Ah, no sabe! ¡Sí sabe vivir sin mí!
18: ¡Oye, acá!
17: ¡Ah! ¡Sí sabes!
12: ¿Y si no? ¿Y si no?
17: ¡Pues no!
12: ¿Y si sí? ¡Sí! ¿Y si no? ¡Pues también sí!
1: Ah, Buki, pregúntale el clima del día de hoy.
17: ¡Alexa! ¡Alexa! Dime, buenos días.
12: Buenos días, Mariana. ¿Cómo me
17: dices? Mariana, pues, hija de la... Alexa, ¿quién soy yo? Dime, ¿quién soy? Alexa, ¿quién soy yo?
12: Eres Buki Patas Meadas. ¿Cómo te llamas?
18: Meadas, chorreadas.
12: Estoy para ayudarte. ¿Qué puedo hacer por ti?
17: Dame el clima de Morelia, por favor, ya para que te vayas.
12: En Morelia, actualmente hay nubes y sol con 20 grados. Hoy habrá tormenta eléctrica en partes del área, con máxima de 25 grados y mínima de 13 grados.
17: El Europa.
15: ¿Qué te interesa saber?
17: El clima de Uruapan. Ay, para cuando quieras, ¿eh?
18: Ay, no, mejor déjame saludar a nuestra amiga Mayra. Saludamos y a Javi Rincón, los chicos.
17: Mayra, ya está, dice Mariana.
18: Expertos del clima. A mí me da mucho gusto saludarlos, chicos. Buenos días. Súbele un poquito.
17: Aquel gustazo que le da. Mi amor.
19: ¡Mande!
17: No, pues que tú no. Vamos al aire. ¿Qué va a pensar la gente, hombre? ¡Está!
18: ¡Ay, caray!
19: ¡No, Buki!
17: Oye, pues que mi amor, que me conteste el vato este. Te he dicho que al aire. No, digo, este, no.

0: Pues le dije el domingo, le dije el sábado, ¿sabes qué, hija? Ya lo nuestro no puede continuar, ya. Y me decía, no, Buki, por favor, no me digas eso. Y le dije, no, no, pues discúlpame, pues yo sé, tener todo esto y perderlo, pues está difícil, pero... Ay, no.
1: Sí, pues tantos kilos, imagínate, ¿no? ¿Cómo no?
0: ¿Qué dijiste? ¿Qué dijiste?
1: Nada, Buki, que cómo te quiero, Buki. Tantos
2: kilos.
0: Dijo algo, ¿da? Pásame el teléfono ahorita.
2: ¿Qué le vas a marcar?
0: Voy a llamar ahorita, manda, para que de una vez ya...
2: Mejor vámonos con Mayra, va primero las
0: no,
2: damas.
0: No, yo no, porque le, te estoy diciendo, maestra, ya que yo no puedo ir para Agüitamo, ya, pues es herirla, me ve y pues, va a sentir feo.
2: Ay,
0: usted
2: sí
0: dijo, vámonos.
2: Ay,
0: vámonos con Mayra, dice.
2: Pues, ¿cuándo, pues, no? ¿Cuándo soñaste
1: no, no, a ver,
2: eso?
1: A ver, a ver, a ver, no, Buki, no es cierto. Mayra no podrá sentir feo. A lo mejor grima o asco, a lo mejor de verte sí, pero feo no. Yo te defiendo, Buki, yo tú dame chance, yo aquí te defiendo.
2: Dame chance.
0: No, sí, me defiendes, ¿ah? Va a participar en las Olimpiadas.
1: ¿A poco no te quiero, Buki? ¿A poco no se nota?
0: No, un montón, güey, no. Ese amor
3: un
0: es...
3: Un montón.
1: Ah, ya ves, Buki, no, tú me chones. Chance, yo aquí te defiendo.
2: No chones.
0: Estoy como el arque.
2: Ya vas a empezar de chillar.
0: Me conmueve cómo me defiendes,
3: ay,
0: hijo
3: no,
0: de la...
3: Ya está viejito, güey.
1: Ya, cuando está viejito, ya le da sí sentimiento todo.
0: Me conf...
3: La verdad.
0: Me confundes.
1: ¿Por qué, Buki?
0: Pues no sé si me quieres o no, güey.
2: No, si te quieres. No llores. No,
0: que me hagan de llorar, me salía porque... Porque yo lo quiero.
4: Otro.
2: ¿Lo quieres, Sajari?
0: Lo quiero mandar mucho a la...
2: Ya, tranquilo. No, ya, espérate.
0: Lo voy a mandar ya con
3: ya,
0: el
3: charlo. Ya, oye, ese, Buki.
0: Agárreme, maestro.
2: Ya, ya, ya, ya.
0: Porque sí voy ahorita para los Reyes y lo saco ahí de la cabina.
1: Vente, Buki, vente. Aquí te espero.
3: Aviéntale a tu hermana, Javi.
1: Por eso le estoy diciendo, muy valiente.
4: Oiga, Mayra. Llevadita, ¿no?
0: A ver, ¿cómo fue? ¿Cómo fue eso, Mayra? A ver, otra vez, Mayra, ¿cómo?
1: Oye, Mayra. Yo, tú lo dijiste con mucha valentía. Tú no ves a mi hermana hoy. Yo sí tengo que ir a la casa y la voy a ver.
4: A ver, Mayra, ¿qué dijiste, Mayra? A ver, otra vez.
1: Que la avienta mi hermana, no. No,
3: qué valiente,
2: Javi,
3: avienta a tu hermana.
2: Qué valiente,
1: mira, Mayra,
2: Mayra,
1: tú lo estás diciendo muy tranquila, pero tú no ves a mi hermano hoy en la tarde.
4: No. Cuéntale,
3: oye,
4: Mayra.
3: Es que como va a ir el Buki,
4: ¿cómo está su recámara?
1: Luego al que reclama es a mí, luego hay uno teniendo que andar poniendo cinta a través de toda la esquina y la manzana ahí en la colonia. Eso no está bien.
4: Cinta amarilla.
3: No llegues a la casa, oye, hasta que llegue el Buki, el mitotero.
4: ¿Cómo
1: no,
4: le tienen?
1: No, nunca llega.
4: ¿Con qué le rodean la cama? Dice el Buki, que parece... ¿Qué Buki dijiste el otro día?
0: Parece como de ese de gimnasio de voz. le ponen así unos trapeadores en cada esquina. Ajá. Cuatro trapeadores, uno en cada esquina del colchón y luego le amarran con cinta. Dije, pues, ¿qué es esta madre? ¿Qué? Parece un rin esta madre. Ahí la tienen así amarrada. Así.
1: Oye, Buki, ¿esos no son los que traen las llantas adentro? Ah, no, son rin, ¿verdad?
2: Ahora sí te aventaste de la quinta cuerda.
0: Échale a tu hermana, che vieja, ya ves cómo es.
4: Buki.
2: No, así no dijo. No pongas palabras en su boca, tampoco.
0: ¿Qué sabe por qué lo dijo así?
3: No.
0: Lo dijo así, está celosa, pues.
2: No, así no lo dijo.
3: Ay, jamás. Cállese, perrillo.
0: No, escuchen casi
3: que entrele, entrele con la hermana de Javi, a ver si es cierto que
0: el tono en que lo dijo así, fue. Javi, pues échale a tu hermana, es que, che vieja.
2: No.
3: Yo no te dije, yo le dije, aviéntale a tu hermana, pero para que te agarre, fregadazo.
0: Che vieja, ya ves cómo es.
1: Pero están diciendo bien tranquilos y borrachos, mi hermana, pero yo los voy a ver en la tarde.
0: Che, ya ves cómo es la vieja.
3: Si Javi, no vayas, Javi.
1: Si mañana saben que por alguna razón Javi no se presentó en cabina, saben por qué fue.
3: Yo por culpa del Buki.
0: Tú me avisas sí a mí.
2: Oye, Javi, yo que tú me quedaba a dormir allí en la radio.
0: No, que me avise a mí, me hace luyer.
2: ¿Ah, sí?
1: Ajá.
2: ¿Irías tú a ayudarle a Javi?
1: Corriste, Buki.
0: Yo me sé una ruta, una escondita ahí en la radio, pues, para que te salgas, güey.
2: Pensé que ibas a ir a ayudarle.
1: Si no, ¿viste a mi hermana? ¿Le corriste?
0: No, hombre.
3: ¿Pero cómo? Si no corre.
0: La vi por las cámaras.
1: Bueno,
0: dije,
1: rodó.
0: Diosito rodó. Santo, ¿eso qué es? La llorona.
2: ¡Buki! ¡No seas grosero!
0: Neta, mire, cuando estuvo en la radio y llegó la hermana del Javi el otro día, me salió bien, hombre, hijo de...
2: Estamos
0: así tranquilos, que tocan la puerta y que se oye.
3: Se le comprimió hasta la panza.

0: Yo, que me asomo por las cámaras y que veo, no, no se veía nada, más se veía.
1: No se veía nada.
0: Y luego me asomo por la ventana y ahí estaba.
1: ¡Ay, una machita!
0: Las cámaras no la detectan, más se veía.
1: Ya, no sean groseros con
0: así
1: la
0: dijo la Mayra bien amarranavaga. Échale a la vieja esa hija de la...
1: ¡No! Así no dijo.
0: Que no se pongan calzones hoy, no hay pedo.
1: Que se pongan guaches, según tú.
2: Sí. Acá la gente sí usa.
0: No,
2: Buki, pero
0: qué,
2: acá
0: hombre,
2: sí.
0: No se puede.
1: Pues cómo
3: no,
1: va a
3: pues
1: usar,
3: si el Buki se calzó y se acaba la tela de toda la, empresa.
0: Se le cose uno aquello.
4: Buki.
1: ¿Cómo va a usar? No hay de su talla, no puede existir de su talla.
0: No, pues la neta, no, más se ve, pues oiga, pues así, ¿eh?
1: Con esa panzota.
0: Me cuelga, ¿eh?
4: Buki. Ah.
0: Mire, tiéntele, para que vea, tiéntele.
1: ¡Está escurriendo la manteca!
0: Manteca, más salida de esa payasa. No estoy gordo.
2: No, pues.
4: No es gordo, no es gordo. Es panzón.
0: Gracias, Heredia, qué bueno. Qué fina persona es.
3: Ya ves, Buki, que él sí te defiende. Él sí te. No te defiende.
0: Sí, me defiende, Heredita. Muchas gracias, Heredia. O sea, no está gordo, es un panzón, hijo de la chica.
2: No sé qué es peor. ¿Qué es más peor?
0: Hasta ahí le hablan, más salida. Ahí le habla la Mayra, a mí se me hace que fue como, le tiró como una blada.
2: Ay, no. Ay,
3: sí, no. Lo sentí un buque de veras.
0: A ver cuándo viene, dice.
1: Gracias, Mayra, que tengas un bonito día. Saluditos. Ahora sí, vámonos con Gaby.
0: No, le voy a cantar nada. Ahorita no viene. No, le canto.
1: Te estaba defendiendo.
0: No, ¿cómo me va a defender? Me salió y dijo que yo tenía una panzota.
1: Y es mentira.
3: Pero Buki, tú no corres ruedas, que es diferente, Buki.
1: Está bien chistoso, no, bien panzón cantar, no, y bien flaco de patas y manos.
0: ¿Cómo va a estar chistoso, más tarde? No voy a cantar.
1: Canta.
0: Que no quiero.
3: Canta, Buki.
0: Suélteme.
1: Canta, Buki.
0: No quiero cantar. Suélteme. Espérese, hombre, no voy a
1: volver. Canta.
0: Bájese de ahí, hombre, espérese.
1: Canta, Buquito. Vámonos, pues, entonces con Javi. A ver, Javi.
0: ¿Cuál Gaby?
1: Javi.
0: ¿Dónde decís, vieja? Pues échamela para acá ahorita.
1: Javi, si fueras clima.
0: Okela.
1: ¿Serías de esos que marcan el 100% de probabilidades?
0: ¡Ay, papaya de Celaya!
1: Para sacar sonrisas.
0: O
1: paraguas.
0: Para causar una carcajada también, ¿eh? La mejor.
1: ¿O no? Paraguas.
0: No, nomás, qué vato, ¿eh?
4: No, el que saca carcajadas eres tú.
1: ¿Eres tú?
0: Hombre, me compré una tanga bien perrona, Heredia.
1: ¿Te compraste una tanga?
0: Una tanga de trompita de elefante. No más que no me cabía, más se le llama.
4: ¡Buki!
3: No, por la panza, ¿cuánto, Buki?
0: Por la panza, estoy hablando de la panza, Heredia. Ah. Pues sí, no me, como que se me atoró en la rodilla.
4: Ay, no mames. ¿Desde las rodillas la se panza, te atoró?
3: La panza.
0: No, Heredia, la panza se me atoró en la rodilla, me agaché y se me atoró, ya no se me, no, me puedo levantar.
1: Ay, no.
3: Y saludos allá, gran jefe panza de burra.
0: Como gran jefe panza de burra. Alesa, dile por favor al Javi qué me trajiste hoy en la mañana para que vea.
5: Para enviar mensajes de texto o email.
0: ¿Cuál mensajes de texto, Alesa?
1: Oh, ay,
0: esa payasa, Alesa.
1: Gracias, Javi.
0: Siempre primo. Nunca, ve lo que le digo.
3: Nunca es primo.
0: No le dijera mi amor porque contesta luego. Siempre primo. Nunca es primo.
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16: Las 5:40.

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1: 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Las 5:43.

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2: Tú y yo, amigos por siempre.
3: Usted y yo, nos hemos amigos.
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3: Usted y yo, nos hemos amigos. Usted es como mi madre.
2: ¡Madre!
3: ¿Eh?
2: No soy yo.
3: Usted cuenta un chiste de gacho.
4: Ah, pero se tenía que salir con la suya a cantar, ¿verdad, parecito? Les encanta pelearse. Pero ahí andan juntos.
3: Me cae gorda, Levia.
2: A mí también.
3: Por eso le digo, la quiero como mi madre.
2: ¿Tu madre?
3: ¿Eh?
2: Que no soy yo.
4: Vamos a nuestra siguiente sección. Nos mandaron de allá de Colima, nada más que no me dice quién es el nombre, pero nos lo mandan de Colima, donde nos siguen escuchando bastante. Un video de una carbonera.
2: ¿Tú sabes lo que es una carbonera?
3: ¿Cómo no vas a saber lo que es una carbonera, Marcelo?
2: ¿En serio?
3: Una carbonera es una mujer que es bien... Acá, sí.
2: ¿Sí las conoces? Las
3: contestona,
4: No.
2: ¿Sí conoce las carboneras?
3: Pues así que digo usted, ¿cómo las conozco? Así de pásale, siéntate, pues no, ¿verdad? Pásale aquí a la casa.
4: Uki, donde hacen el carbón.
3: Ah, carbón. No, digo. Ah, coma. Carbón, no, si comen carbón sabe re feo.
4: Buki, no. Nos mandaron este video, Buki, que quiero que veas.
2: Oye, el carbón
4: y también la gente,
2: es bueno.
4: la que lo quiera ver, lo vamos a lo van a narrar, pero también a través de Facebook.
3: No quiero, Heredia, la neta no quiero.
4: ¿No quieres, Buquito? ¿Por qué, güey? ¿Por qué eres así tan mala onda conmigo?
3: Porque no quiero.
2: Es una carbonera.
3: ¿Qué tal no lo paso para acá, para la computadora? Mátale ya.
2: Está muy bonito el video que nos mandaron.
4: Vamos mientras con Madame Jotú. El maestro. Hay que llamarlo Maestro Yer porque ya está en su camerino esperando. Porque quiere que lo presente.
3: Ahorita yo lo presento.
4: ¿Tú lo vas a presentar?
3: Heredita, pues quién mejor que yo va a presentarlo, pues yo lo conozco, hombre. De atrás tiempo.
4: Ok.
3: No, pues lo conozco de tiempo atrás, pues. De hace muchos años lo conozco, yo viejo Jotolón, hombre. Eso, cierre. Ahí va ahorita. Que le cierre. Ábrale. Cierre. A ver si no se caiga antes de tiempo, hombre, pese.
2: ¡Ya se la presentemos!
4: ¡Ya se cayó! ¡Ya se partió!
3: ¡Se partió su maestro!
4: Okay.
2: Muy adelantado, espera ese maestro. Ahorita se vuelve a caer de nuevo. Con ustedes, el maestro. Madame Jotú. Ella, inigualable. El hombre que tiene respuestas... Para todos ustedes.
3: Como el hombre, Maestro Yer. A ver, vengo a reclamarle aquí de frente.
2: Perdón.
3: Como el hombre que tiene respuestas. Como el hombre que tiene respuestas, Maestro Yer.
2: Le voy a decir princesita. ¿Le
3: Oye,
2: parece?
3: No las. No,
2: disculpe. ¿Le
3: Estamos
2: parece?
3: Entre mujeres este mes. Sí, me voy a meter otra vez a mí y usted me presenta otra vez. No, hágate cuenta que no me vio nadie, ¿eh?
2: Ok.
4: A la pescarle.
2: Disculpe, maestro. Le voy a decir princesita.
3: Oye, Vivian, qué bonita se te ve ahí colgando.
4: La corbata.
3: Ah, traes corbata.
2: Maestro, vaya ya, para presentarla. Perdón. Hola, ella.
4: Corre, pero esta es...
2: ¿Pero por qué está tan obsesionada la puerta?
4: No sé qué trae con esa puerta. Maestro, vas a componer la puerta.
5: Te la pago, no te preocupes.
2: Macho, maestro, de menos, échele aceite.
3: Macho, le dice, ¿qué? Macho.
2: Maestro.
3: Macho.
2: Maestro, mínimo échele aceitito.
3: Jolines, macho.
2: Qué bárbaro.
4: Vamos otra vez.
2: Con ustedes,
0: viejo.
2: Madame Jotú, el único, inigualable, la princesita que tiene respuestas para todos ustedes con sus ocurrencias.
5: ¿Y eso qué fue? ¿Me sabía?
0: ¡China! ¡Galleta! ¡Sanguíneo!
5: Presénteme bien, por favor. Como entre mujeres no nos podemos comer las tortas. Claro que no me gustó, me está bien. A ver, déjeme presente el panza de perro este.
2: A ver, va.
5: Buki. Me voy para allá y ahorita regreso. Buki. Ya. Me presento. Buki, ponme atención.
2: Ya, Buki.
5: Me voy y ahorita regreso, ¿eh?
2: Ven.
5: Voy a hacer como que.
2: ¡Ya! Se rompió las mallas.
5: Ay, ahora sí. Ay, estas eran las nuevas, ve nomás cómo me
2: ¿las
5: quedo.
2: Nuevas? Ay, maestro.
5: Es el estilo Gloria Trevi, usted cállese.
6: Ya se metió otra.
5: Preséntame.
6: Buki, okay, vas.
5: Ya llegó. Ya está aquí. El viejo. Jotolón. Ella baila así.
2: Ahora sí.
5: ¡Ay!
2: ¡Qué bárbara!
5: ¡Qué paso!
2: Rodó y rodó y rodó. Yo no sé si fue de verdad o fue actuado.
5: ¿Sabe qué? No. Ya, adiós a los de la basura, ya no los quiero.
2: Ya no, ¿por qué? A los de limpieza.
5: Los de limpieza, ya no los quiero. Ay, es que me voy a acabar la rodilla si no vienen a recogerme.
2: Pues siéntese, maestro.
5: Ay, si eso lo hago seguido, me hace bien.
2: ¡No!
5: Y era usted, no
2: sé. Que los espere ahí sentadito para
5: déjeme,
2: su casa.
5: Mejor, déjeme mejor. Me hago una limpia para mí sola.
2: ¿Y eso qué fue?
5: ¿Una limpia? Ay, qué ridícula me escucho de repente.
2: ¿De repente?
5: Es que tengo más suerte que la gata. Ay, qué perroni, más.
2: Qué perroni.
5: Soy más perroni que la perroni.
6: Vamos, pues, maestro, ¿quién quiere una consulta? Es momento de hacerlo.
7: Buki, mejor asómate a ver si ya puso la marrana.
5: Eres bien llevadita, Lisa. Ya estoy escuchando, eres bien llevadita, bien llevadita.
7: Al Buki le gusta llevarse y no se aguanta. Como el Arqui de los Reyes. Y que no se pierda esa bonita costumbre de mandar a la América a Chi.
5: ¡Pérese, no, hombre! ¡Pérese, no, pérese! ¡Me asusta, hombre!
7: Chuta.
6: Maestro, háganos el favor.
5: ¿Te leí aquí? Al aire van a escuchar.
2: Pues es el momento grande, el momento que todos están esperando, el momento para comunicarse. Ya está aquí el maestro, el grande, el acertado.
5: ¿El maestro el grande? ¿Van a pensar que soy así, un batonón, así grandote, fornidote?
2: Usted es muy delgada, muy guapa.
5: Soy frágil.
2: Como toda una princesita.
6: ¿Es usted qué?
5: ¡Qué frágil es el fondo este!
2: Es el momento de comunicarse. Mire, si usted quiere saber su presente, su futuro, si usted quiere saber si se le va a iluminar ese camino.
5: No, si se le va, ¿cómo no?
2: ¿Dónde va a llegar ese dinerito que está esperando? Si usted quiere saber de ese trabajo, si usted quiere saber si es buen momento para poner ese empleo o ese negocio, pues ¿qué más? Que tenemos aquí al maestro Madame Jotú.
5: Si quieres saber.
2: Pásele, pásele.
5: Algo de su sexualidad. Si quieres saber si va a seguir usted con el panzón ese que tiene a un lado que no fue a trabajar hoy.
2: El maestro Madame Jotú tiene para todos ustedes las respuestas correctas.
5: Quiero hacer una reflexión.
2: ¿Quieres hacer una reflexión?
5: Sí, quiero hacer reflexión.
2: Ay, qué lindo.
5: La vida es como el wifi.
2: Oiga, no sea payaso. No sea payaso.
6: Recibimos las llamadas para el maestro Madame Jotú. Maestro, le pierde de nuevo las líneas, por favor.
2: Comunicarse al 44-34-64-50-88. Va de nuevo, lo voy a decir más despacio. Al 44-34-64-50-88. 5588. Y regresamos con Coco. Coco, ¿estás ahí?
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22: La UEFA, Organización Europea de Fútbol, con los mejores jugadores de Europa y del mundo, acordaron por unanimidad no participar en las competencias que organiza la FIFA. Infantino presentó un proyecto para vender eventos organizados por la FIFA a empresas particulares, sobre todo a una empresa de familiar de Donald Trump. A ver si este señor, ya que se le eche para atrás el evento, no los manda a bombardear. La UEFA reúne a 55 asociaciones nacionales. Es una organización europea de lo más grande en el mundo. Mis amigos, soy Edgardo Lozada Ruiz.
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